0: Usted, don Mario Alejandro Sanhueza, en este momento nos actualiza las noticias.
1: Sí, ¿qué tal? ¿Cómo estás? Gusto saludarte. Buenas noches ya. Cristi, te cuento que el presidente de la Sociedad Nacional de Agricultura, Antonio Walker, analizó las consecuencias económicas que han tenido las últimas lluvias que afectaron a gran parte del país, especialmente el norte, advirtiendo que el daño suma cientos de millones de dólares. Yo no tengo recuerdo, dijo, y llevo 40 años trabajando en el campo, de haber tenido una concentración de lluvia en tan poco tiempo como esta de los últimos días, sostuvo el exministro de Agricultura de Sebastián Piñera. De todas formas, reconoció que los pisqueros resultaron muy afectados tras las lluvias. Lo que les ha pasado a los pisqueros, a la uva de mesa, a algunos productores de cítricos y hortalizas, y que cuando se les salió el río o se desbordó una quebrada, arrasó con todo, con la vivienda y las plantaciones. Estamos hablando de cientos de millones de dólares, dijo. La fuerza de la naturaleza es incontrolable y hace mucho daño, señaló el exministro de Agricultura. La Corte de Apelaciones acogió el recurso de amparo presentado por el imputado del fatal atropello múltiple en una feria de Viña del Mar, donde solicitaba cumplir la prisión preventiva en un cuartel de un establecimiento militar y no en la cárcel. La acción judicial fue presentada en favor de Jonathan David Richards Gaete, cabo de la Armada, que conducía el vehículo que se estrelló en las inmediaciones de la Feria Caupolicán de Gómez Carreño en Viña del Mar, dejando a 6 personas fallecidas y 5 lesionadas. De esta forma, el tribunal determinó que la medida cautelar de prisión preventiva decretada en la causa deberá cumplirse en el cuartel o establecimiento militar que la Armada de Chile determine en la región de Valparaíso y no en una cárcel común. Autoridades nacionales y regionales informaron sobre el inicio de una nueva veda biológica de la merluza austral, uno de los recursos pesqueros más importantes del sur de Chile. La campaña impulsada por el Servicio Nacional de Pesca y Acuicultura, SENAPESCA, busca promover el cuidado de la especie durante su periodo de reproducción bajo el lema "Para que no se agote, tiene que pasar agosto". La veda comenzará el sábado 1 y se extenderá hasta el 31 de agosto, periodo en el que estará prohibida la extracción de merluza austral desde la región de los Lagos hasta Magallanes, así como también su comercialización, procesamiento, almacenamiento y transporte en estado fresco en todo el territorio nacional. Varias escuelas en los estados de Colorado, Florida y Georgia, en los Estados Unidos, partirán el próximo año escolar con drones equipados con gel de pimienta, luces destellantes y sirenas que buscan aturdir y frenar a un tirador activo en cuestión de segundos. Los llamados Campus Guardian Angel, los primeros de este tipo que se instalaron en centros escolares del país, están diseñados para desplegarse en segundos y entrar en las aulas por delante de los agentes de policía. Como último recurso, estos drones pueden embestir al atacante hasta casi 100 kilómetros por hora. Pueden recorrer los pasillos a unos 80 kilómetros, pilotados a distancia desde la sede del fabricante Mithril Defense en Austin, Texas, con el fin de localizar a un atacante en 15 segundos. En Georgia y Florida, los drones son financiados por los propios estados. El despliegue de los drones responde a la preocupación por los tiroteos escolares en Estados Unidos, entre ellos el de Columbine, en Colorado, el 99, que dejó 13 muertos, y en Parkland, Florida, el 2018, con 17 fallecidos, uno de los más mortíferos del país. En lo que va de este año, se han registrado 102 incidentes con armas de fuego en recintos escolares norteamericanos, aunque alcanzaron su máximo el 2023, con 352 atentados, según la base de datos especializadas del School Shooting Database del país estadounidense en Norteamérica. Nos vamos a quedar con estas informaciones acá en la punto 7, ¿no? Esperando la lluvia, que de acuerdo al meteo red, a Weather, caería un ratito más, por si acaso, ¿eh? A tomar las providencias del caso. ¿Ya?
0: Sí, señor.
1: ¿Ya? Y seguimos.
0: A estar pendiente, botas de goma, impermeable, sombrilla.
1: Sí.
0: Guantes.
1: También.
0: Botas.
1: Bufanda.
0: Gorro.
1: Exacto.
0: Café caliente.
1: Exacto.
0: Con malicia.
1: Y calcetín chilote para el frío, ¿eh?
0: Café con malicia,
1: ¿también? También, también. Bienvenido, bienvenido. Ahí seguimos. Cristillo.
0: Fue con usted el boletín de la hora. Separémonos unos instantes y ya venimos.
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0: Ustedes nos dicen por acá a través del WhatsApp de Radio.7, esto con relación a lo que preguntábamos hace rato, con respecto a qué es lo más importante en su vida o en este momento, cuál es su prioridad en la vida. Ella nos cuenta que sus hijos nunca recibieron el amor, que sus hijos jamás recibieron el amor por parte de su familia. Y que entonces, que ella ahora los ama, no solamente a sus hijos, sino también a sus nietos, que los ama, que los ama, que los ama, que los ama. Qué bien, ¿cierto? Que de una u otra forma, ese cariño que a veces no está presente en momentos determinados de la vida, pues bueno, se termine recibiendo por parte de otra persona. Contarles a todos ustedes que la canción que desee programar lo puede hacer a partir de este momento. ¿Y saben por qué? Claro que lo puede hacer, porque esto es... Aquí comienza. Esto se llama, dígalo conmigo,
1: Solicitados.
0: Sección de solicitados a través de Radio.7. Solicitados, solicitados, solicitados. ¿Qué pasa? Que usted nos llama al 800-380-900 y programa su canción. Esta sección funciona llamándonos. 800-380-900, deja su saludo, programa su canción y así de listo.

es llamándonos que usted programa canciones como esta que va a sonar a continuación. Muchachos, está lloviznando, al menos acá en el centro de Concepción, y muy posiblemente en la comuna en la cual usted está escuchándonos en ese instante también. Así que si ya está en su casa, listo, perfecto, no pasa nada. Pero si usted de pronto está trabajando o está en alguna casa, no sé, en el supermercado, y ahora va a salir, sepa que se va a encontrar con alguito de lluvia, ¿vale? Bien, esperamos su llamada y la canción que programe llamándonos, recuerde el número 800-380-900.

0: Ya a las 3. Mijo, ¿qué desea escuchar usted?
1: Muy buenas noches al programa de la Punto 7. Saludos que por ahí. Solicito el tema de Adrián y los Dados Negros. Tarjetita de invitación. Que tenga una buena noche.
0: Mi amor, es esa que dice pim, pirim, pim, pirim, pim, pim, pim, pirim, pim, pim, pim, pim, pim. ¿Esa?
2: ¡Cristo!
0: Con muchísimo gusto se lo vamos a sonar. Claro, mi amor, claro. 800-380-900. Usted nos llama, nos dice exactamente lo mismo y vea, ¡pa! En cuestión de segundos le sonamos esa de Adrián o de Adrián. Si desea otra, pues puede ser otra. ¿Yo? Ahí le esperamos en la línea telefónica en esto que se llama... Solicitados.

escuchen la cifra, más de 59 mil estudiantes, estamos hablando de acá de la región del Biobío, hacen parte de una campaña para ser vacunados. Este proceso está contemplando que ellos sean inmunizados contra la difteria, el tétano, la tos convulsiva, entre otras diferentes patologías. Así que qué bien por estos muchachos. 59 mil, más de 59 mil, y todos ellos acá de la octava región de Chile. Sígase contactando con nosotros, esta es su sección de solicitados.

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Bueno, inclemencias climáticas, las cuales se viven acá en la región del Biobío, sí, pero bueno, para las cuales la invitación es que usted esté al menos físicamente preparado y preparado. Botas de goma si tiene, una capa impermeable si tiene, bien. Paraguas o sombrilla, bien. Tan pronto le quede fácil quitarse, retirarse de sí la ropa húmeda, usted se la quita, nada de estar innecesariamente con medias húmedas o calcetines húmedos. ¿Y sabe usted algo? Algo que a mí me ha funcionado bastante en lo que va corrido de este otoño-invierno, no me ha dado gripa, y eso, entre otras razones, se debe al uso de la mascarilla. Cuando usted tenga que salir, y sea muy temprano, y el aire esté súper frío, póngase una mascarillita. Igualmente en las horas de la noche, que usted tenga que salir a lo que sea, igual, porte una mascarilla. Porte la mascarilla, ¿por qué? Porque de esta forma el aire frío no va a ingresar a su cuerpo y por ende será menos fácil que usted se enferme de gripa. Así que ahí le dejamos este dato y le invitamos claramente a que siga disfrutando de la buena música en esta, su sección de solicitados.

debido al ingreso de un nuevo sistema frontal desde el Ministerio de Educación, anuncian la suspensión de clases, esto para la región del Biobío, cuando mañana jueves 30 de julio, debido a lo que estamos diciendo, el ingreso de un nuevo sistema frontal, el cual pretende golpear la región del Biobío. Entonces, abstención de clases, establecimientos públicos, así como también establecimientos privados de enseñanza parvularia básica y media. Reiteramos entonces información, mañana jueves 30 de julio, debido al sistema frontal, desde el Ministerio de Educación se anuncia suspensión de clases para establecimientos educativos a nivel privado, a nivel público y también los parvularios.

Fue un gusto enorme para nosotros acompañarles hasta este momento. Sí, ya nos vamos. Acompañarles a esta hora de la noche, teléfonos y controles de Gustavo Adolfo Ortiz Zapata. Aquí los micrófonos, La Pantera. ¿Y sabe usted en compañía de quién se quedan en este momento? ¿A que no sabe? Sí, no lo sabe, claramente no lo sabe. Se quedan ustedes en los micrófonos con Pancho Fritz, Francisco Fritz, a quien muchísimos de ustedes han escuchado ya en años anteriores acá a través de los micrófonos de Radio.7 y que afortunadamente se encuentra nuevamente acá para compartir con ustedes en diferentes horarios, para llevarles información, una conducción muy amena y claramente excelentísima música. Así que queridísimo, estimadísimo y respetado Pancho, hombre profesional de las comunicaciones, la audiencia es toda suya. Ustedes en compañía de Pancho Francisco.

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¿Qué tal, queridísimas amigas y amigos? Muy, pero muy buenas noches. Por acá saludándoles Panchito Fritz en lo que es este tramo de la jornada, listos y dispuestos para cerrar este miércoles 29 de julio. De julio, ya se nos despide Julito, se nos va Julito, pero eso no quiere decir que no estaremos con una tremenda programación musical y buena compañía, como usted ya está acostumbrado, la 90.9, la .7 de Conce. Juntos estaremos hasta la medianoche.

¿Dónde están las pícara picarona? Pero que junte que ahora tenemos una reunión de antología La Punto 7. Llega la Combo con Clase y Luis Lambis, pícara.

0: Juernes, que sea un buen resto de jornada para todos nuestros auditores y por supuesto también para quienes nos sintonizan en Curanilahue 96.3. Usted sabe, la .7 está en todos los sectores y a sistemas frontales o mal tiempo, como se le decía también antiguamente. Buena cara, chiquillos, buena música y ritmo es lo que tenemos en la .7 de Conce.
1: ¡Gente de Zona! ¡Feliz!

Recuerde que usted también nos puede sintonizar a través de nuestra señal online. ¿Cómo hacerlo? Facilito, amigas y amigos. Tiene que descargar nuestra aplicación Radio.7 en Android para iPhone. Bueno, usted también ahí lo que más le acomode. Así que con un gran abrazo en este 29 de julio para todos los que están en sintonía desde Arica, Punta Arenas, pasando por Chacayuta, Rapa Nui, todos los rincones. La Punto 7 entregando ritmo, información y buena compañía en esta noche.

cómo hay que partir cada jornada, al menos en lo posible, amigas y amigos, con el pie derecho. Esta canción la compartimos en compañía de Ilegales, Mozart y La Pera.

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esperamos, amigas y amigos, que esté siendo un bonito cierre de miércoles para todos los que están en nuestra sintonía en este 29 de julio. Y si no ha sido bueno, a poner la mejor actitud para que las cosas puedan desarrollarse y al menos tengan un bonito desenlace. Todo parte por la mente y el espíritu, chiquillos. Oye, muchas gracias por estar en nuestra sintonía. Les saluda Panchito Fritz. Estamos en este 29 de julio acompañándoles en la punto 7.

siempre es una bonita oportunidad para continuar junto a la Punto 7 en este cierre de julio 29. ¿Cómo va la noche, chiquillos? Un gran abrazo para todos nuestros amigos que están próximos a bajar la cortina, a descansar y a esperar con la mejor de las actitudes. Agosto que va pisando cerquita, va pisando fuerte, chiquillos, pero vamos que se puede. Canciones y más música tenemos para este resto de jornada.

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Muchísimo ánimo para todos los que van a estar trabajando durante las próximas horas. No deben ser pocas las personas, pero que siempre en compañía de la 90.9 y la .7 de Conce, ahí van a estar alerta recibiendo una lluvia de éxitos. Más allá de este sistema frontal, usted no se despegue de nuestra sintonía porque seguimos entregándote la mejor compañía en la .7 de Conce.

que no es todo, no es todo, pero el que ayuda, ay, ay, ay, pero muchísimo. El dinero no es todo, es la canción que te entregamos, más bien regalamos con los auténticos decadentes.

¿Cómo están las hermosas hasta ahora la jornada? Un gran abrazo y un saludo para todas y cada una de las mujeres que también están conectadas a nosotros en este 29 de julio. Especialmente también para todas las lindas que están de cumpleaños. Que tengan muchas felicidades, los mejores deseos, a pasarlo bien el resto que les queda. Y si ya están celebrando en esta noche, qué mejor que seguir recibiendo música y canciones, porque es la Punto 7 que está junto a ti.

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1: Los cuatro. Oye, llegamos de nuevo, tú sabes.

0: ahí nada más.
1: Y pensar, chiquillos, que ya de este poquito julio que nos está quedando, ya que más queda además pensar en el mes de los niñitos, los pequeñitos, los reyes de la casa. Oye, se nos viene el día del niño, chiquillos. Y de aquí en adelante, así que la verdad que bien poco nos queda para pensar, al menos en respiros monetarios, considerando lo difícil que está la situación, ¿ah? Sí, ¿cómo es que decía este chico? Peruanito, parece que era. ¡Ya no aguanto más! ¡Terrible! Pero vamos que se puede. Más canciones tenemos para ustedes en esta noche.

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rantos amorosos y amorosas están regaloneando con el viento, con el frío, con las lluvias, con estos sistemas frontales. Hoy un gran abrazo también para todas las parejas, todos los enamorados que están en sintonía con la 90.9, la .7 de Conce, en este 29 de julio.

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1: Hola.
2: Hola, mi amor. Mira, escucha, tengo otra canción para ti.

buena música, buen ritmo, compañía e informaciones es todo lo que tenemos para ustedes. Los ingredientes perfectos para ir cerrando el mes y poniendo la mejor actitud para comenzar agosto como corresponde. Con todo, con tutti. Buenas vibras y energías para toda nuestra audiencia, los que también nos escuchan online con su aplicación de Radio.7 en su teléfono móvil.

aguántenme un poquito, chiquillas y chiquillos, porque estoy ahí revisando constantemente mi WhatsApp a ver si mi amigo personal Iván Torres se cuadra con la información de Meteorología de Chile, pero como no le ha transferido todavía su luquita a la cuenta RUT, la verdad es que se me ha portado un poquito ingrato. Así que ya tendremos noción bastante más certera de cómo se nos vendrá mañana jueves 30 de julio, así es que atentos a la información, porque mientras tenemos más canciones para acompañarte en esta noche de mitad de semana.

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Me enamoré de mi amante, Noche de Brujas y Uriel.

ya. Se acabó la espera. Mientras ahora estamos ya de regreso, luego de la música que les vamos compartiendo en esta jornada, comentarles que ya tengo claridad absoluta de lo que van a ser las extremas para mañana jueves, en donde acá en el Gran Concepción tendremos un 85% probabilidad de precipitaciones, un viento que va a estar entre los 29, 35 hasta 40 kilómetros por hora, mientras que las extremas serán de 10 y 13 grados. Muy, muy alto el porcentaje de precipitaciones que se van a mantener al menos para esta jornada de mañana, así es que igual a prepararse si es que tienen que salir a trabajar, hacer trámites varios, lo que sea, a estar pendiente porque se lo comentamos acá. Información actualizada de sus amigos de la .7 de Conce.

Mientras estábamos en la música, chiquillos, fíjense que estaba revisando acá también la información y mensajes que nos van llegando, por supuesto, en la noche, y nos preguntaban, ya, pero ¿y Panchito Free? Pancho Fritz, oye, ¿qué va a pasar? Pero el viernes, el sábado, por último, no se está la pared, cuéntate un poquito más cómo se vendrá la situación y el panorama en los cielos del Gran Concepción. Bueno, ya te puedo comentar, ya que nos está solicitando nuestra people, nuestra audiencia, es que para este viernes, por ejemplo, ya pasado mañana, tendremos una probabilidad de precipitaciones del 65% y extremas que van a estar entre los 9 y los 11 grados. Así es. Esa es la información de meteorología, mientras que el sábado una probabilidad más alta de lluvia con cerca de un 95% y extremas para este próximo sábado entre 11 y 12 grados. Volvemos a la música.

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0: Muchas gracias, chiquillos, y también hermosas, por estar ahí en nuestra sintonía en este 29 de julio. Un gran abrazo también les envío a todos los que hacen su ingreso, hacen sus clic y pueden revisar las informaciones que hay en Página7.cl. No olvide, hay un magazine, hay un varieté de muchas notas que pueden ser de tu interés en farándula, espectáculo, contingencia política, pero con un idioma bastante más cercano y directo y sobre todo comprensible. Página7.cl también escucha nuestra señal online.
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Hace poquito los estaba invitando a poder cliquear e ingresar a www.pagina7.cl y ahora fíjese que me encuentro en el portal destacando, por ejemplo, algunas de las informaciones para compartirles como estos titulares. En donde dice acá, bueno, revelan peyorativo trato de abogado de Jorge Constanzo hacia pequeña Isidora, indignó a su madre. A todo esto, Mega confirma la fecha del último capítulo de El Jardín de Olivia. Por otro lado, tenemos el ámbito de política, a través de Página7.cl, que Evelyn Matthei contra Ítalo Omeña, por broma a niños TEA. ¿Cómo puede haber alguien tan enfermo? Fue lo que señaló Evelyn Matthei. Esa y otras informaciones al detalle y en profundidad en Página7.cl.

0: amigo de artista Manuel Turizo.
1: Si hablamos de una verdadera aventura, ¿cuáles son los autorizados para esta canción? ¿Qué más que la banda San Remo?

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Mucho ánimo a todos y cada uno de nuestros trabajadores, los que ya están en las últimas en este miércoles y los que van a estar en las primeras en el inicio del jueves. No es fácil madrugar, chiquillos, no es fácil trasnochar, pero ahí también acá Panchito Fritz y todo el equipo de La Punto 7 les envía un gran saludo y abrazo a los trabajadores de Chile, que sabemos que sintonizan también la 90.9 y siguen en nuestra compañía.

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La Punto 7 de Conce va contigo. ¿Qué es lo que tiene que ser, amigo mío? Buscarse otro amor. Es la canción de Américo, aquí en la 90.9.

Muy bien, estimadas amigas y amigos, ha sido todo por este tramo de la jornada, pero no es animarse. Usted sabe que la Punto 7 está con ustedes durante toda la noche y también la madrugada. Así es que por mi parte, Panchito Fritz les envía un gran abrazo y será hasta las 7 de la mañana, porque acá nos vamos a encontrar en la 90.9, la Punto 7 de Conce. Que les vaya excelente. Chau, chau, chau, chau, chau.

Hola, ¿qué tal? ¿Cómo están? Punto 7, jueves 30 de julio. Penúltimo día, nadie se enoja. ¿Qué me dice usted? 30 de julio. Escucho bien, ¿eh? 30 de julio. Un día más y agosto. ¡Agosto! Ya viene agosto, ¿eh? Ya hay cursos de cueca, hay guitarreos, hay gente que anda buscando el traje de guaso, el pigüelo, las mujeres el pañuelo, las trencitas. Es todo tan bonito. Comienza un ambiente, la previa, esta previa gigante que se va escribiendo con letras doradas, con nuestra bandera, nuestra cordillera, el mar, el zapateo y la wifa y la cueca, y vamos, que las ramadas, un brindis por la patria, un recreo para Chile en estas fiestas que sean así compartidas, tomar aire para después despedir el año. Desde la punto 7, en este día jueves, abrazos gigantes.

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1: Ahora, ¿quién interpreta a Chico Trujillo?
0: 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Y luego en el silencio le darás tu cuerpo.

Estamos en la Punto 7 saludando a Bertita López, que está en sintonía en la comuna de Florida, región del Biobío, y en Santa Juana, al otro lado del mapa, está Filomena Mena. Filomena está en sintonía, ahí este apellido Arancibia. Filomena Arancibia en Santa Juana. En Concepción, en sintonía en Pedro de Valdivia, está Perla Uvilla. Y también nos está escuchando a esta hora en Gualpén, Álvarez, se llama Luchito Álvarez. Luchito Álvarez, él es conductor de la locomoción colectiva y está en sintonía a esta hora de la madrugada de la Punto 7. Lo mismo que en Coronel está Julito Atasme. Saludos cordiales.

a saludar a Huguito Palacios, que está en sintonía nuestra en el sector Las Canchas de Talcahuano. También en Cocholgo está María Leonor. En tanto, en Copquecura, la familia Palacios Araneda. Blanquita nos está escuchando en Soledad, dice, ¿eh? A esta hora nos escucha Blanquita en Talcahuano. Para ella, saludos también para Elizabeth. Nos está escuchando Tamara y también el señor Roger Araneda. ¿Dónde está Roger? En la comuna de Lota. Amigos de la Punto Z.

Una importante visita a la caleta Perón en la península de Hualpén efectuó el subsecretario de Pesca y Acuicultura Osvaldo Urrutia Silva, quien reafirmó ante los residentes su compromiso con el proceso de expropiación del terreno que ocupa esta histórica comunidad pesquera, fortaleciendo la esperanza de decenas de familias que esperan desde hace años una solución ante un aviso de desalojo de parte de los dueños. La autoridad recorrió la caleta junto a dirigente Ferepa Biobío, compartió con pescadores y pescadoras, conversó con sus familias y pudo conocer en terreno la realidad que enfrentan quienes, pese a llevar generaciones viviendo y trabajando en un lugar, continúan sin acceso a servicios básicos como agua potable, alcantarillado y electricidad. Visiblemente impresionado por la belleza natural de la península de Hualpén y por el esfuerzo cotidiano de sus habitantes, el subsecretario entregó un mensaje de tranquilidad, advirtiendo que van a llegar a buen puerto con las negociaciones para respaldar a los pescadores. La posibilidad de resolver definitivamente esta situación surgió con la Ley de Caletas 21027, que abrió el camino para que las organizaciones de pesca artesanal puedan acceder legalmente a la administración y propiedad de los espacios que históricamente ocupan. Los vecinos, pescadores de Caleta Perone, aguardan por una respuesta. Esta es la Punto 7, en una nueva madrugada de julio, con noticias, la música y el cariño.

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1: Besos Prohibidos interpreta a esta hora de la madrugada El Sello en la punto 7.

Esta es la punto 7, el matinal de la noche, este día jueves, con mucho cariño, cariño, amor, dulzura, con todo el ánimo posible en el matinal de la noche. Y Nicky Jam con Kevin Flores para Asómate a la Ventana.

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1: En la punto 7, Elvis Crespo, Suavemente, Suavemente.

El matinal de la noche nos está escuchando Adriana Opazo en Cabrero, Palomares en sintonía, está Rosita Benavides, para ella saludos cordiales para Rosita, en la Caleta del Soldado, Angélica Parragués y familia, Jorge Torres, el Machi, también están con nosotros, Braulio, Oscar, Daniela y Jacqueline, viven en Hualpén. Y en la población Diego Portales está con nosotros a esta hora Elizabeth Lobos. Ahí están en sintonía a esta hora de la madrugada, todas y todos compartiendo con la Punto 7.

Atención, nos está escuchando. ¿Quién nos está escuchando a esta hora? En Temuco. En Temuco está en sintonía nada menos que Fernando Merino y su familia. Y también está Susana Pablaza en Tomé. En Talcahuano Centro está con nosotros Cipriano Fernández y su familia. Y también nos están escuchando a esta hora en la isla Santa María, territorio insular. Saludos cordiales para estos amigos que se integran a la sintonía de la Punto 7, que están permanentemente con nosotros mañana, tarde, noche y madrugada. Saludos gigantes.

Esta es la hora de la punto 7 en esta nueva madrugada. Ya viene agosto, ¿ah? Y usted sabe que cayendo agosto llega septiembre de inmediato, porque se prepara a los emprendedores, las fiestas populares, el taconeo, la cueca, todo el mundo, ¿ah? Quiere una distracción en septiembre, que así sea con los volantines y un brindis por la nacionalidad. Esta es la punto 7, la madrugada, despidiendo julio. Nos vamos con música tranquilamente.

en Valdivia nos está escuchando a esta hora de la madrugada, Marcos Aldial y también Carlitos Charles Poblete. Para él, saludos cordiales. Hay un trabajador que está de turno a esta hora. Está de turno de guardia, de noche, ni le digo, ¿eh? Arropado como un oso. Atento, en el puerto de San Vicente, en Talcahuano, está este amigo de la Punto 7. Dice que, bueno, la pega es la pega y hay que enfrentarla igual. Así es que, amigo nuestro, atento, Roberto Arriagada. Robertito, ánimo, queda poco, ¿eh? Para entregar el turno. Esta semana le tocó de noche. Hay saludos cordiales para usted de la Punto 7. Animado ahí tomando café, frente al mar. En fin, así son las cosas. Y aquí estamos para acompañarle. Robertito, de madrugada.

Es el matinal de la noche aquí en la Punto 7 en esta nueva jornada de labores. Ay, ay, ay, ¿eh? Reponedores de supermercado trabajando de madrugada. Llegan tempranito a la pega, sacrificio. Son muchachos, ¿eh? Dos muchachos que estudian y se financian sus estudios con esta peguita. Los saludamos cordialmente a ellos, amigos del trabajo y de la Punto 7, escuchando esta madrugada. Vamos, saludamos. Aquí está Domingo Opaso, Chumi le dicen, ¿eh? Chumi, jovencito. Y otro es su compañero, Lorenzo Aldana. Chumi y Lorenzo están trabajando a esta hora como reponedores de un supermercado en Concepción, capital de la región del Biobío, y más lejos, en Chillán. A esta hora, con nosotros, atente al lupo, está Nicolás de la Valle. Para Nico, saludos cordiales hacia Chillán.

¿Se acuerdan de los Bukis? Este tema lo internacionalizaron los Bukis con Marco Antonio Solís. Tu cárcel. Esta es la versión de Natalia Oreiro.

89.7, el matinal de la noche, despidiendo julio 2026, despidiendo julio. Ahí está, a la vuelta de la esquina, el paradero que dice bienvenido agosto.

Esta es la Punto 7, el matinal de la noche. Oiga, para la gente que está esperando el temita del subsidio de gas licuado del gobierno, primero recordar que es una iniciativa diseñada para proteger el presupuesto familiar durante los meses de invierno, permitiendo costear la calefacción esencial en los hogares del país. ¿Se acuerda que hubo por ahí que las municipalidades y toda esta cosa que se demoraban? Bueno, de acuerdo al Ministerio de Interior, la entrega del beneficio está programada para comenzar el lunes 1 de junio. Ese es el dato. ¿Cuánta gente beneficiada? Unos 7,5 millones de hogares del país. Y a diferencia de otros programas que utilizan vale de descuento de distribución de cilindros, este subsidio operará mediante una transferencia a la cuenta del beneficiario, quien podrá hacer uso del monto con la tarjeta electrónica del Banco Estado. Y ahí puede cobrar más barato entonces a través de esa tarjeta el balón de gas, el cilindro, que es más económico, ¿ya? El mecanismo, ojo, busca simplificar el acceso al beneficio, permitiendo que las familias puedan disponer del dinero de forma inmediata, sin depender de la logística municipal o la entrega de cupones físicos. El 1 de junio, entonces, se entrega esa platita, subsidio para el balón de gas. Quedó claro, ¿no? Eso fue lo que dijeron desde entes gubernamentales y que le comentamos una vez más para que lo tenga claro desde la Punto 7.

La Punto 7, saludando cordialmente a quienes están en sintonía a esta hora en la isla Santa María, frente a las costas de Coronel. Allí está Jorgito Torres y familia, también está Luchito Balbuena y en sintonía está Mary López, también en la isla Santa María. Les saludamos con mucho aprecio en tanto en Santa Juana. Con nosotros, Santa Juana, don Roberto Arriagada. Don Roberto está en sintonía a esta hora de la madrugada junto a su familia en su casita, sector La Generala. También en Quilacoya, al interior de Hualqui, está Marcos Carrillo. Ojo, amigo nuestro también de la Punto 7 y del sector Las Canchas de Talcahuano, está Alberto Montesinos. Para ellos y ellas, saludos cordiales desde la Punto 7, esta linda madrugada.

0: con clase.
1: Este es el matinal de la noche, jornada de jueves. Para esta canción, aquí está Cuento de Hadas interpretando a todo ritmo, Que no se muera.

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en la punto 7, con saludos cordiales para Salvador Jiménez, de parte de su amada. ¿Cómo se llama la amada? ¿Sabe cómo se llama ella? Se llama Paulina. Paulina, a su amado Salvador, le dedica esta canción con Alexis. Eres tú.

Nos están escuchando en Padre Las Casas, región de la Araucanía, en Ñipas, en la región de Ñuble, acá en la provincia de Concepción, en Penco, Playa Negra, Juanito Fuentes, también con nosotros, acompañándonos en Tomé, Mirta Pedreros en el Cerro Estanque, en Coronel, Ambrosio Lobos, también en Quilacoya, Sol y Claudio, en Chiguayante, Peter Rivas, en tanto en Talcahuano, allá en Las Canchas, está Adrián Montesinos, amigos de la Punto 7.

silvestre. Este es el gato silvestre. Y la madrugada presentando hoy jueves por un beso de tu boca.

en Los Ángeles a esta hora de la madrugada hay sintonía. Dionisio Garrido en Lorenzo Arenas está. Panchito Medina también está. Carlos Garrido sintonizándonos en Puerto Montt. A la mesa, Puerto Montt. Y también acá en Barrio Norte, población Simón Bolívar. Juan Salvador Morales. En Pedro del Día Abajo está Ruth. Carmencita está en Valle La Piedra. Y también Elizabeth en el Valle Nonguén. En San Pedro de la Paz está Teresita y Giovanna en la población Candelaria. En Chihuayante, Villa Futuro, ahí está con nosotros Elizabeth Candia. Saludos para ella. En Talcahuano, vamos a Talcahuano, en el Cerro Saror está Marcelo Ramírez y también Roberto con su señora Jacqueline. Esta es la punto 7, enganchados de madrugada.

Lindo título de canción para Marcita González. Marcita González, yo te daría mi vida. Aquí están los inmortales.

Saludamos cordialmente a Vilma Oces, que está en sintonía. También a Emilia Rudloff, que está escuchándonos en Hualqui. En Puerto Montt, María Pedreros, Yolanda Jiménez, Yolandita de Los Ángeles, en la provincia de Biobío. Mientras tanto, en Talcahuano, en la población Gaete, está Aristides Durán. En Barrio Norte de Concepción, Juan Salvador Mellado. En Pedro del Río Señarto, el mexicano Jorge Villa. Y también escuchándonos en Agüita de la Perdiz, Onofre Serpa. Saludos cordiales. Ah, en Puerto Montt se nos quedaba un auditor que está junto a nosotros, Gonzalo Jiménez. Gonzalo Jiménez, Puerto Montt, nos está escuchando a esta hora de la madrugada.

Y de esta manera estamos cerrando un capítulo más en la programación. Solo uno más. Porque esta fiesta prosigue. Esta fiesta no termina. La fiesta continúa. Este es el calor y color de la Punto 7 en esta madrugada de jueves.

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Dualidad hoy en el Santoral indica que Abdón y Zenén están de nomástico. Zenén y Abdón, felicidades en esta jornada madrugadora de la punto 7 para Abdón y Zenén. Que lo pasen estupendo hoy día.

0: duro.
1: Buena programación de la Punto 7, los hermanos Yaipen con este mix de Juan Gabriel.

En la Punto 7 presentamos al artista destacado. ¿Qué personajes? Es un grupo argentino de cumbia nacido en el año 2016 en la ciudad de Concepción del Uruguay, Entre Ríos, Argentina. El grupo tomó popularidad gracias a un video que se hizo viral subido en la plataforma de YouTube. Su líder y vocalista es Emanuel Noir y lo tenemos aquí en la Punto 7 Artistas Destacados. ¡Qué personajes!

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felicidades. En este día, claro, habrá que descorchar una de esas bebidas espumantes para celebrar su nuevo cumpleaños. Salud, dinero y amor. Que lo pase estupendo.

0: ti.
1: Veo el de la cone.
2: Si usted quiere seguir soltero, prefiero ser soltero, soltero. Aquí está la noche con Prefiero Ser Soltero.

Pero qué bueno está esto, hay que aplaudir a este doctor, un médico chileno, creó una plataforma web para que los usuarios puedan obtener gratis órdenes médicas, fundamentalmente orientadas a exámenes preventivos de salud. Se trata de miordengratis.cl. Así es, miordengratis.cl. Espacio que permite obtener las órdenes para exámenes como orina completa, glicemia, hemograma, perfil lipídico, creatinina, vitamina D, virus del papiloma humano, electrocardiograma, entre otros. El profesional detrás de la iniciativa es el oftalmólogo Rubén Torres, médico cirujano de la Pontificia Universidad Católica, oriundo de Santiago y radicado en Temuco. ¡Bueno, Doc! ¡Aplauso para el doctor!

0: está duro eso.
1: Buen ánimo para todos ustedes a través de la punto 7 con la sonora con Padre Moncho, el amor. La conocí.

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Le comento que el 11 de enero de 2022 entró en vigencia la ley número 21.334 sobre determinación del orden de los apellidos por acuerdo de los padres, normativa que entrega la responsabilidad a los progenitores de establecer el orden de los apellidos de su primogénito o primogénita y también posibilita que las personas mayores de edad 18 años, sean chilenas o extranjeras, requieran la rectificación de su partida de nacimiento con el propósito de cambiar el orden de sus apellidos. La solicitud de rectificación debe realizarse en las oficinas del Registro Civil habilitadas. Para facilitar el trámite, la persona puede agendar una hora en www.registrocivil.cl.

Le comento que el año 1824 se sustituyó oficialmente la palabra patria por Chile, para designar al país durante el gobierno del director supremo Ramón Freire Serrano. En 1863 nace en los Estados Unidos el fabricante de automóviles Henry Ford, pionero de la construcción en serie de unidades automotrices. En 1882 construyó su primer automóvil de gasolina. El año 1930, Uruguay venció a Argentina por 4-2, adjudicándose la primera Copa del Mundo de Fútbol. En 1941 nace el cantautor y actor canadiense Paul Anka. El año 1942 nació Daniel, cantante y compositor español.

La pregunta del millón, ya que hoy en día el mundo está muy loco, muy violento. ¿Es feliz o no es feliz usted? 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

¿Sabía usted que hay una ciudad que se llama Rafaela, pero está justamente al otro lado de la cordillera? En Rafaela, las autoridades tomaron una llamativa y cuestionada decisión para mitigar las consecuencias de una plaga de aves que afecta a parte de la población que se llama Rafaela en Argentina. En concreto, tal como evidenciaron en sus mismas redes sociales, pusieron mallas sobre los árboles para que las especies no se puedan posar en ellos y así evitar que ensucien las calles con excremento. Se trata del Plan Integral de Mitigación de Aves llevado a cabo por la misma Municipalidad de Rafaela en Argentina, que contempla la instalación de redes especiales en árboles del microcentro para disminuir la concentración de aves en sectores de intensa circulación peatonal y comercial, y muchos obviamente llegaban con las manchitas en los vestones, casacas, chalecos, gorritos, etc.

Es de aquello que se queda profundamente dormido o dormida y no escucha ningún ruido exterior. Bueno, resulta que hay un estudio reciente realizado por la Facultad de Ciencias Médicas de Deccan en Hyderabad, India, bajo el título Efecto del uso de teléfonos inteligentes durante la noche sobre los patrones de sueño de adultos jóvenes, encontró que el uso regular de estos dispositivos durante la noche puede tener un impacto significativo en los patrones de sueño de cualquier sujeto. Aquellos que usaban sus teléfonos inteligentes regularmente antes de acostarse tenían más probabilidades de experimentar una serie de síntomas que nadie desea si lo que se busca es rendir al máximo a lo largo del día. Mala calidad del sueño y peor latencia del sueño prolongada y sueño de corta duración. O sea, antes de acostarse no se ponga a ver ninguna cosa en su celular. Vaya. Y duerma como una guaguita de un solo tirón, tirín, lilón.

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¿Sabían ustedes que la naturaleza tiene formas caprichosas de imitar el arte? Pero lo que ocurre en Rolandia, Roland, roza lo sobrenatural. Conocido popularmente como el zambullidor orejiblanco, esta pequeña ave nativa de Sudamérica se ha vuelto viral en las últimas horas debido a una característica física que ha paralizado a la comunidad otaku. Sus ojos rojos intensos con patrones concéntricos que son una copia exacta del Mangekyo Sharingan de la franquicia Naruto. El zambullidor orejiblanco no es un extraño para los habitantes de Chile, Argentina, Perú y Brasil, ya que esta ave habita en ríos y lagunas poco profundas, donde su pequeño tamaño suele hacerlo pasar desapercibido hasta que se le observa de cerca. ¡Wow!

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estas notas del mundo, le comento que un hombre resultó herido de gravedad tras ser violentamente embestido por un bisonte macho. Esto fue en el parque Yellowstone, en los Estados Unidos. Según informó Cowboy State Daily, medio noticioso de Wyoming, el hecho ocurrió en la tarde del viernes en Bridge Bay, una popular zona de camping ubicada junto al lago Yellowstone. Según se puede apreciar en un video captado por el fotógrafo profesional Mike McLeod, el bisonte se encontraba recostado y rodando por el césped, cuando aparentemente el paso de una camioneta lo alteró, por lo que comenzó a correr hacia ella. El vehículo aceleró para salir del paso del animal, por lo que este buscó un nuevo objetivo: un turista que se había ocultado detrás de unos pinos.

Un estudio realizado en Latinoamérica y difundido hace poco concluyó que una intervención multidominio basada en actividad física, alimentación saludable, control cardiovascular, entrenamiento cognitivo y socialización logró mejoras cognitivas en un 55% superiores a las observadas con recomendaciones generales de salud en adultos mayores en riesgo de deterioro cognitivo. El estudio Latin Fingers, desarrollado durante 2 años en 11 países de América Latina, demostró que actuar de manera combinada y sostenida sobre 5 factores modificables del estilo de vida puede mejorar la cognición global en adultos mayores en riesgo de demencia, según esta información científica.

0: la punto 7 en esta jornada. Le deseamos lo mejor, Chino y Nacho, con Mi Niña Bonita.
1: Esta canción nació de un pensamiento.
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1: Y yo

esta hora presentamos a los Vázquez. Aquí en la Punto 7 se escucha el grito de las chicas. Por estos artistas, los Vázquez, cumbia, cumbia, cumbia.

La Unión Europea está empeñada en reducir las cifras de siniestralidad en las carreteras del bloque, y en ese contexto se conoció que la Comisión Europea busca que los vehículos nuevos que se vendan en el bloque traigan un limitador automático de velocidad que funcione con ubicación satelital, datos cartográficos de digitales y cámaras. En otras palabras, que el automóvil pueda limitar su andar independientemente de las órdenes del conductor. Un artículo de jalopnik.com señala que implementar este tipo de restricción de velocidad sería relativamente fácil. De hecho, esta tecnología ya está presente en muchos modelos que ofrecen la función de ajustar su velocidad en función de las señales de tráfico.

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1: 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Presentamos a Luis Fonsi con Calypso.

Adiós, decimos chao, chao, sus amigos, ella, Tania Marcos, en la Sala Master. ¿Y quién les habla? Pedro. Pedro. Lo mejor para todos ustedes. Adiós.

¿Qué tal? Buenísimos días. Muy buenos días. ¿Qué te ríes? ¿Cuál fue el chiste? ¿No he empezado todavía con ninguna rutina? Tane Marcos, si ya te estás riendo, por Dios. De verdad, no, sí, este... Fue como, sí, fue como una catarsis, más o menos, ¿ah? Efectivamente. Oye, un gran abrazo para todos los que están en la sintonía hasta ahora en la mañana a través de la 90.9, la .7 de Conce. Panchito Fritz, acompañándoles y seguiremos acompañándoles bien acompañados, ¿ah? De todas maneras, vamos a estar en esta mañana y sobre todo en estas jornadas, amigas y amigos, a todos los mañaneros, a todos los que ya vienen salientes de madrugada o bueno, ya sea por un tema laboral, por un tema de no poder conciliar el sueño, por un tema de andar medio pasado de cambio, andar en versiones extended. Para todos aquellos les mandamos un gran abrazo, pero mientras esté el oído, estén los tímpanos y estén todas las condiciones para poder recepcionar la señal de la .7, qué más maravilloso para nosotros que estarles acompañando desde el otro lado del vidrio. Doble vidrio, triple, blindado con blindaje de 20 milímetros ante cualquier tipo de atentado de todo tipo. Tane Marcos en la mesa de controles. ¿Cómo estás, Tane? ¿Cuántos años ya que se ha prolongado nuestra historia, Tane? Claro, tú te ríes de los peces de colores, Tania, porque estás petrificada, tienes un baño, un barniz que te ha permitido, un barniz natural, mantenerte incólume durante toda esta temporada y las anteriores y las que vendrán. ¿Ah? ¿Qué tipo de pacto tienes, Tania Marcos? Yo creo que es momento que ya lo puedas revelar con nosotros y con nuestra audiencia, por favor. Sí, son hartos años ya con Tania. Y ahí está la mesa de controles perillando. Un perillo que tampoco va a ser, digamos, muy prolongado. Vamos a estar luego ya haciéndolas, tirando el tiro a esquina, brincando, cabeceando. Y luego vamos a estar acompañándoles de forma íntegra. Pero este es un privilegio de pocos. Así que va a estar ella encargada de lanzar los éxitos. Y va a ser también mi maestra en todo este proceso de inducción perillano. ¡Ah, maravilloso! Y nosotros ya queremos ir escuchando a todos los mortales e inmortales que puedan ir dejando sus mensajes a esta hora de la mañana a través de la 90.9. ¿En qué número? Más 569-5405-4668. 800-380-900. Las formas directas de conectarse con la .7. 7 de la mañana con 13 minutos. Juntos estaremos hasta las 9 de la mañana.

0: ya. ¡Y chaca, chaca, chaca! ¡Ay, qué tiempos aquellos! Es como que si nunca hubiese sucedido algo al respecto. ¡Walter Olmos! ¡Qué calor! Ya, pero no. Oye, chiquillos, aquí la regla es bien clara. No vayamos a estar convirtiendo en viral esta canción, en reel. ¿Cómo pasó con el éxito? ¿Me puedes brindar una pequeña asesoría del nombre de quienes son los gestores de la canción que hoy día es viral en las redes sociales? Eddie Herrera, bo. Ajena, ¿cierto? ¿Ajena es el nombre? ¿Ajena? ¿Podemos lanzar un poquitito, Tania, por favor? ¿Será posible saliéndonos un poco dentro de los formatos? Porque yo les voy a contar, chicos, que esta canción... Si hay algo de lo cual ya voy a ir a saludarlos a todos a través de nuestro WhatsApp, más 569-5405-4668, ya les voy a comentar. Pero esta canción, yo acá, de verdad, que podemos, si hay alguien que tenga algún registro de hace 15 años, tranquilamente, 15 años, esta canción parte de la pauta musical, de la programación musical de la Punto 7, pero fija, fija, de nuestro queridísimo programador Manuel Gajardo. Fija, esto es una creación que él cultivó por mucho tiempo. Hizo germinar la semillita del tema de Teresa Ajena. Fue tema en su minuto hace más de 15 años acá en la programación. Y lanzó este tema y empezó a sonar. Ajena, Teresa Ajena. Oye, y de repente. Requete. Oye, y justamente nadie, ni siquiera Carlos Pinto, haría presagiar en lo que posteriormente se convertiría la canción Tú eres ajena. No sé, no sé. Bueno, muchos quizás no conocen ese tramo. El tramo viral es el que viene después, más adelante, con el coro. No ajena. Y de ahí, hoy día millones y millones de reels, la coreografía, incluso hoy día hasta la inteligencia artificial, tú puedes hacerte bailar de la manera más espectacular del mundo, haciendo un par de clics, y de esa forma hacer exactamente la misma coreografía que dura como 10 segundos, 15 segundos, una cosa así. Y otro que debe estar contento, Eric Durán, en algún sarcófago por ahí, en algún patio, ¿cierto? En algún mausoleo, Eric, que también la tuvo que programar muchas veces. El Eres Ajena de Eddie Herrera. Bueno, son parte de las bolas que voy en la mañana, a todo esto, por cierto, es importante comentarles. Entonces, esta canción, desde mucho. ¡Ah, ahí está! ¡Y me lo maldito corazón! Y ahí empiezan los pases. No, me tiro un paso, licencia. Me tiro un paso, Tania Marcos. No me pidas aquello porque significaría ser parte de muchos caídos que están en este minuto, que ya regresarán, por cierto, pero no estamos hoy día para esos trotes. Esa es la gran diferencia de esa canción, porque hace 15 años Pancho Fritz se pudo haber lanzado los mejores pasos de la existencia. Hoy día soy un observador de aquellos pasos. Solamente aquello. Entonces, esta canción es marca absoluta de la Punto 7, ¿eh? Cuando éramos la Punto 7, la radio que la lleva. Éramos así, hoy día la Punto 7 y punto y todo lo demás. Vamos con la interacción con nuestros auditores, querida Tale Marcos. Sí, 800-380-900, reporte. Porque hoy también es importante destacar que existe una ausencia bastante considerable de tíos y tías de furgones escolares, de transporte escolar, porque debido a este sistema frontal que está muy presente, que está como en desarrollo en nuestra zona, que ya nos va a arrojar precipitaciones más importantes, vientos que se pueden percibir en mi alopecia, sobre todo cuando venía ingresando a los estudios de la Punto 7, perdí exactamente 232 folículos pilares. ¿Ah? 232 de los... A ver, no sé, yo los cuento toda la noche. ¿Cuántos pelitos me van quedando? Y tú no estás percatado porque es un poquito más baja que yo. No, ya sacaste el rollo, ya no habéis querido decir nomás. No has querido desanimar ni decir, está bien. Yo los cuento antes de dormirme. ¿Cuántos pelitos me van quedando? Y hasta anoche por lo menos me quedaban 1538. Ahora deben quedarme 1520. Una cosa así aproximadamente. Entonces, fuertes vientos, ausencia de tíos y tías de furgones escolares. ¿Por qué? Porque se suspendieron las clases en nuestra zona. Producto de este sistema frontal, lo cual me parece igual sensato, más allá de que caiga la cantidad de agua que caiga o que se dijo que iba finalmente a precipitar, en virtud de evitar riesgos de exposición, de, bueno, los hijos son los hijos, las hijas lo mismo en este caso, pero lo importante es que al menos hoy día se pueden tomar esas medidas y prevenir un poco más. Por ende, hay una mucha mayor cantidad, en este caso, de espacios en las vías públicas y centrales de nuestro Gran Concepción debido a la ausencia de nuestros queridísimos y una pieza importante de la audiencia, la Punto 7, los transportistas y las transportistas escolares. Entonces, en su defecto, bueno, quizá tengamos más de algún mensaje y saludo de ellos o de ellas. Queremos ya ir palpando quiénes son los que están en nuestra sintonía. Repórtese del lugar en donde se encuentre, porque estamos en vivo y en directo con ustedes el día de no asistir a clases, el día de hoy día no trabajar quizás en más de alguna ubicación, empresa, localidad. No corre para la Punto 7. Nosotros hemos llegado a través de los túneles subterráneos sanos y salvos. O insanos pero salvos. Yo creo que también puede ser, ¿eh? Veamos, ¿quién está en WhatsApp? A ver, mensajes escritos, mensajes de audio. ¡Oh, aquí tengo uno! Oye, ya empezamos con mensajes emblemáticos, Tere Marcos. Claudito Aravena. No, Claudito Aravena, yo quiero escucharle que no escucho a Claudio desde hace como 10 minutos. A ver, más o menos, vamos a reproducir por acá a Claudito. Escuchemos.
1: A través de la 90.9.
2: Hola, ¿qué tal? Bueno, buenos días, Tania. ¿Cómo va el Pancho Flick? Volvió la mar a su centro.
0: Mira,
2: qué alegría, qué placer saludarte, escucharte. Bueno, y saber que estás siempre vigente como muy pocos. Un abrazo a la distancia, buen regreso y estamos de escucha. Mira, ¡Chaito! ¡Pancho Fritz!
0: No, Claudito, tremendo. Claudito es un memorable, ¿ah? ¿Eh? Café con Coca-Cola. Es uno de los símbolos más emblemáticos. Sí, Coca-Colita. ¡Pucha, qué rico! Coca-Colita, Claudito. De hecho, se hizo reconocido también en su momento con nosotros por asumir sus turnos madrugadores con su dosis a la vena. Café con esta bebida gaseosa.
3: ¡Rico!
0: ¡Pucha, qué rico! Un gusto querer poder volver a escucharte, Claudito Aravena. Gracias, pues, querido amigo, también. Gracias por estar con nosotros y reaparecer en este caso. Bueno, con mi humanidad, probablemente con otras humanidades ya extintas. Apareciste y estuviste también acá en la Punto 7. Más 569-5405-4668. Omar Frito dice: Panchito Fritz, por acá está, a ver, ese fue ayer en la tarde, y ahora buenos días mi perrito, dice: ah, por acá el Omar, saludos, y si preguntas por mí, al médico me fui, es lo que nos comenta nuestro querido amigo que está también acá en sintonía, y vamos revisando, fue el, a ver, ¿por dónde se me fue? El Omar Frito, que también nos está escribiendo por ahí, ¿eh? ¿Alguna instrucción? ¿Sí? ¡Eso! Me parece una excelente medida. Vamos a seguir revisando los WhatsApp al retorno. 7 de la mañana con 23 minutos. Es la Punto 7, como cada jornada contigo, animándote, acompañándote y entregándote ritmo.

0: 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Ramón, buenos días.
1: Pero, ¿qué haces tú ahí, Pancho Frick?
0: ¡No! El mismísimo Ramón de aquellas tierras lejanas en las cuales hemos hecho soberanía cada fin de semana, amigo.
1: El mismo que te ha cuidado como hijo único.
0: Ramón, bueno, la verdad es que la vida trae sorpresas, sorpresas trae la vida, amigo, nos entrega.
1: Sí, eso es cierto.
0: ¿Y cómo fue que llegaste? Estabas sintonizando la punto 7, después dijiste, a este Cruín parece que lo he escuchado, me es familiar, como que tenías un sesgo de cercanía con esta voz, amigo.
1: Mira, ¿qué pasó? Que ayer en la tarde una persona que no me supo conectar porque parece que le falta un poquito de experiencia. Y cuando estabas en el programa, en la media hora que estuviste en la tarde,
0: ¿ya?
1: No pude entrar con la llamada.
0: Ya.
1: Pero dije, yo me lo pillo en ayuna y me voy a recibir muy bien, porque dije yo, le voy a preparar unas maltitas con huevo para vitaminizarlo.
0: ¡Sape!
1: Unas maltitas con harina.
0: ¡Sape!
1: Para que entonces así esté esbelto y aguitarrado, para que la señorita Tania ahí lo mime también, como lo mimaba yo acá en Radio El Carbón.
0: Sí, pues, exactamente. Y como los domingos que vamos a estar también por ahí acompañando en Lotita y alrededores, pues querido Ramoncito, hay cosas que se van a mantener con las gracias a nuestro reverendo, amigo.
1: Oye, pero mira, ¿sí? Me alegro por ti.
0: Gracias.
1: Porque siempre uno tiene que buscar lo mejor y alegrarse por lo que bien le vaya a las personas. Así es que te deseo lo mejor del mundo.
0: Gracias, Ramón.
1: Y que puedas estabilizarte ahí y poder estar una cantidad de años como la que estuviste antes.
0: Pero,
1: o multiplicarla al doble.
0: Usted.
1: Pero lo importante es que tú lo sepas tomar con la seriedad y la responsabilidad que corresponde a un niño joven, bonito, hermoso, como...
0: Cuando nací.
1: Pancho Frick.
0: Sí, gracias, Ramoncito. Oye, un gran abrazo, amigo, y muchísimas gracias por entregarme, por decretarlo, por estar con nosotros, allá en Lotita, hermoso, amado, y por estar también acá en Concepción. Y un gusto nuevamente estar con tu persona, querido Ramoncito. Que sea un resto de juernes, pero maravilloso para usted y para su morenita, amigo. Ah, bonito. Mira, más rato te transfiero, Ramón. A ver, por acá tenemos. Oye, vamos con audio rápidamente. 7 de la mañana con 29 minutos, algo cortito, porque luego tenemos un encuentro con nuestros auspiciadores, con la música, querida Tania Marbos. ¿Qué tiempos aquellos, ah? Tania Marbos. Pero por Marbos partió todo, ¿te acuerdas? De ahí partió todo. A ver, ¿quién está por acá? Vamos a revisar. Miriam. Buenos días, Miriam.
2: Hola, buenos días, Panchito. Qué rico que estés en la radio. Me alegro mucho, mucho.
0: Gracias,
2: bienvenido.
0: Pero muchas gracias, Miriamcita, gracias. Por acá dejaron unas fotos mías de aquellas. Mira cómo está Pancho Frick. Dice, buenos días, Perrini. Pancho Frick, qué alegría escucharte nuevamente en la punto 7 a tu casa. ¿Vuelves? De todas maneras, fue publicado en las redes sociales personales. Vuelvo a casa, regresé a mi hogar. Y en este caso, qué mejor sentirme también de esa manera. Gracias por tu cariño. ¿Quién estaba ahí por WhatsApp? Rápidamente revisamos. Carlitos Escobar. Y cerramos con este mensaje. Mientras tanto, porque ya volvemos con más redes sociales y también con nuestro

0: esta mañana que está casi lloviendo.
1: ¡Casi!
0: Bendiciones, Pancito.
1: Muchas gracias. Se vienen, chiquillos. Gracias, Alex Valle. Gracias por sus mensajes que luego van a continuar. Si nos quiere reportar de alguna incidencia, alguna situación, saludar, simplemente manifestar su afecto, 800-380-900, más 569-5405-4668. Seguimos con la música, Marvus. ¡Suéltala, dinero! Ahí va.

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0: Pero qué temones que van saliendo hasta ahora la mañana. No podía ser menos, amigas y amigos, no podía ser menos. Luego vamos a estar ya con los titulares, con los hechos más destacados que están marcando la pauta en este jueves 30, el último jueves de July. Sí, porque ya mañana, sí, si está en la agonía, de verdad, hable con su organismo y sobre todo, hable con su cuenta RUT, porque aún se puede resistir, ya mañana es 31 y luego queda resistir agosto completo, ¿ah? 800-380-900, más 569-5405-4668. Vamos a seguir saludando a nuestra people a través de nuestro WhatsApp. Oye, harto mensaje, harta participación y vamos a ir dando el ancho a cada uno de los saludos, reportes y manifestaciones también que entrega nuestra audiencia a esta hora de la mañana. ¿Quién está por aquí? Y vayan dejando sus nombres también, por favor, ¿eh? Vayan dejando sus nombres. A ver, a ver.
1: Hola, buenos días. ¿Se puede identificar usted, por favor? Que no lo había escuchado antes.
0: Identifíquese. Sí, pero por supuesto. ¿Cuál es mi nombre, Tania? ¿Me puedes ayudar con ese punto? Panchito Fritz está acá acompañándole, ¿eh? Pancho Fritz. Ese es mi nombre, estimado amigo, y le agradecería también dejarme su nombre a través del WhatsApp para que de esa forma vayamos familiarizándonos en cada jornada. Sería pero maravilloso. Por acá también dice, buen día, tendrá la información como a qué hora va a pasar la basura por Paicaví. ¿No te creo, van a pasar por Paicaví, van a echar basura? ¿Así? ¿Cómo van a rociar basura en Paicaví? No, la recolección de basura. Ese es el mensaje. Mira, querida Mirla Osorio, no se preocupe, vamos a buscar la información para llevársela a su ubicación y de esa forma tenga noción de a qué hora van a pasar nuestros amigos recolectores de basura, porque ayer estaban en su jornada y gran parte de las comunas de los sectores del país por el Día de los Recolectores de Basura finalmente no se realizó el servicio, y lo cual me parece también espectacular pensando en que era su jornada. Así que hoy día ya están de retorno, me imagino, muchos servicios. ¿Hay alguien por ahí, Tania? Ivonne, buenos días.
2: Hola.
0: Hola, ¿cómo estás, Ivonne?
2: Soy la Ivoncita.
0: Ivoncita, cariño.
2: ¿Y quién eres tú?
0: Este es como un santo y seña.
2: ¿Quién sos tú?
0: ¿Quién sos tú? Pancho Fritz.
2: Sí.
0: Panchito Fritz está hablando por acá, Ivonne.
2: Nunca te había escuchado.
0: Yo tampoco a ti, cariño. Tampoco, fíjate.
2: Tuve
0: a ti.
2: Tuve que madrugar para escucharte ahora.
0: Fíjate, ¿y la experiencia entre tú? ¿Qué te ha parecido?
2: ¿Cómo?
0: ¿Qué te ha parecido la experiencia dentro de todo, Ivonne?
2: Me gusta mucho, ya te quiero mucho con todo mi amor.
0: Linda, preciosa, igual, pues un gusto también escucharte. Esperemos que sigamos también teniendo esta comunicación y que nos puedas transmitir tu cariño y tu linda energía en cada jornada que puedas, pues, Ivoncita.
2: Oye.
0: ¿Sí?
2: ¿Y cuándo trabajaste en la radio tú?
0: Yo trabajé, para ser más preciso, en 1832 antes de Cristo, el año 2011 hasta el 2019. Ese fue el rango que estuve acá en la punto 7.
2: De la época de los dinosaurios.
0: De la época de los Pedro Vilcheratops.
2: ¿Y cómo eres tú?
0: Cariño, mira, fíjate, 1,70 y algo, 41 años, con cierto grado de alopecia y un poquito de tejido. 41 años, sí, 41 años. Y fíjate que llenito de cariño, no tan gordito, hoy día ya se me va a pasar luego. Pero de contextura, más o menos recomendable.
2: Ya me enamoré de ti. Oye, yo los conocí a ustedes, yo no te conocí en ese año, todavía no llamaba.
0: Ya.
2: No había descubierto esta radio.
0: Ah.
2: Yo la descubrí con mi cachilupi.
0: Mira,
2: y después me enamoré de todos, los fui a todos a conocer, a todos los de la radio.
0: Hoy día ya tienes un trocito de mi corazón, Ivoncita, y gracias por comunicarte, Pulimba.
2: Gracias.
0: Que tenga un bonito día.
2: Igualmente, chao.
0: Gracias, chao, chao. 800-380-900. Juan, muy buenos días, Juan.
3: Buenos días, amigas.
0: ¿Cómo está, amigo?
3: ¿Cómo está usted?
0: Pero bien, gracias, amigo. Con un poquito exacerbado de energía, fíjese. Sí.
3: Ya, oiga,
0: ¿sí, cuénteme?
3: Yo lo llamo porque tengo una duda.
0: Sí, por favor.
3: ¿Usted que le hacía de antes el Tony Conetín?
0: No, la verdad, no recuerdo haber gestado ese personaje, fíjese, Juanito, ¿en serio? ¿No?
3: Sí, Juan. Una época de verano, no me acuerdo, como 2 años atrás, una cosa así, no me acuerdo bien.
0: Ya.
3: Pero...
0: Ah, no, ese era Gustavo.
3: Que dale, dale, la cueca.
0: Era Gustavo, me parece, Gustavo creo que era.
3: Sí. ¿Ah, no era usted?
0: No, era Gustavo, un colega que está hoy día... Sí, era Gustavo el que hacía ese personaje. Sí, era muy
3: ya,
0: bueno.
3: En todo caso, bienvenido aquí a la radio, usted también tiene chispas.
0: Muchas gracias, hay chispa y chispeza, Juanito, ¿eh? Muchas gracias, amigo, por su bienvenida. También le mandamos un gran abrazo, la energía y también las interpretaciones y confusiones naturales en esta primera jornada oficial, Tane Marcos, hay que decirlo. Sí, oye, ¿nos quedamos con ojos azules en la canción? ¡Ah, ya! ¡Ojo piscina! No, ya pues, vamos a revisar por acá. Rápidamente, porque luego vamos a ir con los titulares. Tenemos mensajes, está llegando un tren de mensajes a través de nuestro WhatsApp. Así que rapidito vamos revisando y saludando. Y también me voy presentando a medida que lo van requiriendo, porque no todos por qué deben tener una microscópica idea de quién es el que está hablando hasta esta hora. Así que está bien.
4: Hola, Panchito, qué gusto escucharlo hoy en la mañana. Abrazos y bendiciones para todos. Que este temporal no ocasione tanto daño como en la vez pasada. Un abracito para todos y bonito día.
0: Gracias, Paulita. Es lo que esperamos también todos, que no hayan complicaciones con este sistema frontal.
5: Hola, tío. No, yo no fui a la escuela.
0: Gabriel.
5: Porque tuve que venir a trabajar.
0: Ya.
5: Así que quiero mandarle un saludo a mi compañero.
0: Ya.
5: A mi colega Héctor.
0: Ya.
5: Que está aquí al lado mío también, está escuchando la Punto 7.
0: Buena.
5: También no fue a la escuela, tuvo que venir a trabajar.
0: Mira,
5: chao, tío.
0: Un abrazo.
5: Chao, tío, que tenga buen día.
0: Muchas gracias, Gabrielito. Un gran saludo también a mí.
6: Buenos días, Pancho, aquí con la Mechi.
0: Mechi.
6: Que tengas un excelente día.
0: Gracias, cariño.
6: Saluditos desde San Pedro de La Paz.
0: Muchas gracias, Mechi. Muchas gracias, cariños también enormes por acá, Richard.
7: Muy buenos días, muy buenos días. Que buenos tengan días. Un excelente día aquí por la ruta 160, despejado, despejado. Se nota la ausencia de los niños al colegio.
0: Sí, se nota.
7: Mucho éxito, cuídense, cuídense.
0: Muchas gracias, Richard. Y Richard, ahora sí que no deja más la cumbia, ¿eh? Ahí estaba Richard. 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

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Muy bien, estimadas amigas y amigos, gracias por permanecer en nuestra sintonía hasta ahora la mañana a través de la Punto 7. 10 minutos nos acercan a las 8 e iremos revisando los hechos destacados, los que marcan también la pauta y van a estarse profundizando a medida que vaya avanzando esta jornada, así es que revisamos estos titulares. Lancha Perla Negra se hunde frente a las costas de Talcahuano, no contaba con autorización de zarpe. El Consejo de Defensa del Estado se querella por estafa contra vicepresidenta de la DC. Dirigenta no descarta suspensión del cargo. En otras informaciones, más de 20 lesionados tras colisión de bus y camión en ruta que une Santiago y Valparaíso. Lamentablemente hay una persona grave. Fíjese que a través de un video, revisando también acá el portal de biobiochile.cl, captaron una pareja teniendo relaciones íntimas en oficinas del MOB del Biobío. Aumentan a 28 muertos por el terremoto 7,1 grados en Japón y sigue carrera contra el tiempo por los atrapados. Pascua Lama 2.0, tribunal exige informe de riesgos luego de que trabajadores quedaran atrapados. Y finalmente, delincuentes matan a joven que intentó defender a su familia durante robo en Santiago, en la comuna de Huechuraba. Fueron los titulares acá en La Punto 7, entre otras informaciones que vamos a ir también profundizando con ustedes, comentándoles mientras retornamos a la música. Son 8 minutos que nos van acercando a las 8 de la mañana en vivo, La Punto 7 90.9.

0: no llueve en su ubicación, llueve o no llueve en su sector. ¿Ah? Y la lluvia caerá. Oh, se viene, chiquillo, se viene. Bueno, en todo caso, hoy, ¿sabes qué? Hay como una... Lo cual me parece en todo caso positivo, porque antes no era ni fu ni fa. Hoy día, además de avisarse con mucha antelación, incluso hasta con horarios definidos, cuando empiezan a caer las precipitaciones, etc., se alerta con bastante más... digamos, anticipación, como lo decíamos, en virtud de cuando ya saben que se acerca un sistema frontal, digamos, de importantes dimensiones, o que puede entregar consecuencias, como ocurrió con el norte de nuestro país, como también en este caso está presente acá en nuestra región del Biobío, cosa que la gente se pueda preparar. De repente sí, da como la sensación que existe como una sensación alarmista, de que se le sube bastante el perfil en relación a la intensidad que pueda tener, pero por todos lados, antes que bajarle el perfil como antes ocurría, que se hablaba de claro que viene un sistema frontal, pero no de que iban a dejar las escobas que dejaba en aquellos años o entonces. Entonces, un poco por ese lado, es hoy día creo que más positivo entregar ciertas luces más claras respecto a las consecuencias que pueden traer de repente las lluvias y precipitaciones acá a nuestra región y a todo nuestro país. Pero usted nos puede alertar pues, a través del 800-380-900. ¿Está lloviendo o no está lloviendo en su sector, en su comuna? Ahí también en el más 569-5405-4668. 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Oye, vamos a ir luego con la bolsa de empleo. Tenemos algunos minutos para revisar otro WhatsApp, Tere Marcos. ¿Es posible? Vamos. Por acá, mensajes de audio, mensajes escritos a través de nuestro WhatsApp. Hay mucha participación y muchas manifestaciones también de afecto de parte de nuestra audiencia a esta hora de la mañana. Por acá. Perfecto. Sí, nos comentan por Rodrigo. Está con licencia nuestro compañero. ¿Eh? Está con licencia nuestro compañero Rodrigo Zárate. Esa es la información que mantenemos. Por acá, Jessy nos dejó un audio. Vamos a escucharlo.
1: Buenos días, Panchito. Oye, pero qué simpático eres. Segunda vez que te escucho. Te escuché ayer en la tarde, ahora en la mañana. Qué simpático. Qué gusto escuchar la radio así.
0: Oye, gracias, Jessy.
1: Saludos.
0: Besitos, cariño. Muchas gracias por su buena onda, por su mensaje. Feliz. Y lo que usted está escuchando, po. Ni más. No, de repente más. Menos. Difícil. Pero esa es un poco el target, la esencia. Pues, Jessy, un besito grande. Muchas gracias y un gusto conocerte.
2: Buena, Panchito.
0: Buena, Panchito.
2: Un gusto escucharte de nuevo acá en la Punto 7, güey.
0: Gracias, amigo.
2: Bienvenido.
0: Muchas
2: gracias. Que tenga un excelente turno.
0: Gracias.
2: Ya, hoy ayer dijeron que no pasaba la basura, la única comuna que pasaba la basura fue en Chiguayante, y no es así porque acá en San Pedro igual pasó.
0: Mira.
2: Dejar el loco, tuve que sacar los tarros rapidito, por favor.
0: Tuviste que echar a mi casa, Panchito. Pero bueno, amigo. Panchito, ¿cómo estás? Qué alegría volver a escucharte, cariños de tu ex compañera Eliseo Lacarito. ¡Oh! Mira, estuve leyendo tus viejas cartas. Gracias, cariño, igualmente, cariño. Un gusto escucharte nuevamente. Pensar que salimos hace 2 años nomás del liceo y aún así nos recordamos con mucho afecto. Saludos de Quillón, furgón de la tía Claudia. Tía Claudita desde Quillón. Muchas gracias, tía Claudita, por acá también.
3: Hola, habla Gonzalo, más conocido como el Chalo. ¿No crees ir a la nieve en ese grupo?
0: Sí, yo voy a arrendar cadenas para el sistema de 4 ruedas off-road. No hay ningún problema, ¿eh? Vamos.
4: Hola.
0: Ay, ay, ay, por Dios, no.
5: Hola, Pancho. Muy
0: Hola.
5: Buenos días.
0: Buenos días.
5: Un lindo día, un buen turno.
0: Gracias.
5: Y espero que esté mucho tiempo más, pues. Que lo vaya bien nomás donde está.
0: Gracias.
5: Muchas felicidades y bendiciones.
0: Muchas gracias, querido amigo. Gracias también. Esperamos lo mismo de acá. Yo, por lo menos, cumpliendo y haciendo todo como tiene que ser, al pie de la leche y todas mis tareas, espero también no moverme de la punto 7.
6: Hola, Pancho Frito. Tanto tiempo que no se escuchaba por aquí.
0: Sí, pues.
6: ¿Cómo está usted?
0: Bien, Polita.
6: Oiga, aquí en Talcahuano, en los cerros, está lloviendo a todo
0: ¿Viste?
6: Todo la...
0: Se largó en el puesto.
6: Y haciendo galletitas que terminé recién para tomarme un desayuno.
0: ¡Exquisito! 8 de la mañana en punto. Vamos a la música. Ya se nos viene la bolsa de empleo, la 90.9, la punto 7 contigo.

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Muy bien, estimadas y estimados, gracias por estar en la sintonía. 8 de la mañana con 9 minutos acá en la Punto 7. Vamos con el espacio de servicios. Se busca trabajo como carpintero o albañil. Disponibilidad inmediata. Puede comunicarse al 971-49-9286. 971-49-9286. Se necesita el siguiente personal para obra. Maestro eléctrico para terminaciones y ayudante eléctrico. Tratar interesados al más 569-45-77-16-68. Reiteramos, más 569-45-77-16-68. Se busca trabajo como conserje o auxiliar de aseo con disponibilidad inmediata. Inmediata, decimos, ¿no? 973-78-96-85 es el contacto. 973-78-96-85. Ingrid busca trabajo como garzona. Tiene disponibilidad inmediata. Puede contactarla al 971-32-58-81. 971-32-58-81. Se necesita personal para atender mesas interesadas. Presentarse en Avenida Colón 782, segundo piso, Talcahuano. Le reitero la dirección, en Avenida Colón 782, segundo piso, en la comuna de Talcahuano. Se busca trabajo como asesora de hogar puertas afuera, disponibilidad inmediata. Contactarse al 967-37-64-67. 967-37-64-67. Se necesita técnico eléctrico. Tratar interesados al 975-40-67-87. 975-40-67-87. Y finalmente se ofrece los servicios de albañilería con experiencia y disponibilidad inmediata. Contactarse al 985-12-2907. 985-12-2907. Y también te invitamos y que recuerdes que si andas en busca de empleo o tienes alguno que ofrecer, puedes escribirnos a nuestro correo radio@.7.cl.

0: puedo darte este Manuel por eso.
1: Y acá estamos desde el centro neurálgico del Gran Concepción, la Punto 7, entregándoles cariño, compañía y agradecimientos por su sintonía en la frecuencia 90.9. También puede descargar nuestra aplicación Radio.7 fácilmente. ¿Sabes qué? Yo no la tenía, fíjese, Tarea Marcos.

0: No la tenía, que soy un poco ermitaño de repente, a ratos se me cruzan los cables también. Y como que ya, de repente, oye, ¿tendrá aplicación la punto 7? Y yo, ¿en serio tendrá aplicación? Porque es un privilegio y una idea, más bien algo que no todos a veces tienen acceso. Hay un desarrollador que tiene que hacer todo el cuento, que ponerse un lucas, subirlo a Google Play, a la Play Store, a Apple Store. ¿Cuál es la aplicación de los que tienen iPhone 17? Discúlpame, Tania Marcos, ¿cuál es?
1: No sabes
0: cómo se descarga una app a través de ese teléfono de 3 millones y medio de pesos. Increíble. Pero bueno, es muy fácil, ¿eh? A través de cualquier plataforma usted puede descargar Radio.7 y está la señal clarita. 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y claro, con servicio también Dolby Atmos. Increíble. 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Y antes de continuar con la música y también algunas informaciones que les vamos a ir comentando en esta mañana, cuando ya tenemos las 8:17, es que nos llegó un aviso de utilidad pública, fíjese. Óscar Cariaga por acá nos entregó este audio, así que vamos a revisarlo de inmediato y luego también vamos a entregar detalles de la imagen que nos compartió a través de nuestras redes sociales.
2: Hola, Panchito, ¿cómo estás? Gusto saludarte, amigo. Óscar Cariaga por acá. Contarte que te envié esa fotito, me encontré ahí en calle Maipú, esquina Pelantaro, con ese vehículo que está estacionado en toda la esquina ahí al lado de un almacén, y está con el vidrio del copiloto reventado. Al parecer el dueño del vehículo no se ha dado cuenta aún, porque están todos los restos de vidrio en la calzada, así que para que se dirija a ese lugar si es que está escuchando la radio. Es un autito, un Honda, pero es un auto pequeño color gris. No le vi la patente, pero está en esa calle de calle Maipú, esquina Pelantaro. Así que un gran abrazo para ti y que tengas una linda semana ahí en la punto 7. Un abrazo.
0: Perfecto, Óscar, muchas gracias, amigo, por su energía y también en este caso por la información de este vehículo que fue violentado en su vidrio lateral, en este caso el copiloto. Es efectivamente marca Honda, color plata, y que está el vidrio aún, los vidrios aún en la calzada. Y sabemos, en este caso, el riesgo que corren los vehículos que quedan normalmente en la vía pública durante la noche, la madrugada. ¿Para qué hablamos? ¿Cómo está la situación hoy día también en ese ámbito en nuestro país? Y ahí está el llamado para quien sea el propietario o propietaria, quien haya dejado este vehículo ahí. En Maipú, con Pelantaro, está este vehículo marca Honda que lamentablemente sufrió el quiebre de uno de sus vidrios laterales. Gracias, Óscar, por la información. Saludos también por acá a través de nuestro WhatsApp. Dice, hola, ¿cómo se llama? ¿Cómo se llama? ¿Cómo me llamo? Panchito Fritz te acompaña, cariño. A Pancho Fritz, déjeme su nombre también, porque así nos vamos conociendo, así es recíproco esto y vamos creando también nexos y lazos cada mañana que estemos acá en la punto 7. Saludos a Margot. Gracias, Margot, también por su cariño. Por acá, mensaje de Manu. Escuchamos a Manu.
3: Hola, Pancho, ¿cómo estás? Espero que te vaya bien.
0: Gracias, amigo.
3: Oye, un requisito de la punto 7, que todos los locutores tengan un grado de alopecia. Porque son todos peleitos. Un abrazo, que estén bien.
0: Empezamos con el columpio, ¿eh? Empezamos con el bullying, empezamos, ¿cierto? No es un requisito...
4: digamos, también,
0: ¿eh? Exclusivo a la punto 7. Hoy día yo creo que dentro del rango etario de 35 a... No, incluso 30, hoy día se ha bajado harto más la cuota. Puedes dar fe de aquello también, Tania, desde tu arista, que hoy día la alopecia es un temazo, ¿ah? ¿Eh? Es un temazo. Dejen de marinar los pollos de una vez por todas, pues. Ya está bueno, ya, pues si los pollos no hay que marinarlos, pues. Y producto de los fuertes vientos, hoy día la situación meteorológica, el calentamiento global, nos tira a todos pelados. Dolapes, absolutamente. Y antes éramos los mismos que nos reíamos de don Nelson Bonifacio Acosta, mítico técnico de la selección chilena, producto de solo PS, el pelado Acosta y todo. El pelado Acosta. Y hoy día estamos todos la misma. ¿Te das cuenta cómo se devuelve finalmente? El karma es casi inmediato. Es verdad, es una situación país, amigo, podría ser parte del GES, la alopecia. Y creo que para allá vamos. ¿Eh? Un abrazo grande, querido Manu. Por acá, Yerko. Yerko dice, ¿cómo estás? Quisiera informar que las calles... que las calles están llenas de basura. Abrí mi local acá en Maipú y todo lleno de basura. Maipú entre Prat y Serrano. Por acá nos dejaba también esa información nuestro amigo Yerko. ¿Qué otro mensaje tenemos? Por acá, audio. Vamos a revisarlo. A ver... Si son audios, todos los mensajes que nos hayan llegado de la bolsa de empleo, por ejemplo, con avisaje de solicitud de trabajo o bien ofrecimiento de trabajo, vamos a ir recopilando también esa información a través de nuestro WhatsApp para que el día de mañana ya empiecen a emitirse aquellos avisos. Así que vamos a ver si tiene relación con aquello.
1: No te vayas, Panchito, no te vayas. No te vayas, Panchito Fizz, no te vayas, Terrini.
0: Chile, país de talento y grandes voces, ¿eh? Increíble. Por acá, Sergito Escobar.
4: Buenas, Panchito, ¿cómo estás, compadre? Bien. Un gusto escucharlo.
0: Amiguito.
4: Los ocho... No, bienvenido en la mañana, porque yo quiero escuchar de cuando el Chinito cambió el puesto, así que ahí. Sí. Pero nada, compadre, me alegro por usted. Y
0: gracias, amigo.
4: Ahí lo vamos a ir a ver para celebrar el día fijo, lo que venga, compadre, sí. Usted sabe.
0: Sí.
4: Los mejores amigos están aquí. Yo cuídese, ya. Compadre.
0: El día del pisco, imagínate, o el día del whisky. Yo ya, Tania, no sé si sabía, nuestra audiencia sabía, yo ya no bebo. Yo ya no me sirvo. Soy abstemio en las mañanas de los jueves.
5: ¡Es increíble!
0: Sí, en las mañanas de los jueves, hasta las 15 horas aproximadamente. Luego, no quiere decir que lo vaya a hacer, pero pueden cambiar un poco las cosas. Es simplemente una aclaración que era importante destacar. Gracias, Sergito. Un gran abrazo, amigo. Pamelita de Tejidos. Oye, la Pamelita está por acá presente.
6: Hola, Panchito. Buenos días.
0: Buenos días.
6: Me siento muy, muy feliz de que hayas vuelto a la radio.
0: Gracias, cariño.
6: Que sea... de mucho éxito para ti. De verdad, se te extrañaba mucho.
0: Gracias, Pamelita.
6: Así que eso, un abracito. Yo ahora me voy a una feria. ¿Ya? Voy a estar hasta el domingo, pero te voy a escuchar allá en mi feria. Con mi típico parlante. Eso. Un abracito, te quiero mucho, Panchito. Bienvenido.
0: Gracias, Pamelita de Gios Camela. Siempre presente la Pamelita. Un amor, tanto tiempo. Igual, Pamelita, por Dios. Luchito Róstica por acá también deja su audio.
7: Hola, Panchito, buen día. Qué rico escucharte nuevamente. Luis Oróstico por acá, un abrazo.
0: Gracias. Muchas gracias, Luchito. Muchas gracias, amigo. También un abrazo tremendo para usted, pues. Por acá, buenos días, Arauco. Lluvia intermitente, suave, ráfagas leves de viento en colectivo, escuchando desde Arauco. Vayan dejando sus nombres también, amigas y amigos, quienes están en sintonía a través de nuestro WhatsApp. Panchito Fritz, qué alegría por acá de volverte a escuchar el Apunto 7 después de años. Toda la razón. También no sé quién es, pero gracias por su mensaje. Tenemos uno más antes de continuar con la música. ¿Qué nos dice por acá este audio?
8: Muy buenos días, don Pancho Fritz. Saludos cordiales para usted.
0: Gracias,
8: para la señorita Tanya con Y. Y, por supuesto, para todos los amiguitos y amiguitas que día a día sintonizan a la mejor del dial.
0: Sí, pues.
8: Para disfrutar de la mejor buena onda, de las vibras positivas que entrega la emisora. Es el saludo cordial de su amigo Roberto Carlos. No tenía el gusto de conocerlo todo esto, porque cuando usted estuvo en la radio, yo aún no nacía, pero ahora lo escucharemos día a día.
0: Yeah, amigo, o sea, podríamos decir que estamos jugando al corre que te pillo, ¿eh? Cuando llego el hombre todavía no llega, cuando ya llegó yo me había ido, pero bien, ahí nos entendemos. Lo importante es que nos vamos conociendo con quienes no habíamos tenido ese privilegio, esa posibilidad, y por supuesto a quienes se van sumando a nuestra sintonía. 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

0: 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Oye, pensar que yo había tenía pocos meses de vida cuando salió esa canción, pues. El X había llegado hace muy poco a este mundo y todavía tengo recuerdos, ¿verdad? De esa canción de Nicky Jam. El bailecito que también. El pasito también fue tendencia. Nicky Jam. Y empezaron a hacerlo parladito con. Oh, ese paso. Es que el video es muy bueno, ¿eh? Es como que ya, incluso hasta el más furado, el que ya no tenga ganas de seguir en esta existencia, ve ese video y empieza a hacer el pasito y no te voy a negar. Y empieza a moverte como que. Como que te lleva esa música. Esa, fue un suceso X, ¿eh? Realmente fue un suceso. Canción que hace ya muchos años también forma parte de la programación musical de La Punto 7. 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Hoy vamos a mandarle un saludito también a Juan Carlito, a Juan Carlitos, que está presente con nosotros. Un gran abrazo, nos escucha acá en Concepción. Y por otro lado, también está el maestro maestros Alfonso, que es mecánico, experto en vehículos diésel. Oye, tremendo ser humano. Y lo que hace aún con un grado de valor agregado incluso inconmensurable, es que es del León de Collao, Deporte Concepción. ¡Alfonsito, querido! Estamos en las Grandes Ligas, Barbeta, ¿qué te crees? Estamos en las Grandes Ligas. Sí, imparables, ¿ah? Absolutamente. Así que un gran, gran abrazo, querido Alfonsito, que sea una buena jornada, nos va escuchando en su furgón en este momento. Así que tremendo saludo, porque además es un gran profesional. Y no te creas, ¿ah? El hombre tiene su palco pagado por todo el año en el Estadio Terroa Rebolledo para ver a Deporte Concepción. O sea, es de los de Real. Imagínate, 17.500.000 pesos cuesta el palco. Y lo paga anualmente. El hombre factura. El hombre sí que factura como los pocos que están quedando que todavía podemos facturar algo. Vamos a revisar el WhatsApp. ¿Qué tenemos a esta hora de la mañana? 25 minutos nos van acercando a las 9. Muchas gracias, chiquillos, por tanto divino y hermoso mensaje a través de nuestras redes sociales. Nos quedan hartos. Les digo desde ya, espero alcanzar a emitirlos todos porque son muchos. Pero vamos con los próximos que ya estaremos escuchando. A ver.
1: Buena, Panchito.
0: Buena. Danielito.
1: Gustazo, perro, que haya vuelto.
0: Gracias, amigo.
1: A su casa. Aquí su amigo Daniel, pues. Tanto tiempo, amigo. Sí. Mira, un gustazo que esté de vuelta en La Punto 7.
0: Gracias, amigo.
1: Arriba nomás, compa. Saludos.
0: De todas maneras, Danielito, auditor también de aquellos años, tenía un aire a David Pizarro, al jugador, al chiquitito David Pizarro, y ahí le puse el pizarrito a Daniel Roa. Vino ahí sus buenas ocasiones a saludarnos y ahí está de regreso. Saludos grandes, querido Daniel. Por acá Luis Catalán, ¿qué dice, Luchito?
2: Hola, muy buenos días, Panchito. Bueno, qué agrado tenerlo nuevamente en la radio.
0: Gracias.
2: Saludos de San Pedro La Paz. Luchito por acá reportando sintonía.
0: Gracias, Luchito. Que tenga pero un excelente día, jueves, querido amigo. Gracias por estar con nosotros. Por acá otro mensaje. ¿Avi?
3: Hola, Panchito, buen día, bienvenido a la Radio Punto 7 nuevamente.
0: Gracias, amigo.
3: Cristian por acá.
0: Ya.

0: Oye, vine a dejar a mi esposa acá al hospital regional, trabaja acá como técnico, y voy de vuelta hacia Talcahuano, camino despejado, hizo bien el receso para los alumnos con este mal tiempo que se nos avecina. Que tenga buen día.
1: Sí, receso, de hecho, eso también se ha comentado mucho, ha generado revuelo porque no es menor el tiempo en el cual, en aquellos años, oye, los brocacoches de la vieja escuela, de los 70, 80, las generaciones que aún quedan algunos con vida, hay que reconocer que, oye, temporales de una semana entera, anda que suspendiera las clases, oye, de pasar un bote inflable para que enchara a la sala, un chaleco salvavidas, te enseñaban incluso a nadar para que encharas al colegio, y por dónde suspensión de clases, era pero increíble, entre otras cosas. Amiguito.
2: Hola, ¿qué tal? Buenos días, ¿cómo estás?
1: Pero muy bien, Marito Alejandro Sangüesa.
2: Que te interrumpa.
1: Pero instante. Las veces que lo estime.
2: ¿Sabe? Apareció información del Biotren recién.
1: Perfecto.
2: Por vandalización de infraestructura, el circuito, el tren de las 8:42, o sea, en minutos más de Concepción a Coronel está suspendido, y el tramo Coronel Concepción de las 8:45 también está suspendido.
1: Ya.
2: Se va a avisar cuando se reponga el circuito. Repetimos, por vandalización de infraestructura, el Biotren entonces no va a estar funcionando. Repetimos, Concepción Coronel 8:42 y 8:45 de Coronel a Concepción. Salió recién la información de Biotren.
1: Esos servicios puntualmente, Mario.
2: Sí, ahora.
1: Perfecto.
2: Los próximos minutos.
1: Perfecto, muchas gracias. De todas maneras, ante alguna nueva información de parte de EFE, estaremos ahí comentándolo, querido amigo.
2: Muchas gracias.
1: Gracias, por favor, la física que usted puede cruzar ese umbral las veces que desee, Marito Alejandro Sangüesa, por favor, ni siquiera permiso, entra nomás, se lanza, me quita el micrófono. Ahí está la información al instante también a través de la punto 7. Vamos a seguir con los otros mensajes. A ver, por acá. Buenos días, que aparecieron por ahí, un saludito. ¿Qué apareció? ¿Qué pasó ahí? Por acá, ¿qué tenemos?
3: Hola, Panchito Cris, me alegro de escucharlo. Me
1: gracias.
3: Gusta mucho su voz.
1: Gracias.
3: Me gusta su actuar igual.
1: ¿Qué?
3: Muchas felicidades por estar en la radio, que es su radio. Y nuestra radio también.
1: De todas maneras.
3: Un besito, un abrazo por acá, María Inés. Y gusto. Bien, muy bienvenida para usted.
1: Gracias, María. Gracias, María Inés, también por sus palabras, por estar junto a nosotros, pues, cariño. ¿Quién más aquí, María Figueroa?
4: Buenos días, querido Panchito.
1: Buenos días.
4: Hacía mucho tiempo que no te escuchaba.
1: Sí.
4: Pero es un orgullo tenerte de nuevo acá.
1: Gracias.
4: Anoche te mandé un audio y lo borré porque me creía que era el Rodrigo que estaba, reconocí la voz.
1: Está bien, puede pasar.
4: Soy María Figueroa, te mando un gran abrazo y bienvenido a la punto 7. Me alegra mucho. Te escuché anoche y después borré el WhatsApp porque me dije yo, no, que pase que fuera Rodrigo. Que Dios te bendiga y te proteja y que bienvenido a la radio.
1: Gracias. Muchas gracias, Marita. Tuvo su reconversión, la aprovechó linda. Le mando un gran besito, que sea un bonito jueves también para usted.
5: Por acá. Hola, Panchito, bienvenido. Oye, ¿cuándo pagáis el piso?
1: Ah, oye. Hay cosas que realmente me descomponen.
6: Y cuando... ¡La vidita!
1: Oye, yo creo que por ahí. Mira, se me ocurre que el 32 de agosto, aproximadamente, entre 32 y 33 de agosto, que se viene bien extenso, ustedes no sabían, se viene prolongado agosto, puede ser, por esa fecha, querido amigo, no vuelvas con esa talla que después agarran todos vuelo aquí, y eso no es agradable para mi persona.
7: Hola, buenos días, Panchito.
1: Buenos días.
7: ¿De vuelta al colegio?
1: Sí.
7: Por acá, Luis, amigazo, que tenga un excelente turno.
1: Gracias, Luchito.
7: Panchito, y bienvenido.
1: Muchas gracias.
7: Como siempre, no, nunca debe haber sido.
1: Claro.
7: Me alegro que haya vuelto a su casa, Panchito Frit.
1: Gracias,
7: buen
1: amigo.
7: Turno, un abrazo.
1: Muchas gracias.
7: Estás por acá.
1: Bien, gracias, Luchito Sáez. Y vamos con otro, mientras ya retornamos a la música, vamos dando espacio a todos los mensajes de WhatsApp. Pero ¿qué nos dice por acá? A ver si se nos presenta también.
8: Buenos días, Pancho Frit. Luis Negro por acá, desde la Maestranza Metal Rubber.
1: Buena.
8: Bienvenido a la radio, Pancho. Oye, un saludo a los coleguitas de la Maestranza Gamma Met.
1: ¿Ya?
8: Y al Juan Pablo,
1: ¿Bolazo?
8: Que nos venga a visitar, estamos echando de menos sus panes.
1: Muy bien, amigo, 19 minutos para las 9 de la mañana. Reiteramos también el llamado 800-380-900. Vamos acercándonos a las 9. Es la punto 7 acompañándote en vivo en este jueves 30 de julio.

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No me envíen mensajes subliminales, Tania Marcos, a través de la música. Por favor, no te atrevas nuevamente. Vamos con el resumen de titulares. ¿Sí? ¡Ah, perfecto! Esa era una cortina. Estoy asociándome con las cortinas. Ya, vamos. Resumen de titulares aquí en la punto 7. Lancha Perla Negra se hunde frente a las costas de Talcahuano. No contaba con autorización de zarpe. Captan a pareja manteniendo relaciones sexuales en oficina del MOP Biobío. Investigan casas narco en el Biobío. Poduje, el ministro Poduje, alerta por viviendas serbio que han sido tomadas. Denuncian falta de mantención en el hospital de Concepción, filtraciones de agua y fallas en cocina. Realizan obras para reparar baches en principales avenidas en San Pedro de la Paz y en la ruta 160. Mineduc suspende clases este jueves en el Biobío por este sistema frontal. Y finalmente detienen a hombre acusado de grave hecho de connotación sexual contra funcionaria de SESFAM en Coronel. Ahí teníamos el resumen de las informaciones y antes de continuar con la música y luego también otra repasada final con nuestros auditores, es importante comentarles que en Cielos Americanos del Sur acaba de llegar recubrimiento exterior para fachadas Metal Siding. 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
1: ¡Chisto el bombino!
0: Oye, buena canción el Pega Pega, ¿eh? Yo diría que le puso más bueno. No, sí, le puso bueno a otras canciones también. Sol, playa y el are. Sí, esa es. Sí, bueno, absolutamente, Tito Bambino. Un abrazo para todos los que han dejado bonitos mensajes, cariños. Un abrazo grande también a Felipe Navas de Navatec. Un gran abrazo, tremendo, Perrini. Tremendo ser humano que también está en sintonía, mandando ahí su buena energía. Y nos vamos a pegar la última tan... La última tandichi, Tania Marvos. ¿Te parece, Tania Marcos? Última tandichi de mensajes de audios para, ojalá, acabar, en este caso, con la cantidad de saludos que nos han llegado. Un abrazo para Edgardo Arroyo. Gracias por su mensaje, Edgardito Arroyo. Por acá tenemos a la Sarita Escobar. Sarita mandando fotos ahí también de su Vicente, de su hijo, y dice...
2: Oye, Panchito, sí.
0: Gracias.
2: Te quiero mucho, estoy en shop todavía. Tengo hartas cosas que costarte, Panchito.
0: Conversaremos, igual estoy, sobre todo los viernes después de las 6 de la mañana, porque ahora estoy habituado a hacerlo, estoy jodido, vamos a estar con el bailable, me quedo en estado de chop, de repente, ¿eh? De repente me pasa también aquello. A ver, Marcelo Labrín, ¿qué dice Marcelito?
3: Se escuchó raro eso.
0: ¿Qué?
3: Vamos a pegarnos la última.
0: ¡Para! ¡Controlate!
4: ¡Cristo!
5: Gracias, Panchito. Soy Mateo, qué bueno que volviste a la radio.
0: Oh, ese Mateo es una cosita hermosa, yo lo conozco, es el hijo de Calito Florio, que es un personaje, es un personaje que viene con bailes incluidos, coreografías, un histrionismo y un encanto, Mateo, un encanto tremendo, un gran abrazo, anda con el modo, tú eres ajena, pero prendido, ¿no, amigo? Un gran abrazo a Mateito y a Calito Florio también, que está en sintonía. Ruth Nelly, por acá, no, a ver, ¿qué dice?
6: Hola, hola, Panchito, bienvenido a la radio, fiel auditora de... La radio punto 7.
0: Muy bien, amiga.
6: ¿Ah? De esta nueva generación que no hace muchos años que la escucho.
0: Sí.
6: Genial. Emisora genial.
0: Es verdad. Que la radio se madura tarde y somos parte de la nueva generación. Imagínate los nuevos. ¿Qué quedará para las. Sobran voces, faltan pelos. Ah, faltan pelos, sobran voces. Por acá, Chalito llegó a tomar desayuno. Nos comentan, Jimmy Valenzuela también dejó su audio.
7: Hola, Panchito, buenos días.
0: Buenos días, Jimmy.
7: Oye, una consulta.
8: Querido Panchito.
7: Igual que el Marcelo,
0: ¿sí?
7: También tiene cuenta ahí en la Galería O'Higgins, ¿no?
0: Oh. Me han llegado solicitudes, amigo, pero aún no he querido ceder ante ese tipo de Big Bangs que hay por ahí.
9: Ya, mi amor.
0: Sí, todavía no. Gran abrazo, querido Jimmy. ¿Qué más? Vamos a ver.
10: Buen día, Panchito. Buen día. Eso es lo que hablamos acá con la gente del trabajo. Que, bueno, yo tengo 33 años y yo alcancé a ir al colegio, en este caso a la básica, con... mucha lluvia,
0: ¿sí?
10: Y ahí nos pasaban, los papás nos compraban unas capas de nylon, como el tipo de bolsa de basura, unas capas de color amarilla, celeste, sí, que vendían con gorrito.
0: Sí.
10: Y con esas íbamos al colegio. Pero no, era casi imposible que faltáramos al colegio.
0: Sí, exactamente. Hoy día están, bueno, antiguamente empezaban con estas falsas alarmas, que bombas. ¿Te digo cuenta? O sea, ¿te acuerdas cuando en las universidades ponían estos avisos de bomba cuando venía a certamen, los simulacros y todo el cuento? Y ya después las cimarras, hoy día ya están haciendo machitunes para que puedan venir muchos sistemas frontales a la vez y puedan suspender las clases, ojalá un mes entero. No se preocupen, chiquillos, se suspendieron las clases, pero van a tener clases hasta febrero. No sé si les dijeron, ¿ah? Van a tener clases hasta febrero del próximo año, más o menos, con esta, porque después hay que recuperar horas. Hay todo un tema también de por medio, pero toda la razón, pues, amigo, ¿eh? Le mandamos un abrazo y gracias por compartir ahí también su experiencia con nosotros.
11: Buenos días, Panchito.
0: Buenos días.
11: ¿Cuándo deja de llover? Es que quiero mirar el cielo igual.
0: Pues el cielo está, el cielo no lo ha sacado nadie se lo ha robado, amigo, puede mirarlo. Se puede mojar un poquito nomás con el agua que cae del cielo, y en este caso las nubes. Pero el cielo nadie todavía lo ha ultrajado, hasta donde yo sé, por lo menos.
12: Hola, Panchito, ¿cómo estamos?
0: Bien, Panchito.
12: Oye, un agrado escucharte en la mañana, perrito.
0: Gracias, amigo.
12: ¿Y cómo estamos para el domingo? Para el domingo ahí con la Cato. Lo otro también, mándale un saludito a la Steffi Astroza, que dice que se acuerda de ti ahí en los eventos.
0: Sí, sí.
12: Cuando trabajaban ahí.
0: ¿Te acuerdas? Hay cosas que no cambian. Un gran besito a la Steffi, linda persona también en los eventos. ¿Qué siguen los eventos, por cierto? Ese es otro tema.
4: Hola, Panchito. Hola. Te doy la bienvenida.
0: Gracias, linda.
4: De vuelta a la Punto 7.
0: Sí, sí.
4: Tengas todo el éxito del mundo. Muchos cariños, Alicia Sepúlveda.
0: Muchas gracias, Alicia, por sus palabras también, cariño, ¿ah? Oye, por acá Juan Carlitos Soto dice, es una información que es para la bolsa de empleo. Por acá, galleta lista de canela, nos dejaron una galletita lista, mira, ve, qué bien. Perfecto, hola Panchito, tanto tiempo, un abrazo grande, gracias ahí por su mensaje. Panchito González nos escribió en ese WhatsApp. A ver.
9: Pancho.
0: ¿Sí?
9: Saludos para ti, Panchito.
0: Miguel Ríos.
9: Escuchando la radio Punto 7, aquí en la pared de San Pablo. Oye, Panchito, manda saludos a Gonzalo.
13: Hola, Gonzalo. ¿Cómo? Manda saludos a Gonzalo. Ya, Pancho. Cuídate, Pancho. Me da escucharte la radio Punto 7.
0: Gracias, gracias. He abierto el portal, Daniel. He abierto el portal nuevamente. Sí, tal cual, Miguel Ríos. ¿Cuánto tiempo, amigo? Un gran abrazo también para su persona. A ver.
14: Hola, Panchito. Buen día. Gracias. Marixa por acá.
0: ¿Cómo está?
14: Bienvenido a la radio nuevamente. Que tengas un excelente día. Besito y abrazos.
0: Gracias, linda, también por su mensaje. Un besito, que tengas un bonito jueves.
9: ¡Ay, no, Panchito! No, cortes a Sergio. Ese... es un androide que te quiere llevar por el mal camino. No, es de Chicago. No. Ya, córtalo nomás ese.
15: Digamos, también.
0: Claudito, ¿eh? No falla, Claudito. No falla, Claudito.
16: Hola, Panchito, ¿cómo estás? Buenos días. Héctor por acá. Oye, Panchito, ¿sí? Yo no te conozco, pero tenía harta trayectoria, parece, ¿eh? Porque por lo que he escuchado de los otros auditores, te han tirado hartas flores, así que... las buenas vibras, pues, compañeros. Gracias, que les amigo. Salga todo bien nomás y ojalá que lo tengamos más seguido en la radio. No se pierdan, porque como dicen los chiquillos, usted tiene pasta para esto, así que póngale nomás.
0: Mira, amigo, muchas gracias por su mensaje, amigo. Muchas gracias también. No nos conocíamos, pero aquí estamos. Sí, tengo por ahí muchas historitas. Tengo mi experience. ¿Ah? Tengo mis pergaminos. Tengo mi currículum vitae sin foto.
17: Saludos, Conchito. Qué alegría volver a escucharte. Saludos acá de la población. Mi norma es Cayeno. Un abrazo grande.
0: Gracias.
17: En todo lo que venga en este nuevo periodo ahí en tu casa, la Punto 7. Un abrazo. Que estés muy bien, Panchito.
0: Muchas gracias, amigo. De Leonor Mascallano, ¿ah? Bien, bonito sector.
18: No, y año atrás, te quedas ahí en la casa para que puro te agarraran a palo.
0: Ya empezado, ya, por favor.
19: Vamos, Leones de Collao. Vamos, León de Collao. También soy lila, Panchito. También soy lila.
0: No, estamos en otras ligas, pues, querida Sarita, estamos en otras ligas. Estamos ok. 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Amigas y amigos, la verdad es que ha sido hermoso. Ha sido hermoso. Oye, muchísimas gracias, Tania Marcos. Sos una tremenda, Tania Marcos. Increíble, nostálgico, maravilloso. Oye, viene Pedrito Vilches para continuar acompañándoles. Muchísimas gracias, nos encontramos en la noche y mañana tempranito acá en la Punto 7. Se despide Panchito Fritz. Hasta la próxima. Chau.

0: Siendo las 9:01, tenemos ahora el boletín de informaciones en la voz de nuestro querido compañero y colega Mario Alejandro Sangüesa.
1: Sí, te saludo de nuevo con mucho afecto, Pancho. Fíjate que... Panchito.
0: Sí, por favor.
1: Fíjate que hay semáforos que no están funcionando en la población Santa Clara de Talcahuano y en Collao Camino a Nonquén. Nos estaban escribiendo nuestros auditores y auditoras. Lo del biotren, repetimos que ha habido suspensión de servicios consecutivamente en los últimos minutos por vandalización de infraestructura. Concepción Coronel, Coronela Concepción. Vamos a ver cómo redistribuyen estos circuitos desde F-Sur. ¿Ah? Ese es el dato actualizado. Y en otra área te cuento que una investigación y sumario se realiza esta mañana en las oficinas de la Seremi de Obras Públicas en el centro de Concepción. Según se informó, anoche dos personas mantuvieron relaciones sexuales en una de las dependencias de esta repartición de gobierno. Un registro en video captó el momento desde un edificio contiguo, donde se observa un hombre y una mujer en intimidad sexual, con la luz encendida, y cuando la noche ya había caído en la ciudad. El video de 52 segundos de duración fue tomado desde el edificio del gobierno regional del Biobío El Gore, ubicado en Avenida Arturo Prat. Dicha infraestructura se encuentra contigua a las oficinas del MOP. Esto permitió captar la escena a través de una de las ventanas del edificio de obras públicas. En el video se escucha a dos personas con voces femeninas, quienes captaron la escena, comentando lo que ocurría en el edificio regional de la cartera de obras públicas. Este hecho incluso trascendió mediante redes sociales. Una funcionaria del GORE subió una captura a sus historias de Instagram. La publicación de la actual encargada de la unidad de fomento e industria del GORE Biobío incluyó la frase «Todo pasando en el MOP Biobío» junto a emojis de risas. Dicha publicación permaneció en línea por breve tiempo, ya que fue eliminada a los pocos minutos de su difusión, aunque el primer video quedó registrado en las redes. Se desconoce hasta ahora el planteamiento de la autoridad titular de obras públicas en la región ante las evidencias obtenidas. Desde la Dirección General de Aguas indicaron que los principales cauces del Biobío vuelven a estar bajo vigilancia durante estos días. El ingreso del nuevo sistema frontal, sumado a los suelos saturados que dejaron las anteriores lluvias de julio y a una isoterma elevada que favorecerá el escurrimiento desde la cordillera, mantiene la preocupación de las autoridades por un nuevo aumento de los caudales y sus efectos sobre las principales cuencas de la región. Bajo este escenario, se recordó que la región permanece bajo alerta amarilla por evento meteorológico y por crecidas, mientras organismos técnicos mantienen un monitoreo permanente de los ríos, esteros y embalses, anticipando que el mayor incremento del caudal del río Biobío se registraría entre mañana viernes y el domingo, cuando el agua proveniente de la cordillera alcance los sectores bajos de la cuenca. Y en una medida asociada a instrucción de la Autoridad de Educación, las clases están suspendidas hoy en la región del Biobío, abarcando los niveles de educación parvularia básica y media. Esta decisión fue adoptada como una medida preventiva destinada a resguardar la seguridad de las comunidades escolares, pero hay una salvedad, pues a través de redes oficiales, el municipio de Hualpén añadió que a la medida tomada por hoy jueves, se sumará la de mañana viernes, jornada de la cual en aquella comuna tampoco habrá clases retomándose la actividad académica solo el próximo lunes, específicamente en Hualpén. Hoy día hay fútbol internacional, 20-30 horas por Copa Sudamericana buscando la clasificación en Rancagua. O'Higgins recibe a Boca Juniors de Argentina. Hay 14 grados de temperatura, está nublado, tormentas eléctricas y ya tenemos una lluvia que vemos a través de la ventana acá en Concepción, por
0: que,
1: si acaso.
0: Que iría intensificándose,
1: claro,
0: Marito.
1: ¿Eh? Paulatinamente.
0: Es lo que al menos está anunciado. Muchas gracias por las informaciones, Mario Alejandro Sangüesa, acá en La.7. Volvemos, ya está de regreso. Enseguida, Pedro Vilches.
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0: ¿Qué tal, amigas? ¿Qué tal, amigos? Muy buenos días desde la punto 7. Les deseamos lo mejor porque somos buenos amigos, alegres y bailarines. Ahora sí, me vine con botas camaroneras. ¡Camarones! Más roto ese. Oye, me compré, ¿cómo se llama? Una cubre y mochila. Y ahora venía para acá y me dijeron, ¡mira! ¡Ahí vienen las tortugas ninjas! Me falta respeto. Se fue el argentino, ese fue Martín. Saludos para Juan Carlos también, que trabaja en una galería. No, pero no en esta galería de acá, no. Galería allá de Nial Pinto.
1: No, ya, mi amor.
0: No, si no trabajan ahí. No. No, estos son... Cabros serios, trabajan en otra galería allá. De las tradicionales, de las antiguas, la galería que hay a Nial Pinto, entre Barros y Freire. Ahí, en una de esas galerías trabajan un poco. No, que no voy a decir el nombre porque si no me pueden decir que estoy haciendo publicidad y no me tiran ni un par de calcetines ni siquiera. Ya saben qué galería trabaja. La chaita vende cabezo y todo, ya. Y calzoncillos largos. Ahí vende calzoncillos largos. Bueno. En la sala máster, ahí está la señorita Tania Marcos. Sonriente, alegre, divertida y se divertirá. Ya. ¿Y quién les habla, su amigo Pedro? Yo soy un chico bueno, la la la. Listo para seguir enviando buena señal de amistad, de cariño, de afecto. A través de la punto 7, la más escuchada al sur de Chile. Buen día, buena jornada.

0: ¿Cómo dice que yo tengo cabeza de zapallo? ¿Cómo dice que tengo yo cabeza de zapallo aquí en la empresa? Cuando los fonos me quedaron sueltos. Parece que van a tener que hacer una medición de fono aquí, ¿eh? O medición de cabeza, ¿eh? Ya después lo arreglo. ¡Se me está cayendo! Era más cabezón que estaba antes. ¡Ya! ¡Cabezón Fritz! ¡Ya! No, mejor no me meto ahí porque tiene así los músculos igual que Popeye.
1: ¡Popeye Marino soy!
0: Vaya que no está relleno de espinaca, sí, está relleno con chuchules, prietas, papas, cocidas. ¡Qué güey! Me llegó. Sí, le dije. Aquí el único gordo soy yo, le dije. No me engañes a rochar el piso. Bueno, me llegó un pan de bueno mal diente. Menos mal. Porque todos los demás, tecito de. ¿Cómo se llama? De verde, manzanilla. Yo voy a almorzar con uno de estos días y pide agua. Pero agua tibia. Me encanta esa cuestión. No la había visto nunca. Pide agua en vez de un té, ¿no? Pide agua. ¡Wow! Agua tibia, sí, en una tacita. Igual que si tomara un cafecito. ¿Cuál es la era? Ya. A lo mejor así habrá que bajar de peso. Dicen. Oye, esa canción te la digo a ti, Tania. Eres muy bonita, pero muy graciosa. No, pensaba que así que yo era que era mentirosa. No. No, yo...
2: ¡Cállate!
0: 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Tarararira. A ver qué dice por acá este... La Mechi. Hola, Mechi, buen día. ¿Qué tal? Buen día.
3: Hola, Taurito, muy buenos días.
0: Buen día, Mechi.
3: Para Tania.
0: Gracias, Mechi.
3: Que tengan un hermoso y bendecido día.
0: Dios quiere que sea.
3: De la Mechi, abracitos.
0: Dios quiere que sea así, como se ha avisado que tendremos a la tarde temporal. Bueno, todavía no hay harto viento, pero ya como que está empezando a agarrar vuelo de a poquitito y ahí caen algunas gotitas. Era la gotita. Que dice que más rato va a dejar la mansa, ni que. Escogida, ¿y tu paraguas? ¿Ya lo perdiste, ya, che? La Tania en este último tiempo perdió ocho paraguas. Ay, ¿qué más? Cómprate una de esas... En los chinos, esas cuestiones, ¿cómo se llama? Esas chaquetitas transparentes. O amárratelo a la espalda, así como... Como Kung Fu. ¿Te acuerdas cuando salía Kung Fu? Amarrado a la espalda con una estera, no sé qué es lo que lleva Kung Fu. Una katana, no me acuerdo qué es lo que llevaba con Kung Fu. 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Justamente ahí usted hace reporte de sintonía a través de más 569 540-54668. No, yo traje mi toldo azul. ¿De qué se lo puedo doblar? Que no es la bolsita chiquita. Mi car, que toldo azul. Es una carpa la cuestión. Entonces, ¿cómo se llama? Y traje, claro, el para tapar la mochila. ¡Wow! Y la venía luciendo, yo quebrándome con... Y me... ¡Buena tortuga ninja! ¡Ya! ¿Cuál de los tortuga ninja sería yo? No quiero ser Donatello. ¡No quiero ser Donatello! ¿Y qué pasa?

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Estamos aquí en la punto 7, hay que aprovechar, aunque obviamente las verduras subieron, pero uno tiene que tener buena producción para el fin de semana que se acerca de a poco. Otra edad que día jueves 30, mañana 31. 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Ahí usted nos ubica. Ahora, para llamar también está el 800-380-900 y WhatsApp, el más 569-5405-4668. Para que salude, participe, mande fotos del desayuno potente que uno tiene que servirse en este horario. Ya, tomé un desayuno ya. Ahora me faltan dos más. 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A esta hora en la punto 7 presentamos El Viejazo Musical. El año 1824 se sustituyó oficialmente la palabra patria por Chile para designar al país durante el gobierno del director supremo Ramón Freire Serrano. Un 30 de julio, pero de 1863, nació en los Estados Unidos el fabricante de automóviles Henry Ford, pionero de la construcción en serie de unidades automotrices. En 1882 construyó su primer automóvil de gasolina. El año 1930, Uruguay venció a Argentina por 4-2, adjudicándose en la primera Copa del Mundo de Fútbol. El año 1942 nació Dani Daniel, cantante y compositor español. Y hoy, 30 de julio, es el Día Nacional del Payador, expresión de la poesía improvisada y la cultura popular chilena. Y en el recuerdo, en el viejazo de hoy día, obviamente escuchamos al español Dani Daniel por el amor de una mujer.

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0: está tirarirari. Ya, saludos para la Teresita. Dice, hola Tania, hola Pedro, ¿qué tal? Su amiga Teresita en Talcahuano, les envío lo mejor. Oye, sí, reiteramos el afecto para cada uno de ustedes. Ojalá que, como se anuncia, que en las tardes ya vamos a tener temporal de lluvia y viento. Esperar entonces que ninguno de nuestros amigos auditores y nadie, obviamente, en la región ni en el país sufran los estragos de esta presencia de temporal en la zona. Así es que, de todas maneras, si no tiene que hacer ninguna diligencia tan importante en el centro de la ciudad, quedarse en la casita. Por eso es que los establecimientos educacionales hoy día no tienen clases, entonces, para que no haya riesgo, porque el pavimento no está en buenas condiciones en algunos sectores, o también caminar se pone resbaladizo en las arterias. Así que por eso puede después tener una caída, y si no es necesario que venga al centro, lo deje para otra ocasión. Estamos enviando, obviamente que vamos a estar renovando las informaciones y todo aquello a través de la .7. ¿Qué es el Sergio? Llévenes por acá, a ver qué es el Sergio. Hola, ¿qué tal?
1: Hola, Madrid.
0: Hola, Oscaro.
1: ¿Cómo están, ya, Marco? Oye, aquí los colegas se dieron cuenta que tú siempre tienes en tu mente esa galería, ¿ah? La galería O'Higgins, por ahí, siempre está en tu mente. No la nombras, pero sabemos de qué hablas.
0: No, yo te escribí y te dije, Sergio, no seas copuchento, que es la galería Rialto. Ahí está mi amigo, el argentino, Martín. ¿Qué hace, Martín? Que va, delante pasé por ahí, estaba tomando mate. Bueno, no sé de qué hierba era, pero era mate. Y después llegó el Juan Carlos, que el colega que tiene ahí en la galería. Estos chiquillos están encargados ahí de la seguridad de aquel local. ¿Viste que no era la que tú estás pensando? Esa tú la tienes en tu pensamiento. Además que igual tengo que pasar por ahí porque tengo que ir a almorzar arriba al casino.
2: Ya, mi amor.
0: De la Cámara de Comercio. Así que igual... Claro, no, me miran nomás, ya callaron quién era, yo ya me di cuenta. Ay, no, pero igual, salud cordial. 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Además que ya tienen la expertise, la chiquilla esa de saber, este viene con cara de jaraneo. Y sabe cuando pasan dos tatitas, porque voy a almorzar con un colega, voy a decir, ¿qué te... chiquitito? Entonces, cuando pasan dos tatitas, que lo vamos a molestar. El otro día me quedaron mirando, me dijeron, no, aquí no tenemos capilla. Buena. El Omar, ¿qué dice el Omar? Oh, ya, pero no estoy metiendo miedo, Omar. Mándanos fotos del río Bío Bío. Quédate ahí nomás, Bío Bío. En el río Bío Bío navegamos, turururú. Oye, Pedro, ¿sabes que yo estoy pensando sinceramente? Dice el Omar Brito, que mejor me voy a comprar una farmacia con tanto medicamento que tomo. Buena, Omar Simi. Ah, claro, ahí yo podría ser tu... ¿cómo que se llama? El bailarín, ¿no? Pero ¿cómo se llama? Corpóreo. El corpóreo. Bueno, Marcimi. Hay que decir la Eli desde Viña del Mar. Oh, Viña del Mar.
3: Oye, Pedrito, vengo de aquí el Danito, subiendo por Carampán, que no sé si lo conoces, porque la vía de Altamirano, por la costa, está cerrada por el socavón. Así que imagínate, tengo que salir temprano de la casa para venir aquí en pista.
0: Ya,
3: oye, esto es solamente para ti, ¿no? No la de sacar al aire.
0: ¡Ah, ya lo saqué al aire! Bueno, ¿y para qué me manda audio? ¿Para qué me invitas? Si sabes que yo soy más zapo que yo soy gritona, pues a mí no me cuentan nada. Apenas llegué, yo casi al tiro que estaban hablando cuestiones extrañas y dijeron ya, cuidado, esto es para nosotros nomás, ya. Llegó el Pedro, cuidado, silencio. ¡Silencio! 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Yo siempre llegaba antes y decía, ya, y la copucha. ¿Cuál es la papita? No, el papiro. Era como antes.

0: Ya, ya sabes, no me cuentes ninguna cuestión porque yo soy más como chiento y yo lo largo todo el aire nomás. Escríbeme, si de ahí me dice, pero esto para nosotros no. Si no, yo... Ya sabes, hasta en el exoplaneta. No sé, un planeta que queda por allá.
1: Pero no le vayas a decir a nadie, ¿eh?
0: No, no. Cierre, Claire. 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No, yo soy más... seguro que una caja de esa caja de los bancos. Que tienen caja fuerte, 800 y tantas claves. No, no. Con láser y todo, yo no, yo soy seguro. Si me cuentan algo de mí, no va a salir. Se puede filtrarse a... De que la gente de los abogados y todo dice, no, fueron los secretarios que filtraron estas informaciones. Y los celulares y todo. Y no, y todo, pues en todas las empresas. Claro. Pero y el video que se filtró del MOP. ¡Oh! ¿Viste que soy como siento? Hola, ¿qué tal? Buen día. Hola.
2: Muy buenos días, don Pedrito Andrés.
0: Muy buen día, señor. ¿Cómo está? ¿Cómo le va? ¿Cómo
2: el gran equipo de la Punto 7.
0: Aquí estamos.
2: Bueno, escuché en la mañana que se vino con un bote amarrado en la espalda.
0: Ah,
2: me avisa después si le da resultado para adoptar la misma técnica de los cordiales de comer, tocar los...
0: No, dije que había comprado una de esas cubre mochilas. Sí, porque llegaba con la mochila, pero empapada en la casa cuando se andaba el agua como más rato. Dicen que a la tarde va a llover. Pero a llover, dice, más de 80 milímetros de agua caía y el viento... hay que hacer Sao Mario para que no sea tan cototo el temporal. Entonces yo me compré una cubre mochila y me dijeron que me parecía las tortugas ninja. Es malo, ¿eh? Andar con un botecito inflable en la mochila también, por si las moscas pican, para cruzar las esquinas, porque hay algunas esquinas que quedan, pero anegadas. ¡Atención! 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Ya, yo quiero ser... Espérate, de las tortugas ninja, aquí coche los nombres. Mira, está Leonardo, está Donatello, Michelangelo y Rafael. Esos son los nombres de las tortugas ninja. ¿Cuál sería yo? El jefe, el que manda el cabuín. El Leonardo. Ese lleva un antifaz azul y utiliza dos katanas como armas. Ah, no, yo quiero usar antifaz rosado. ¿Y katana o no? No, varilla de mimbre nomás, rosada. No, la que me forraba a mí, mi mamá. Oh, la señora. Bueno, era para que uno fuera una persona que quisiera bien a la sociedad. Claro, porque no me hicieron nada muy bien los varillazos, ¿sí? Porque me enchuecaron. Oh, me jodí solo, ¿verdad? Que tengo chauta a la pierna izquierda. Por andar jaraneando también me pasó. Bueno. Ya, mira, Donatello con antifaz morado. Y lleva una vara larga. Michelangelo, el más joven y divertido del grupo, lleva antifaz naranja y usa una munchakus. ¿Qué será esa cuestión? Ah, amante del skate y la televisión. El cabro bajó, el Michelangelo. Y el Rafael, que no tiene nada que ver con Rafael Martos, sino que tiene que ver con Rafael Sanzio, que es un pintor renacentista italiano. Entonces Rafael usa antifaz rojo y va armado con seis. Es el más impulsivo y agresivo de todos los de cuatro tortugas ninja. Bueno, tortugas ninja. ¿A qué le dicen las tortugas ninja? A los que andan en las motos. Los de verde pistacho. ¡Juave, Darío Oscar!

0: La felicidad, jaja, la felicidad, jeje. Obviamente que la encuentra aquí en la punto 7. 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Alegría, alegría, buena. Ya nos acercamos a un fin de semana. Es de esperar que todo resulte bien, que no haya tanto problema, tanta gravedad con la crecida del río, porque me vine por la costanera y se veía que estaba bien llenito, llenito el río, obvio, obvio. Así que, ay, ay, ay, sí, ojalá que mi casa quede ahí mismo nomás. Que, nunca me di cuenta de esa cuestión. ¿No? 10 cuadras más o menos del río, vivo, vivo. No, yo creo que en el verano voy a hacer, ¿cómo se llama? Una lancha, una barca, y ahí voy a vivir mejor. Como lo hacen la gente que vive en el río Sena, viven en barco ahí, en un barquito. Ahí, ojalá que no. Claro, o sea, yo voy a atracar el bote ahí, al bote. Y jugamos a esa de que cuando uno era animador infantil y yo decía, ¡arriba el bote! ¡Ajo el bote! ¡La chavo el bote! ¡Ay, los cabros chicos saltar y que la avance! ¡Ah, perdieron! Y así. Yo no regalaba todos los chocolates que tenía que regalar. Me los comía yo. Ay, después los niños me acusaban, decía,
1: tía, tía, tía, el caballero gordito animador se comió todos los chocolates.
0: Yo decía, ¡corre, sapo!
2: Ahora no. ¡Cállate!
0: Bueno. Mentira, era mentira. ¡Mentira! Hola, hola, ¿qué tal? Buen día, hola.
3: Mira, entonces usted, amigo mío, es el... Tu tubelilla, Donatello. ¿Ya? Usted es Donatello, Benito Pedro, Donatello.
0: No. Donatello era el que usaba el antifaz morado. No, el que usa el antifaz morado, esos son del Conce. Oye, aquí hay harto que son Donatello, entonces. El Fritz, el Gao, ¿quién más? El Manuel. No, hay varios del Conce aquí. ¡Wow! Pero igual, pues. Ese, por los 3 equipos más o menos. La Cato, la Chile y ¿cuál es el otro? Ya. No, ¿cómo? No, yo no soy Donatello con la bañolita morada. El antifaz morado. Yo soy, en vez de Donatello, yo soy Buena Tela. En vez de Donatello, Buena Tela. ¡Ay! ¡Costú! Mi colega mueve la cabeza y asienta que sí, dice la señorita Tanja. Gracias, Tanja. ¡Te has ganado tu sándwich de queso! Oye, ¿bailemos, señorita Tanja? ¿Qué le parece? ¿Con quién bailamos? Ella se llama... Es argentina y todavía está llorando. Es argentina y dice lágrimas y flores. Ella se llama Soledad.

0: exactamente ya a las 10 a través de la punto 7, momento de informaciones. Mario, ¿qué tal? Buen día.
1: Sí, Pedrito, ¿qué tal? Gusto de saludarte. Mira, hay un incendio en curso en el sector Agüita de la Perdiz de Concepción, incendio de vivienda en 13 de abril con Michi Malonco. Están acudiendo, en este caso, la emergencia Bomberos de Concepción. Este siniestro es en Agüita de la Perdiz. Te cuento que un robo con homicidio se registró el jueves en un domicilio en calle Chipana, en la comuna capitalina de Huechuraba. Según el reporte policial, 6 delincuentes armados y con el rostro cubierto saltaron la reja perimetral, derribaron la puerta principal para ingresar a la vivienda mientras la familia dormía en el segundo piso e intimidaron a la dueña de casa y a sus dos hijos adultos. Uno de estos intentó atacar a los delincuentes con un bate de béisbol, pero fue muerto a tiros en el lugar. Posteriormente robaron teléfonos celulares, joyas, $1,000,000 y algo más en dinero en efectivo. Finalmente escaparon en los mismos vehículos en los cuales habían llegado al lugar, detalló la policía. Los asaltantes y asesinos del joven se mantienen prófugos. En tanto, otro asesinato tuvo lugar hoy en la ruta 5 en la comuna de Paine, en la región metropolitana, en las cercanías de una empresa de reciclaje de fierros. De acuerdo con antecedentes preliminares, un grupo de sujetos a bordo de un camión tres cuartos merodeaba el sector con la aparente intención de cometer un robo cuando fueron atacados a disparos desde el exterior por desconocidos, suponiendo una banda rival. En este tiroteo, el conductor falleció en el lugar y su cuerpo fue hallado a metros del vehículo que chocó contra el enrejado de la empresa. Las diligencias investigativas quedaron a cargo del OS-9 y la Bocar de Carabineros. Con el propósito de brindar protección, abrigo y condiciones dignas a personas que viven o pernoctan en situación de calle, la Municipalidad de Chiguayante, en coordinación con la Seremi de Desarrollo Social y Familia del Biobío, puso en funcionamiento un albergue de emergencia destinado a enfrentar las bajas temperaturas y las precipitaciones que están afectando a la zona durante estas jornadas. La iniciativa responde a la necesidad de reforzar la red de apoyo para quienes se encuentran en una condición de mayor vulnerabilidad, especialmente en el contexto de este sistema frontal que ha impactado a gran parte del país y que en la región del Biobío ha dejado jornadas marcadas por el frío, las lluvias y el aumento de los riesgos para las personas que permanecen en la intemperie, señaló la autoridad. El recinto ya comenzó a operar esta semana y dispone de 20 cupos para personas mayores de 18 años que requieran un lugar seguro donde pasar la noche, resguardándose así de las condiciones climáticas adversas. Delante dábamos cuenta de problemas. Había sido vandalizada maquinaria del Biotren, particularmente en la línea 2, Coronel Concepción. Bueno, por lo mismo, EFESUR ha determinado que las frecuencias Coronel Concepción están funcionando cada 30 minutos. Ese es el dato oficial en cuanto a Biotren Coronel Concepción. Las frecuencias son cada media hora. Y hoy día tenemos deporte en Concepción. Ojo, bajo la lluvia temporal igual, porque la Liga Nacional de Básquetbol no se detiene. Y a contar de las 20 horas, en la Casa del Deporte, el local Universidad de Concepción recibirá a Puente Alto. Recordemos que en el último partido el Campanil derrotó en este torneo a Español de Talca 136-77, así que los seguidores del básquetbol, hoy día a las 20 horas, juega el Campanil con Puente Alto acá en la Casa del Deporte, a las 8 por si acaso. Y ahí seguimos con más noticias bajo la lluvia.
0: Gracias, Mario. Más informaciones en la punto 7, obviamente en el boletín ya de las 11 de esta mañana.
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2: Tu cariño se me va.
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0: Estamos en la punto 7. 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Saltando, saltando, saltando sin parar. Salta que salta que salta. Y si no salta, ¿cómo era la canción aquella? Castigo le daré. ¿Cómo era? La verdad. Que baile, quiero. No, no me acuerdo como quiera. 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Ya. Queridas amigas y amigos, auditores de la Punto 7, en este día jueves 30 de julio, si bien es cierto ya vamos a ir conociendo lo que se celebra a través del país y también a nivel internacional, hay una cosa que es rica, sobre todo en esta época. Oh, de bajas temperaturas, de frío, como el agua del río. Hoy se celebra el Día Nacional de la Cazuela. Clásico, obviamente, de la cocina nuestra que reúne tradición.
1: ¡Rico, rico, rico!
0: Sabor exactamente inconfundible, aroma de un buen plato caliente, especialmente, como decíamos, en un día como hoy. Este infaltable platito en la mesa sigue conquistando generaciones y siendo sinónimo de hogar. Ya. ¿Qué cazuela le gusta más? ¿La cazuela de vacuno o la cazuela de pollo? Puede ser de pescado también, ¿eh? Ahí usted. Se celebra el Día Nacional de la Cazuela. Ya está listo, ya tengo el menú de lo que voy a pedir más rato. Si es que hay, porque todo pie cazuela. Obligado a comer extra nomás. Obviamente que es más caro, pero igual. Entonces, también podríamos hacer. ¿Qué cazuela se le ocurre hacer? A ver, aquí escribió al tiro nomás. Pero yo voy a hacer una cazuela de jurel. ¿Sí, a cuánto va a vender el plato entonces? Puede hacer una cazuela de caracol también. Como la sopa de caracol. Pero en este caso, hace una cazuela de caracol. Planta los caracoles adentro, que hay harto, porque como hay humedad, aparecieron todos los caracoles. Entonces los lava bien lavaditos, le echa salsita y toda la cuestión y le echa sus zapallitos. Cazuela de caracol. ¿Qué otra cazuela se le ocurre? Ahí ustedes nos tienen que ayudar, pues ahí a través de más 569-5405-4668. ¿Una cazuela de qué podría ser? De pavo. Ah, sí, pues hay. Bueno, la cazuela de chancho ahí con chuchoca. ¡Oh, mortal también! ¿Te gusta con harto cilantro, Tania? Poquito cilantro. No, me gusta con harto cilantro, ¿qué? La cazuela pasada cilantro. Bueno, me dicen que está bueno el cilantro, pero nunca tanto.
2: ¡Cristo!
0: ¡Papá! No, no era así la frase, pero igual, ya. ¿Qué cazuela en el Día de la Cazuela aquí en Chile, que es un plato único de la cocina tradicional del campo y que obviamente nosotros, los chilenos y las chilenas, y también los extranjeros que están con cuestiones, le hacen chupete a las cazuelas? ¡Cazuela de sushi! No, lo que estaba vendiendo la señorita ayer, una señorita colombiana que está aquí abajo, que está vendiendo, ¿cómo se llama? Cazuela de hand roll. Esa te deja como hand roll. Ya, queridos amigos y amiguitas, ¿qué cazuela se les ocurre que podemos preparar en este Día Nacional de la Cazuela aquí en Chile? ¿Y cuál es la cazuela favorita de usted? Ahí usted nos cuenta, ¿se ha quemado alguna? Oye, el Elvis Crespo, ya captamos el tiro que le gusta la sopa de caracol.

0: Aquí es que una cazuela de lagartija, Pedro. Ah, claro, cazuela de lagartija para que la preparen la mamá y la hija. Ah, bien. Ah, sí, o sea, hay una frase. ¿Cómo es la frase esa? Oye, estoy olvidado la frase de hoy día, guachi. Ya, Día Nacional de la Cazuela acá en Chile. Rica, bueno, la que uno conoce es la de pollo y la de vacuno. Pero hay otras variedades de cazuela también. ¿Ahí cuál se le ocurre que pueden preparar ustedes, queridos amigos? 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La cazuela de vacuno, la cazuela de pollo, la cazuela de cerdo. En fin, ahí usted nos cuenta, nos cuenta.
1: Cazuelita. En la cazuela de cochinito, pancémosla, compadre. Rica.
0: Oye, que andaba fino hoy día, andaba pituco. Cazuela de cochinito. No quiso decir cazuela de chancho. Pedro, la cazuela más rica es la cazuela de patitas de pollo. Puro colágeno, compadre, puro colágeno. Ah, sí. Sí me han dicho. Hola, ¿qué tal? Buen día, Tito. Hola, Bustito.
2: Hola, pero. Hoy día tengo una rica cazuela de patitas de pollo. Rica.
0: Buena también, buena, rica, sí. Rica. Claro que el Tito tiene que, igual que yo, alimentarse por lo menos con unos 3 platos de esas cazuelas de patitas de pollo. Es del club mío. Ah. A ver, quiere saber acá la señorita María Emilia. Hola, buen día, ¿qué tal?
3: Pedrito, buenos días. Sí, señorita. Buenos días.
0: Muy buenos días.
3: Una cazuelita de pescado, Pedrito. Oh, qué cosa más rica. Papita chaucha se le llama cuando se hace cazuelita de pescado.
0: Ah, claro.
3: Y las papitas se pican redondas. Exacto. Qué cosa más rica. Oh, un abracito, Pedrito, buen turno.
0: ¿Y usted?
3: Marita de San Pedro.
0: ¿Y usted? Ya. Ah, perdón, que estaba hablando de la cazuela. Ya. ¿Qué cazuela se le ocurre hacer, chiquillos? Fuera de las tradicionales. Inventemos ahí una cazuela. Dijeron, cazuela de la cantica, cazuela. Ni que fuéramos, ¿cómo se llama, chino? Que eso comen de todo. ¿Qué les parecerá lo de chino?

0: a los vietnamitas, esos cuando vienen para acá y se comen una cazuela. No, dirán, ¡ah, los peruanos, me acordé el tiro! ¡Cazuela paloma! ¡Ay! Oh, ya. ¿Qué dice por acá? Hola, ¿qué tal? Hola, ¿qué tal? Buen día, hola.
1: Hola, Pedrito. Buenos hola. Días, buenos días, buenos días. Hijo, recién, mira, recién. Son las 10 y un cuarto.
0: 10:20, bueno, bueno, bueno. Ya, diga.
1: Un camión ya, y un vehículo checaron. ¿Dónde? Se ve la gente en pie y no se ven heridos.
0: Ya, menos mal.
1: Hay un Kia Morning con un camión grande. Ay, poco antes de llegar al líder, pero de Concepción a San Pedro, de Concepción ya. A San Pedro. Para que la gente tenga precaución. ¿Ah? Para que la gente tenga precaución ahí.
0: Claro. Gracias, amigo Alex. Ya, entonces, accidente vehicular, un Kia que quedó. Oh, ¿cómo habrá quedado el pobre Kia ahí con el camión que chocó? Esto es más o menos en el líder, ahí en San Pedro, de Concepción hacia San Pedro. Obviamente que tienen que hacer la planimetría, el movimiento de aquello, que no lo van a saber. Entonces se produce taco, así que despacito, no apuren. No se van a empezar a sacar fotos y todas esas cuestiones que hacen. Algunos, no todos. Ya, estamos con el Día Nacional de la Cazuela acá en Chile. Esa es buena, cazuela de oso buco. Escarelicia. Oye, a propósito, ayer yo no me servía porque era una sola nomás, pues te colocan unos oso buco, pero rico, con arrocito. ¿Qué será el almuerzo? Era ese oso buco, pero yo que con una dije no me llena ni la mano izquierda. pedí otro plato más abundante. Cazuela de oso buco, buena, esa es buena, es buena. Bien. Dice, no es cazuela, dice, pero me recuerdo de la sopita de misterio. Nunca nadie supo de qué se preparaba. Así que, de todas maneras, quedamos ahí, quedamos en el misterio porque no sabemos qué sopa era. 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Ya, te voy a mandar la factura, compadre, ¿eh? Dice, oye, ahí está buena. 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Mira, cabrón, ahí te salvaste. Ay, bien, ya. Pero ya al final, ya, vos cuenta la fórmula de la sopa de misterio, que es lo que era, pero ¿para qué servía? Ponging, no. Ponging, ¿o no? Ya, pues cuenta. 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Oye, sí, ¿eh? Una cazuela de cerdo ahí, comprado de los chiquitos de Max Cerdo, con chuchoca, papitas cocidas, el zapallo por aquí. Cilantrito. Oh. Y un buen ají, ¿no? Oh, y un tintín.
2: La vidita.
0: Bon.

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0: en el Día Nacional de la Cazuela, día aquí en Chile, donde se celebra. Y me imagino que los restaurantes más a rato van a tener esas variedades de cazuelas ricas, que la más conocida de uno es la cazuela de vacuno y la cazuela de pollo. Después viene la cazuela de cerdo o chanchito ahí con chuchoca. De pavo, de pescado, pero que esas son como las que más salen, las que yo nombré. Por eso ya a lo que hay acceso, porque obviamente que después los platos a lo mejor empiezan a subir y todo aquello. Pero con su buen zapallo, que me encanta el zapallo, un buen zapallo. Y la papa cocida, la tradicional, que se oye, y harto cilantro. Sí, yo creo que sí, pues sí, así está hecha, así está el clásico de la cocina chilena, porque no tendrían el mismo, aunque algunos alegan, ¿eh? Oye, el zapallo no está muy bueno, que digamos. Entonces empiezan a sacar el zapallo para el lado y se comen la cazuela, la papa. O a otros no les gusta el cilantro. ¿Usted le echa o no le echa cilantro a la cazuela? A la cazuela que sea. ¿Qué dice el público? ¿Lleva o no lleva zapallo en la cazuela? Yo creo que sí, pues si no, no sería. ¡Ay, el choclo! Hay gente que tampoco le gusta el choclo, pero. Eso. Hay algunos que no le echan choclo a la cazuela porque dice que la coloca muy dulce a la cazuela. Pero la cazuela tiene que llevar. No, si no. No, porque. Por ejemplo, a mí no me gusta el choclo porque se me llena la boca de grano. ¡Gracias! Ese fue mi aporte para la cazuela. Oye, ya, ¿y la cazuela ya o no ya? Zapallito, ¿cómo hace la cazuela usted? ¿Cómo le enseñó la abuelita en el campo o no? ¿Le echa chuchoca a la cazuela de chancho? Yo creo que sí, porque. ¿Le gusta la chuchoca o no le gusta la chuchoca? Ahí nos cuentan, ahí nos, o pueden inventar una cazuela también, no solamente las tradicionales, ya que hoy día es el día clásico de la cazuela chilena, que reúne tradición, sabor y el inconfundible aroma. ¡Oh, hasta aquí me está llegando el olor! ¡Ya me está dando apetito! Ya. Voy a desmayar, ¿eh? Si no me dan un plato de cazuela, ahora capaz que me desmayo. Es un platito calentito, tiene que ir calentito así. Que llegue así como a quemar la sopa, porque la sopa así más o menos. Así es que, ¿qué cazuela le gusta? ¿O ya o no ya zapallo en la cazuela? Ahí se le tiramos. ¿Y si le tiramos un poquito de cémola a la cazuela? ¿O ya la embarramos a ella? ¿Qué dice el público? Ahí deja audio más 569-5405-4668. 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Ya, entonces saludamos a nuestra amiga Adriana. Muy buenos días, ¿qué tal? ¿Cómo le va, Adriana?
1: ¡Pedrito!
0: Hola, Adrianita.

0: estamos.
1: Bien, rico, como cazuela.
0: Ya, ya. La cazuela de cerdo
1: ¿ya?
0: nos lleva choclo ni porotillo, zapallo y papita.
1: Ah, güey, eso no la sabía, ¿eh? Pero, si uno le quiere echar zapallo, igual no, ¿por cierto?
0: No, con zapallo sí, pues zapallo, pero choclo no.
1: Ah, ya, la de cazuela de cerdo.
0: Claro, ya, la chuchoca. Cazuela de cerdo. Chuchoca, claro, papa ya. Y zapallo.
1: Y porotillo verde no.
0: Porotillo verde no, ni choclo tampoco. Las otras cazuelas llevan eso, pero la cazuela de chuchoca, pues como ya, es de ya, campo, ya, que ya, uno ya. Ha comido de campo cuando chica, ya. No.
1: Ya.
0: No lleva choclo.
1: No lleva choclo. Ya, la cazuela de chancho no lleva choclo.
0: No lleva choclo.
1: Pero, ¿y a la otra cazuela, querida amiguita linda, hay que echarle el zapallo o no?
0: Por eso, a la de vacuno y ¿ya? La de pollo, ¿ya? Usted le echa choclo, le echa porotillo, zapallo y papa.
1: Bueno, ya. Quedamos al día, rica. Un abrazo grande.
0: Ya, Pedrito, que esté bien, si Dios quiere.
1: Chao, hermosa, chao. Que esté bien, gracias. Ya tenemos lista la cazuela y ya sabes que... Bueno, a mí la Tania me enseñó a hacer arroz, porque antes se me quemaba el arroz. Pero cuando lo preparaba, pues hombre... 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Hola, Vicente.
2: ¿Quieren hacer de cazuela si no prueba la cazuela guayú, hombre?
1: Tiene toda la razón. Oye, ¿cuánto costará ese platito de cazuela de guayú? Yo sé aquí que el jefe no come cazuela guayú. Guayú, guayú. Vale, como 50 lucas el trocito. ¿Un bistec a los pobres de guayú? 60 luquitas más o menos. Allá en Puerto Vara, en Puerto Vara. Allá, en serio, va a Puerto Vara. Dice, oye, Pedro, ¿qué? Hay mujeres que sufren del mal del tordo. Las piernas flacas y el zapallo gordo. Esa frase más antigua, mi mamá siempre me decía esa historia. Me decía otra cosa, pero no la puedo repetir. No. Tara, Laberito, a ver, ¿qué dice Laberito? Laberito, ¿qué tal, Laberito?
3: Pedrito, buen día.
1: Muy buen día, señorita.
3: Excelente día jueves para todos.
1: Igualmente, amiga. Ojalá.
3: Cariños a Tania Marcos. A mí la cazuelita que más me gusta es la de oso buco.
1: Oh.
3: Me encanta.
1: Ah, bueno, carne vacuna. Sí, sí.
3: La otra que es muy exquisita igual, la de cerdo con chuchoca. Buenísima.
1: Oye, pero la cazuela, Berito, tú que le pegáis ahí al cocineo, la cazuela, ¿lleva o no lleva zapallo? ¿Tiene que llevar zapallo o no? ¿Qué es el público? Ya que hoy es el día de la cazuela en Chile, Es un clásico de la cocina nuestra que reúne tradición, sabor y el inconfundible aroma de un buen plato calentito, especialmente en los días fríos como hoy día. Pero lo que yo voy a hacer va a ser un charquicán de cochayuyo. ¡Oh, no es malo, ¿eh? Charquicán de cochayuyo. ¡Buena! Sí, rico, ¿eh? Sí, pues, además que el cochayuyo tiene harta vitalidad, tiene harta, ¿cómo se llama? Vitamina. Tiene mucha vitamina, tiene hierro, tiene cuestión. Ah, claro, eso sí, para que le quede bueno el cochayuyo, lo tiene que echar a remojarse. Entonces ahí queda listo la preparación para que haga un charquicán de cochayuyo. ¡Giovanni!
4: ¿Qué tal, amigo?
1: Más qué cosa, Giovanni. ¿Cómo andamos, Giovanni?
4: ¿Cómo andamos? La cosa nuestra.
1: La nuestra cazuela. Ay, pero ahí sí que te creo. Ya. Cazuela de pizza.
4: No, me piace.
1: No, ya. ¿Y cuál es tu cazuela?
4: No niente tú. No niente più. mira.
1: ¿Cuál?
4: Primero que nada, compadre, saludarte. Hace tiempo que no nos hemos encontrado, pero me alegra mucho cuando nos encontramos. El año pasado nos encontramos cuando estaba el Leo Garrile, ¿te acuerdas? Estaban haciendo una por el tema de la CD, ¿te acuerdas?
1: ¿Verdad? Y me invitaste para el bingo del Naval y el asado del Naval y nunca fuimos.
4: No, es que el Naval, oye, compadrito.
1: Ya no lo peleé.
4: Todo hecho por secretaría la cuestión ahora.
1: Ya dejémoslo ahí.
4: Oye, Perrito.
1: Oye, saludos para todos los cabros y el cabro del camarógrafo y todos los cabros ahí del Naval.
4: Sí.
1: Oye.
4: Pero tienen que ponerle injundia.
1: Oye, Giovanni, ¿y cuál es la cazuela que te gusta a ti?
4: Mira, yo tengo la cazuela de pavo, viejito.
1: ¿De pavo?
4: La gas. No sé si hay comido alguna vez cazuela de papa, pero es carísimo.
1: Sí, no, no, para el 18 de septiembre era lo primero. El día 16, cazuela de papa hacía mi mamá con chuchoca.
4: Ya.
1: Y ya después venía el asado, pero generalmente todos los 18, cuando estaba día de mi señora madre, hacíamos cazuela de papa.
4: Sí, pues. Ah. Sí, y la otra hora, bueno, no sé, pues la cazuela, no sé cómo le llamarán, pero los camarones, pues viejo.
1: Camarones, ah, no, sí, bueno.
4: Camarones.
1: Ya, pues inventemos cazuela de camarones, pues si hay que inventar.
4: Oye, compadre, ese es mortal. Acuérdate que está la fiesta de camarones.
1: ¿A dónde, a dónde?
4: En Yupel, en...
1: Ya, claro, sí, pues estos fines de semana.
4: No sé cuándo son las fiestas estas.
1: No, se parece que para este fin de semana, pero no sé si los van a suspender por la situación climática. Como
4: climática.
1: Nada de bueno. Sí. Oye, pero bien, sí, pero es una sopa de caracol. Así como, o sea, de caracol, de... ¿De cómo que se llama?
4: Camarón, ¿será?
1: De camarón, por uno de caracol. Oye, ¿qué contaste, cazuela?
4: Te quedaste marcando con el caracol.
1: No, oye, pero es que igual mira que igual que sopa de camarón. ¡Es los camarones! ¡Tiquititi! ¡Es los camarones! ¡Riquititi! ¡Riquititi! ¿Viste? Eso. Oye, no, pues si yo de camarón yo sé, pues si yo me metía al barro en el campo allá en Quirihue y con el, la bomba esa que saca.
4: Sí. O sea,
1: ¿viste? Y después yo salía con mi papá cuando era cabro chico por las calles de la ciudad de ¡Quiebrones! ¿No? Y ahí me di cuenta que tenía voz para locutor. Porque decía,
4: oye, nuestras tradiciones son muy buenas, es única en el mundo, porque imagínate gente que ha ido al viejo mundo y es lo primero que se acuerdan es de la cazuela. Ya,
1: sí, pues, sí,
4: ahí pregúntele al zamorano, ¿no?
1: Sí, pues, oh, más. Oye, sí, pues, sí. Niño símbolo de la cazuela, buena. Vamos a llamar, vamos a entrevistar ahora que estamos en el Día Internacional de la Cazuela del Zamorano.
4: Exacto.
1: Cuando oye, Giovanni.
4: En España, ¿te acuerdas? Y que la mamá, porque se llevaba a la mamá para que le hiciera cazuela.
1: Pues. Sí, pues. Oye, bueno, yo igual, pues, si yo me fuera a otra parte, yo llevaría a mi mamacita que me hiciera cazuela.
4: Ah, ya.
1: ¿Te gustó? ¿Te gustó?
4: Como decía que es para cárcel Cachiruti, el domingo corre cachiporra.
1: Ya, cabrón. Un abrazo, Giovanni.
4: Igual para ti, Berita, y nos encontraremos.
1: Chau, chau. Más que buena, Miki. Ya dice, a ver qué dice por acá, cada jueves una persona en cada farmacia, el doctor Simi será beneficiada y pagará solo 10 pesos por toda su compra, porque la bondad también se vive en farmacia del doctor Simi. Bueno, ¿la cazuela lleva o no lleva zapallo? ¿Qué dice el público? O inventen una cazuela. ¿Dónde había alguien que me había escrito? Espérate, a ver, ¿dónde era que había hecho cazuela? Ah, se me perdió. Ya la voy a buscar. Mientras bailamos, para que le... Alegría buena en la punto 7. A propósito de cazuela, hay que hacer salud a los muchachos de San Remo.

0: Ya, Día Nacional. Tiki, tiki, tiki, tiki, tiki, guara, guara, guay, guara, guara, guay. Cazuela. Hoy se celebra el Día Nacional de la Cazuela. Había un artista nacional que ya no está, que ya no está, que era bueno, cantaba variedad de canciones románticas y alegres. Era acá cercano a la ciudad de Concepción. Y le decían el Cazuela. ¿Quién era? ¿Quién era? ¿Quién se acuerda? ¿Quién se acuerda? ¿Quién se acuerda? Cantante nacional que vivía cerca de Concepción y que le decían el Cazuela. ¿Se acuerdan o no? ¿A qué le decían el Cazuela? Ya no está.
1: ¿Por está qué pregunta cielo? Es usted a mí?
0: ¡Ah! ¡Ya! Yo perdí la Cazuela. ¿Y qué? ¿Da susto? ¿Susto a mí? Y a ver qué dice por acá el Panchito. ¡Hola, Panchito!
2: Todas las cazuelas son ricas, weón. No tengo preferencia, me las como todas.
0: Ah, este es del equipo mío, ¿eh? No, este es del club mío. No, no, no.
3: ¡Cristo!
0: No, hay que eliminarlo del club porque si no me va a dejar 5 vías. No, se va a comer todas las cazuelas. No, no, no. Oye, ¿quién más dijo yo por acá? El Roberto Carlos.
4: Bueno, amiguito, a mí me gusta la sopita de pectorales de gallina con óvulos de la misma.
0: Natalia queda pensando qué es lo que dijo, mira.
4: Bueno, amiguito, a mí me gusta la sopita de pectorales de gallina con óvulos de la misma.
0: pero le echar zapallo, le echar papa, le echar porotillos verdes, ¿o no? ¿Cilantro? ¿La echaron o no? ¿O te vas a quedar con el puro pectoral nomás de la gallina? O sea, era pechuga, pechuga gallina con el huevo. Bueno, a mí me encanta la pechuga, pues. ¡Sus! Ay, ¿qué le gusta? ¿Qué le gusta? A ver, ¿qué dice la señora Lucía? Hola, señora Lucía, buen día.
5: Hola, ¿cómo le va? La de chancho con chichoca.
0: Ya. ¡Oh, qué rico! Rico, chanchito con chuchuca. ¿Cómo era la canción que había? Chanchito hoy, chanchito mañana, chanchito todo el día, toda la semana. Arquí sobre acá. Hola, ¿qué tal? Hola, ¿qué tal? Hola.
6: Pedrito, la mejor cazuela es la cazuela Pedro. ¿Ya? No, perdón, la cazuela chancho.
0: Claro, que a mí me tienen que servir en una batea así. ¿Te imaginas cazuela de chancho Pedro? Además que yo tengo buen chancho también. Oye, imagínate, yo también tengo buen chancho. Ya que yo vería la cazuela de Pedro, me gustó. Pero ya, de partida, o sea, ancho la batea tiene que ser. Oye, dice, estamos aquí en el Casino Popular del Venado. Tenemos cazuela de faisán con papas rústicas. Y para beber tenemos agua mineral del Ventisquero. Ah, esto que tiene un tarro con harina tostada. ¿Cómo que se llama cuando hacían el platito las mamás cuando faltaba billete en aquellos tiempos? Hacían con la harina tostada y le echaban cebollita y hacían el cocimiento. ¿Cómo se llama eso? No, si mi mamá me da eso y me miraba y me decía, y te caes callado, cabrón. Y cuando llegue tu papá a la tarde, decís que yo te serví bistec. Y yo, claro, sí me puse medio argentino y comiste, viste, me decía mi papá cuando ya viste, yo no vi nada. ¿Viste? No vi nada. Oh, no salió bueno. Ya, a ver, no importa. ¡Tengo peores! Ya. Oye, cazuelita, ¿de qué les gusta a usted? ¿O lleva o no lleva zapallo? Yo creo que sí, tiene que llevar zapallo. Quiero mandar un saludo a mi mamita que se llama Elvira del Carmen Pareja Yáñez. Y la amo muchísimo de su hijo Eduardo Fernando. Fernández, perdón. Eduardo Fernández. Ahí, Eduardo. Oye, pero este cabro tiene cara de regalón, sea, tiene cara de mamiti. Ah, igual a mí me decían cuando yo estaba mi mamá viva. No, este es puro mamiti, nomás me decían a mí. Bueno, que andaba pegado a la falta de mi mamá, sí. Pero no era mamón, sea. Pero igual, bueno. Dice, oh, Pedro, una cazuela de pernil de cerdo. Ya, ahí me gustó. La Karencita. Buena, Karencita. ¿La va a preparar usted, querida Karencita, o no? ¿Eh? Porque parece que hay buen pernil ahí.
3: Tiene mano de monja también, porque el otro día nos mostró que ella hacía las croquetas de Julel, ¿te acuerdas? Entonces, obviamente la Karencita, que es experta en cocina, master chef, ella debe dejar una cazuela de pernil.
7: Rico, rico, rico.
3: Exactamente. Rico, rico, rico.

0: 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Mario, ¿qué informaciones hay en este horario?
1: Sí, ¿qué tal? ¿Cómo estás? Gusto saludarte, ¿bien? Pedrito. Mira, te cuento que el conductor y 15 pasajeros resultaron lesionados tras el volcamiento de un bus interprovincial de la empresa Kinibus, registrado la mañana de este jueves a la altura del kilómetro 1574 de la Ruta 5 Norte en la comuna de María Elena, hasta donde se desplegó de inmediato personal de carabineros de la tenencia local. Según los primeros antecedentes, la máquina con itinerario Iquique Calama transitaba con 15 pasajeros de diversas nacionalidades a bordo, quienes junto al chofer sufrieron el fuerte impacto al momento en que la máquina terminó volcando a un costado de la calzada, quienes tendrían lesiones de diversa consideración, aunque, según el reporte preliminar de hace unos minutos, todos fuera de riesgo vital. En libertad quedó un hombre de 30 años que abusó sexualmente de una funcionaria del CESFAM Yovilo en Coronel. En una próxima audiencia se discutirá su inimputabilidad, ya que el sujeto cuenta con patologías de salud mental. Cabe recordar que el acusado fue detenido durante la mañana del martes al interior del recinto asistencial tras abusar sexualmente de una funcionaria. Lo anterior fue repudiado por el municipio de Coronel, que indicó que la víctima ya cuenta con apoyo psicológico y jurídico. El sujeto de 30 años fue formalizado por abuso sexual por sorpresa, donde la Fiscalía pidió la cautela de prohibición de acercarse al CESFAM Yovilo. Sin embargo, el tribunal no dio lugar, ya que el recinto antes mencionado es donde el acusado cumple un tratamiento de salud mental. Así las cosas, el detenido quedó solo con la cautelar de arraigo nacional, mientras que próximamente se fijará otra audiencia para debatir sobre su inimputabilidad. Te cuento también que el frente climático de lluvia y viento también se hace sentir en las ventas del comercio establecido penquista. Aunque la Cámara de Comercio de Concepción todavía no cuenta con un balance formal y esperará que concluya el sistema frontal para realizar una evaluación más completa, un primer acercamiento a alguno de sus asociados ya da cuenta de una disminución en la actividad. Por lo mismo, la presidenta del gremio, Sara Cepeda, explicó que las consultas realizadas hasta ahora apuntan a bajas de entre 20 y 40% de las ventas, siendo los sectores del vestuario y la gastronomía los que concentran mayor preocupación. El menor flujo de personas aparece como uno de los principales factores detrás de esta situación, indicó la dirigente. Añadió que Concepción cumple un rol central como ciudad de servicios y comercio para habitantes de otras comunas de la región, por lo que una reducción de los desplazamientos hacia el centro repercute directamente en los negocios establecidos, indicó la presidenta de los comerciantes de la capital regional. Codelco conmemorará mañana viernes el primer aniversario del fatal accidente ocurrido en la división El Teniente el 31 de julio de 2025, una de las jornadas más dolorosas de su historia reciente. La corporación rendirá homenaje a los 6 trabajadores fallecidos. En ese contexto, la corporación ha impulsado investigaciones, desvinculado ejecutivos, incorporado aprendizajes y fortalecido sus capacidades preventivas para elevar los estándares de seguridad en sus operaciones. De acuerdo con la estatal, ha mantenido una colaboración permanente con las investigaciones y fiscalizaciones de las autoridades competentes. Esta conmemoración del primer aniversario de este fatal accidente de la división El Teniente será este viernes, mañana, en el primer turno. Nos quedamos con estas noticias, con otras novedades, un ratito más.
0: Perfecto, Mario. Más informaciones al mediodía, acá en la Punto 7.
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0: 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Estamos en la punto 7. Ya vamos a terminar con las cazuelas para ir después a otro juego, a otro bloque. Tarán, ya, ¿era dónde estaban los chiquillos? Ahí después buscaba el Gustavo. ¿Qué dice Gustavo? ¿Qué dice Gustavo? Hola, ¿qué tal? Hola, ¿qué tal?
1: Cazuela sin cilantro. Cazuela,
0: un pedrito. Salud. Ah, perdón. Es que hubo movimiento de micrófono acá. Pues, el día del NIPRI íbamos a escuchar. Ahí sí, ahora sí.
1: Cazuela sin cilantro. Cazuela,
0: Pedrito. Buena, compadre. A mí no me gusta mucho echarle cilantro a la cazuela. Poquito nomás, poquito. Bueno, cada uno tiene su gusto. Estamos en el clásico de la cocina chilena que reúne tradición, sabor y inconfundible aroma ahí de todos los productos que lleva la cazuela chilena. 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Le acompaña la punto 7 acá en Concepción. Víctor, ¿qué tal, amigo? Buen día.
2: Hola, Pedrito, buenos días, ¿cómo estás, hijo?
0: Sani, bueno, compadre, ¿y usted cómo estamos?
2: Más o menos, mira, yo me mandé unos huiscachos aquí a la vera, sin fin,
0: nada. ¡Ah, buena, compadre!
2: Porque hacía mucho frío. Sí, y sí. Me pasé en el calabozo y en la estaba mandé unos chichones.
0: Oye, ¿y cuál es la cazuela que te gusta, amigo?
2: Mira, Víctor, yo justamente ahora estoy haciendo la cazuelita de chancho ahumado, compadre. Me saqué del campo un poquito de carne ahumada. Y la estoy haciendo con chichuquitas, papá y papá, nada.
0: Ay, ¿tú igual le echáis zapallo ahí a la...?
2: Zapallito, sí, zapallito y papita no. Oye, fui a la feria de Silancito a comprar verdurita, cilantro.
0: ¿Ya? ¿Hoy día? ¿Sí?
2: Claro, sí, pues recién. Claro, para que saludos, para que chiquito, compadre, de decir todo caro.
0: Exacto, la zanahoria. ¿Cómo está el kilo de zanahoria, compadre?
2: A Lucas.
0: ¿A dónde, Lucas? Cuando dijeron
2: a Lucas
0: que está...
2: ¿En serio? El limón está a 500 pesos el kilo.
0: Voy a comprar un saco entonces porque dijeron que ahí estaban como a 4 lucas más o menos.
2: No,
0: que había subido la zanahoria.
2: Yo
0: quería ir a la nieve, a hacer monos de nieve y 4 o 5 lucas la
2: zanahoria. No, si está lucas no, si está siempre ahí.
0: Así que se hice un mono de nieve, pero sin nariz.
2: El tomatito, no, y el tomate está lucas. El tomate cerro está a 500.
0: ¿Dónde dijiste la feria de Chillancito?
2: La feria de Chillancito aquí en Chillancito.
0: Claro, sí, pues, obvio, Chillancito. Gracias, sí, compadre. Sí. Buen dato.
2: Yo hace poco rato de ahí. Ahí del Pelé, le compré una chulita, le compré una machita, unos piedritos, hacer un calito. Mañana algún calito de vaya con piedritos.
0: No me hablen de alimentación esta hora,
2: con un blancóleo ancho, seco.
0: Ah, ¿te gusta el no el tintín, tírame la cola?
2: No, no, tiene que ser con blanco, güey.
0: Ah, o sea, ¿te gusta a ti en un blanco papel te escribo?
2: Oye, la cazuelita la tengo con la cilita y ya está.
0: Ya,
2: está
0: listo.
2: Lista, está hermana, con el
0: manda la foto, manda la foto después, manda la foto. ¿De ya, la cazuela?
2: Pero, oye, Pedrito, ¿por qué no hacer un alcance?
0: ¿Qué pasó?
2: Esta es para mí tu confianza, pero mira, si hay que...
0: Ah, pero me llamáis más rato, a las 12, al minuto confianza.
2: Mira, escucha, hay una empresa multinacional.
0: ¿Cómo?
2: Que tiene una empresa multinacional de aquí, que trabaja aquí, en española.
0: Ya.
2: Tiene a cargo los fans de todo Concepción.
0: Ya.
2: El O'Higgins, el Tucapel, el Santa Sabina, el Lorenzo Arena.
0: ¿Y?
2: Y esta empresa porquería sinvergüenza, estos hueones.
0: ¡Oh! ¿Pero cómo? Ya. Oye, llámame más rato mejor al minuto de confianza.
2: Ya, papito, ya.
0: Ya, perrito.
2: Oiga,
0: vaya a ver la cazuela antes que se queme la cazuela y vamos a quedar sin cazuela después de que volver a hacer la cazuela de nuevo. Aquí dice don Antonio por acá, don Antonio. Hola, don Antonio, buen día.
3: La cazuela de cordero.
0: También. También
3: se hace cazuela de cordero. Queda muy rica.
0: Oh, güey, debe quedar buena. Susi.
4: Hola, Pedrito, hola, buen día.
0: Hola, ¿qué tal?
4: Mira, a mí me gusta la cazuela de ave con... Ya. Con arroz, choclo, pero sin zapallo. Y con harto cilantro. Para mí, una cazuela sin cilantro no es cazuela. Y las otras cazuelas me gustan con zapallo. Y con todo lo demás. Pues. Y aparte el cilantrito. Buen día.
0: Que le vaya bien. Chao, Susi, besito, igual. Le quedó la boca ahí llena de cilantro. Oye, no se olviden, ¿eh? Que al final, oye, al final queda el diente con el cilantro aquí picado, el diente. Más o menos nomás que uno cuando hay la chiquilla que le gusta a una y la chiquilla se sonríe con el cilantro aquí de la cazuela. ¡Wey! ¡Hola, cabrón! ¡Hola, pato!
5: No, no, no, el choclo no, el choclo no. No, no, no.
0: No, el choclo, choclo no, el choclo no.
5: Buenos días.
0: Sí, no, y además que un trozo el choclo y es más o menos al final como para pegarle el corte. ¿Eh? Deberían ir al choclo ya trozado porque te mandan ¿cómo se llama? El trocito de choclo y después uno con el tenedor tiene el choclo para allá y de repente el choclo sale volando y cae el plato del lado. Más o menos, ¿no? Está buena, me gustó esa. No, no, no, el choclo no. Hola, ¿qué tal? Hola, ¿qué tal?
6: Hola, Pedrito. La
0: hola, Juani.
6: De cordero, ¿ya? Con luche. Oh. Que la hace mucho en el sur en la isla de Chiloé. Que tengan un turno, chao, chao.
0: A eso me llamó la atención, cazuela de cordero con luche. ¡Wow! Chupá, y hay que echarle el tarro ancho. Oye, ¿no? Con luche, y hay que echarle el tarrito este de betún ancho. ¿De la cazuela, no? ¡Ah, no, ese es luche! Yo pensé que era cuando las chiquillas jugaban al luche. ¿O este es luche o no, Dani? ¿Cómo que se llama la cuestión? Sí, por luche, cuando jugaban al luche. Uno, dos, tres, cuatro, no sé, Iván. Iban saltando, iban corriendo el tarrito de betún para cujarles y con casillero, el 1, el 2, el 3. ¿Ese era el luche o no? Sí, pues ese era el luche. Ah, este era el otro luche, el gay, ay, ay, ay. Qué rico. Que el luche no es lo mismo que el lucho. No, nada que es una talla interna. Ya. Dije, buen día, ño Peiro. Te falta un par de cazuelas, parece. No, yo tengo que eliminar cazuelas de mi cuerpo. Dos cucharadas y a la papa. Al tiro, dice. Otra frase de las cazuelas. Más caliente que papa cazuela, dice. Supe que hasta el agua se te quemaba. Ya. Oye, ya, mira. ¿Cómo se hace la cazuela? Y aquí van a preguntar. Chupa, ¿a dónde? ¿A dónde? Ya. Cazuela chilena. Puede ser la de pollo o la de vacuno o de cordero también, sí. Dice, papas medianas peladas y enteras en cubo, zapallo, zanahorias peladas y cortadas en rodajas o tiras, choclo cortado en trozos, me parece que a la gran mayoría no le gusta el choclo, pero no importa, porotos verdes o arvejas opcionales, pimentón morrón cortado en tiras o cubo, apio opcional para aromatizar, apio, a esa no la sabía, hojita de ave, como el tallito de hojita de ave. Para aromatizar, ya. Aromáticos y condimentos que acompañan a la cazuela. Cebolla picada, ajo machacado picado, orégano seco fresco, laurel opcional, sal y pimienta al gusto, ají de color o paprika para dar sabor y color. Ahí está, mira cómo la cuestión, ahí es la tradicional. Pero a algunos no les gusta el zapallo, a otros no les gusta el, ¿cómo se llama? El choclo. Ya, entonces ahora la opción es con arroz. ¿O fideo? ¿Qué le echa a la cazuela? ¿Qué prefiere usted? ¿Le echa arrocito? ¿O fideadito ese es el fideo el cabello? ¿Cabello de ángel el finito ese? ¿Cuál le echa? ¿Cuál le echa? A mí de los dos, ¿no? Me dan la bolsa completa de arroz. Y... claro. Además que el arroz sube, queda más contundente. El otro es así como sopita de hospital nomás, con el cabello de... Bueno, yo justamente tengo un amigo que le dice cabello de ángel. Quiscuito, quiscuito. Ahí tenemos un amigo. Ya, después vamos.

0: hablar de los amigos. A ver, ¿quién más? Para terminar con la cazuela en el Día Nacional de la Cazuela. El Alex. Hola, ¿qué tal, Alex?
1: Oye, Pedrito, pero una cazuelita de pescado.
0: ¡Oh, buena también!
1: ¡Oh, qué rico! Sus papitas ahí en tira, su arrocito, su zanahoria ahí en rodaja, así la tortera, pero en rodaja. ¡Oh, qué rica! Yo ya comí mi rosa, compadre, descanse. Bueno, mi rosa, sea la cazuela que sea, cerdito, se hacía harto antes.
0: Sí, pues.
1: De hecho, criábamos cerditos en la casa en esos altos años cuando se podía.
0: Claro.
1: Oh, qué cosita más rica, Pedrito, me trajiste Remember.
0: Oye, ¿y a dónde vivían?
1: Y la lluvia ya pasará, decía.
0: La lluvia, sí, pues dice que más rato se den cotota la lluvia y el viento. Oye, ¿y en qué parte vivían que tenían chanchito? Porque yo tenía unos parientes que vivían allá arriba en el Cerro Buenavista, en la calle. No, mejor no, así en la calle. No, hay el Servicio Nacional de Agricultura. Oye, entonces ellos criaban chanchitos y obvio los vendían. Y el resto era para la familia, que era una familia grande. Y todos venían de allá de Quiribu. Y criaban chanchitos y vendían chanchitos. Sí, o sea, harto en la cazuela de chancho antes. Con chuchón. Pero parece que no le gusta el zapallo. Y los chiquillos, ¿ya con qué? ¿Les gusta con arroz o con, ¿cómo se llama? Cabellos de ángel. ¿Qué le dicen? Dice. Ah, sí, ya, el amigo de Nate que le mandaba saludos a su mamá, Eduardo Fernández, que le mandaba cariño a su mamá, la señora Elvira del Carmen Parecayay. Dice, claro, dice, jaja, tienes toda la razón, soy el regalón, soy el mamón. Buena, cabrón. Ya, ver qué dice. Juanito.
2: Hola, Pedrito Chinche, ¿cómo estamos? Muy buenos días.
0: Buen día.
2: Oye, Pedrito, ¿qué pasa con el Marcelo, que no aparece todavía?
0: No, como está con licencia, po, hombre.
2: El que cayó.
0: Oye, no, po, no sé, ¿dónde andará escondido? Debe estar escondido.
3: Buenos días, Pedrito.
0: Hola, ¿qué tal?
3: La cazuela también que queda muy rica. ¿Cuál? La he escuchado nombrar la cazuela de vacuno con trigo partido. Queda muy, muy rica.
0: ¿Cazuela de vacuno con trigo partido? Ah, no, esa no me ha servido nunca. Hay que probarla. ¡Ya! Que me dé la dirección en la amiga para ir a la casa de ella. Yo llevo los líquidos. Y vamos a probar esa cazuela de vacuno con el trigo partido. Bueno, que no tiene nada que ver con el Chico Mota.
4: La mejor cazuela, la verdad. Gracias, mi papito. Que pan descansa. Ya, tú. Enrique Jara.
0: ¡Ah, papá!
4: Una eminencia.
0: Bueno, cazuelero.
4: ¡Wow! Caballo. ¡Qué cazuelones hacía mi viejito! Mira, llevaba.
0: Ya.
4: Asado tira.
0: ¡Ah, suena!
4: Papa, zapallo.
0: Ya, zapallo.
4: Choclo.
0: Poroto
4: verde.
0: Ya.
4: Cilantrito. Y una jica chocabra, papito.
0: Buena.
4: Era el mejor caldo de Chile. ¡Wow!
0: Sabía que hoy. Gracias, amigo. Gracias, buena. Me está dando un apetito, dale, ¿para qué te cuento? 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Voy a ver qué dice este chiquillo, el César. Hola, ¿qué tal, César? Hola, buen día.
5: Hola, Pedrito, ¿qué tal? Buen día.
0: Hola, cabrón.
5: Mañana, el día jueves, donde se hace lo que se puede, mi perrito.
0: bueno.
5: La cazuelita de pava con chuchoca, ahí en el campo, aquí, en Hualqui.
0: Ya.
5: Mi madre todavía se maneja, ¿sí?, con la cazuelita de pava.
0: Oh,
5: con chuchoca.
0: Buena.
5: Qué bendición de comida, viejo.
0: Saludos para la señora que hace las buenas cazuelas de pava allá en Hualqui. Hola, ¿qué tal, Ruth?
6: Tío Pedrito, la cazuela es con arroz.
0: ¿Ya?
6: Y la carbonada es con cabello de ángel.
0: No. Acá dice clarito, si uno quiere le echa arroz, si quiere le echa lo que el gusto. Por eso yo estaba preguntando, ¿cuál le gusta a ustedes? ¿Cuál es la que les sirve? Tarara, y en plato hondo, y ojalá dicen algunos, ¿cómo se llama en plato estos de? De crea. También se le puede echar, ¿cómo se llama? Limón, para el sabor realzar. Dice arroz o fideos finos para dar cuerpo al caldo, ¿viste? opcionales, pero ¿qué les gusta a ustedes? ¿Echarle a la cazuela? ¿Le echan arroz o le echan fideo? Ah,
7: Pedrito, la mejor cazuela.
0: ¿Qué señor?
7: Es la cazuela de campo, pollo de campo.
0: Claro.
7: Ojalá con cilantrito, pollo de campo.
0: Tiene otro
7: con arrocito,
0: sabor,
7: obviamente, pues. Es la mejor cazuela que he probado yo en mi vida.
0: Exactamente, porque el pollo es criado con las gusanitos, con el pastito del campo, no con las inyecciones que le colocan para que. A lo mejor, eso es lo que tengo yo. Estoy pichicateado donde cada vez que me voy a vacunar, ¿qué me colocan? Y por eso voy engordando y no adelgazo nunca. Quizás que.
8: Hola, bendito, como los pollos. Querido,
0: para que pesen
8: la
0: más.
8: Mejor cazuela.
0: ¿Ya?
8: La cazuela chancho con chuchoca. Buena. Es exquisita.
0: Buena.
9: Oye, pero. ¿Qué? Córtala de hablar de comida, pues ya me fui a comer la colación y almuerzo a la una.
0: yo no he comido, ni tomado ni café, loco. Ya estoy así que corto la cuecha, estoy que me desmayo.
10: Una cazuelita, Pedrito. Con papitas, cilantro, zapallito, choclito todo lo que se le pueda colocar. Oye, todo es muy rico.
0: Rico. Hoy en el Día Internacional, entonces, de la cazuela, dice Pedro, hay que comerse en un plato hondo. Claro, la otra vez me preguntaron a mí, ¿cuál plato le gusta a usted? Me dijeron, amigo Pedro, ¿cuál plato le gusta a usted? Y yo le dije, el hondo. ¿Y por qué? Porque cada vez más comida. Pues. Gracias. Oye, plato hondo de 3 pisos más o menos. Ah, no, este es del club mío, Oye, nos juntamos un rato, a las 2. ¿Alguien de los chiquillos arriba? Por último, para que nos digan, hola, papi.
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En este día, queridos amigos, ya dejamos atrás las cazuelas. Ahí preparará alguno la cazuela que le guste. O irá a algún restaurante a servirse una cazuela. Yo ya tengo listo en mente lo que me voy a servir más rato. Entonces, una cazuela. A propósito, antes de terminar con ello, ¿a quién le decían artista nacional que le decían el cazuela que era de Penco? Era al que lo recordamos con cariño, con afecto, el cazuela que le decíamos. ¡Ah! ¡Se me olvidó! Chupa. No, sí, era para echar la chuchura. Patricio Renán, que era de Penco. Se llamaba Renán Patricio. Y después dijeron, no, es que este no pega mucho. Patricio Renán, mejor Patricio Renán. Yo fui un productor allá en Santiago. Y ahí quedó cuando él era jovencito, era cabrito, el lolito. Y como era delgado, todos le decían el cazuela. ¿Qué te va tan cazuela? Y al final quedó como, eres cazuela. Eres Pato Renán. Buena, bien. Ya ahí estaba la historia que una de nuestras auditoras me había escrito. Yo sé, Pedrito, era el Patricio Renán. Que le decían el cazuela. Y al otro que le faltan cazuela es al Mark Anthony. Pero yo no sé, ¿cómo se las hará? Tuvo ocho. Oye, ¿cómo se llama? Y tuvo ocho niñitos también. ¿Y lo que? ¿El octavo hijo tuvo? No, para mí que. Por eso que está tan flaco ahí, pues. La señora que tiene ahora. Oh. Oye, la suerte, el flaco ese ha tenido puras señoras lindas, bonitas. Puras modelos, ya no, pero yo me quedo con la J-Lo. No. De ahí no me cambio. Ya, entonces lo que pasa hoy día, queridos amigos, es que, dice acá, el 30 de julio se celebra en todo el mundo el Día Internacional de la Amistad. En honor a ese sentimiento desinteresado que es capaz de unir a personas muy diferentes, romper fronteras y tender lazos de solidaridad. Es tan poderoso por su naturaleza misma de bondad e incondicionalidad. Ahora, el reconocimiento oficial de esta efemérides ha sido iniciativa de la Asamblea General de Naciones Unidas en el 2011, cuando proclamó un día 30 de julio como el Día Internacional de la Amistad, a propuesta de la Cruzada Mundial de la Amistad. Ya, obviamente que salta al tiro nomás la preguntación. Yo tengo un amigo, pero respuestas radiales sí, ¿ah? No importa que sean fome, pero que sean radiales. No van a mandar cuestiones cochinas, mujer. Yo tengo un amigo. ¿Sabes qué le dicen él? Ahí usted cuenta. Si la otra es bueno para pedir fiado, no sé. Ahí cuenta la historia. ¿Cuál es su mejor amigo o amiga? O el amigo cabuinero, porque siempre aquí ya yo lo dije que era yo. O el amigo bueno para la chuchoca, el amigo que dice, ya vamos, dile a tus señores, échale una chiva ahí y nos vamos ya con la chiquilla ahí donde a don Pedro. El amigo que es bueno para viajar, el amigo que le pide prestar la corbata, el vestuario. Oye, le dice, tú sois más o menos de la misma talla mía, me prestáis, ahí está bien. Roberto Carlos, que eran Roberto Carlos. Amigo, ahí está la canción de amigo, de amigos, de amigo. Ya, en el Día de la Amistad, ¿cuál es su mejor amistad? Y claro, uno, antiguamente los viejitos de uno le decían, ando yo con mi amistadita, ando con mi amistadita. O sea, con el amigo, con el buen compañero, lo acompañaba a las cañitas y todo ese tipo de cosas. Ya, ahí usted entonces nos cuenta a través de más 569-54-054-668.

0: 8. ¿Cuál es su mejor amigo o amiga? Escuchemos un trocito de este tema.
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0: Ese es el amigo y la amiga.
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0: pero los buenos amigos
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0: Bueno, han decidido echar las tallas.
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0: ¿Viste? Hay que ser respetuoso y amable con el amigo, el buen amigo. Porque uno tiene hartos conocidos, pero amigos muy pocos. ¿Qué dice usted, querida amiga, amigo auditor de la Mundo 7? ¿Cuál es su mejor amigo o amiga? Más 569-5405-4668. Hoy, a propósito de amistad, de cariño, de afecto, dos amigos que eran amigo. Uno le dice al otro: oye, ¿sabes que hace días que yo te quería dar un consejo, pero no hallaba cómo decírtelo? Ya, pero somos amigos, dime nomás. Pues. Sí, pues lo que pasa es que, oye, te quiero decir que para la otra, corre las cortinas porque a eso de las 9, todos los vecinos sabemos cómo hace el amor con tu señora. Y el otro le dice: no me hagas reír, oh. Si a las 9 nunca estoy en la casa, estoy en la pega.
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0: Con esos amigos.

0: tengo un amigo que le dicen, ¿cómo le dicen al amigo? Ya, pero decentito sí, ah, no importa que sea fome, pero que sea decentito. Yo tengo un amigo. En el día de la amistad, a ver qué dice el ventanero loco. Ventanero loco.
1: 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Una palacé nomás.
0: ¿Ya?
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0: Ese es buen amigo, pues, ese es buen amigo. Aquí es el Jimmy Valenzuela. Hola, Jimmy.
2: Perito, yo tengo un amigo que le dicen el sol de invierno.
0: ¿Ya?
2: Cachurea, ¿por qué no? Si no, me preguntáis.
0: Ya, pero la interna deja, ya, o como decía el Casirupe, que ya no está, decía, el que casó, casó nomás. Ya, sol de invierno. ¿Me escriben por interno? Sí. ¿Qué va a decir? ¿Por qué le dicen el sol de invierno? El día de la amistad hoy, ¿ah? El día de la amistad hoy.
3: Hola, Pedrito. Te he escuchado toda la mañana. Me ha acompañado bastante, amigo, aquí en mi trabajo. Full pega hoy día.
0: Bueno, don Alberto.
3: Un amigo que le dicen el puente cortado.
0: ¿Ya?
3: No lo pasa nadie.
0: Pucha, cuídese ese amigo, ¿ah? Don Alberto. A ver, ¿qué dice ella? Hola, ¿qué tal, linda? ¿Cómo estás?
4: Pedrito, tengo unas muy buenas amigas.
0: Ajá.
4: Que las voy a nombrar, pero son muy buenas.
0: Ya.
4: Mi comadre Francisca.
0: Ya.
4: La Estelita.
0: Estelita.
4: La Ani. Y mi amiga Jessica. Esas han tenido mis mejores amigas en la vida.
0: Ya.
4: Un abracito.
0: Hasta siempre con ella. No hay que dejar de lado a esas amigas cuando son buenas amigas. Porque yo digo, uno puede tener muchos conocidos, pero amigos muy pocos. Uno, dos, o algún familiar, no sé. Ahí ustedes nos comentan. En el día de la amistad, ¿cuál es su mejor amiga o mejor amigo? ¿Ha tenido el amigo bueno valiente? Que siempre llega la hora cuando uno no quiere que llegue alguien. Y con la sonrisa, oreja, oreja. Hola, Diego, ¿cómo estás? Y abre el refri. Oh. Y como es simpático, se hace lindo. Dice, tía, ¿puedo sacar un poquito o no? Claro. Oye, aquí hay harta comida en la olla. ¿Puedo almorzar o no? Ah. Bueno, pero es amigo. ¿O no es amigo?
5: Oh, no sabía que era el día de la amistad, así que un saludo para mi amigo, el Cazuela Seca. Él te escucha todos los días y le decimos el Cazuela Seca porque él es cojo y trabaja de garzón, entonces cuando sirve las cazuelas llega con todo el caldo botado, la cazuela llega seca, por eso le dicen Cazuela Seca. Saludos.
0: Oye, fue lo primero que yo vi delante cuando pasaron la pauta de la amistad. No sé por qué me fui al tiro a ese chiste. Pero la pensé, ¿ah? No, yo no fui, jefe, yo no fui. Fue este cabrón, él lo dijo. Yo no lo dije nada, Ya voy a seguir riendo, bailemos mejor. Para que se me pase la templanza.
6: Hola, mi amor, mira, escucha, tengo otra canción para ti.

0: auspiciado por Pedrito. Oh, perdón. Se me salió, estaba mal aire. Oye, a mí no me tengan como amigo, ¿eh? Porque yo soy sanguchito de Malta, me corto la cuestión. Claro. Por lo menos sí, como amigo, yo soy bueno para hacer gancho. Casi se me sale el nombre. Ya no, mejor me quedo callado. Ya, el Día de la Amistad. Hoy es el Día de la Amistad a nivel internacional, 30 de julio, Día Internacional de la Amistad. De la amistadita, el cariño, del afecto. ¿Tiene amigos? ¿O tiene amiga o amigo? Porque... Amigo, harto amiga. Bueno, también hay amigos con ventaja. No sé.
1: Hola, Pedrito. Hola. Soy Macarena Fuentealba.
0: Hola, Macarena.
1: Y hoy en el Día de la Amistad quiero saludar a mis dos mejores amigos, Cristian al cuadrado. Uno se llama Cristian Cid y el otro se llama Cristian Muñoz.
0: Muy bien.
1: Son mis amigos del alma. Los quiero mucho y les mando un fuerte abrazo.
0: Perfecto. Oh, ya había viendo. Ya, ¿dónde está nuestra amiga Macarena? Dale tu cuerpo alegría, Macarena. Macarena. Oye, y yo con esa, yo creo que todos los animadores nos salvamos con ese tema, ¿eh? Pues tipo 3 de la mañana cuando están todos curaditos, ya todos Macarena, estaba bailando Macarena, las chiquillas sin zapatos esos de los tacos de 14 centímetros, cosas, y todos bailando Macarena, aquí con los bracitos para acá, los bracitos para allá, y unos para adelante, unos para... Macarena, arquense por acá el Jimmy, que él tenía un amigo que le decían el sol de, ¿cómo es? Sol de invierno creo que era. Espérate, a ver. ¿Cómo le dicen al amigo?
2: Sol de invierno.
0: Sol de invierno, gracias, compadre. A ver, ¿por qué?
2: Pedrito, porque no calienta a nadie.
0: ¡Los amiguitos!
3: ¡Y vos!
0: ¡Sol de invierno! ¡Cámbiate de amigo! Ay, bueno. A ver, ¿qué dice por acá? ¿Qué dice por acá? Hola, ¿qué tal?
2: Hola,
0: Pedrito.
2: Hola, Pedrito.
0: Hola,
2: tengo
0: hola.
2: Un amigo que le dicen el avión de CONAF.
0: ¿Por qué?
2: Donde ve humo, deja caer, Juan.
0: Ah, me gustó la voy anotando, Salah. No la sabía, eso me gustó. Avión de CONAF. Donde ve humo, se deja caer. Buena, cabro. Salvando la mañana. El avión de CONAF. Ay, estaba buena. Hola, a ver, otra. Yo tengo un amigo.
4: Hola, don Pedrito.
0: Hola, don José.
4: Oiga, yo tengo un amigo que le decimos el piñón.
0: ¿Por qué?
4: Cuando se cose, se raja nomás.
0: Ah, es verdad. Buena, el piñón. Cuando se cose, se raja. Buena, está bien, buena. Oye, a ver, y la foto que sale en la foto, ¿cómo se llama esta foto chiquitita? ¿Sí? Que Claudio, pescador. ¿Qué es lo que es? ¿Una corvina? ¿Qué es lo que es? Ya ahí nos cuenta el Claudito. Sale con un manso, ni que pescado. Sí, porque ya lo sacaron del agua. Cuando está en el agua es pez. Y cuando lo sacan es pescado. Ya está pescado. El Claudio Ignacio. Oye, ahora cierra. Ah, güey. Oh, buena. Qué buena, ¿eh? Bueno, eso a lo mejor voy a ir a pedir más. No, ya que he pegado con la cazuela ya. Y cuando vaya a almorzar más rato, una cazuelita al tiempo. Y creo que mañana ahí cierra el horno, ahí donde voy a almorzar. Buena, Claudio. La cierrita el horno, ¿y cómo andaríamos, Tane?
5: Rico.
0: Aquí dice la señora Lucía para acá. Habla, señora Lucía, ¿qué tal? ¿Tiene amigos o no tiene amigas? ¿O amigos o amigas?
6: Mi esposo no es nada cojo, pero igual tiritón en las manos, igual llega con la cazuela seca a la mesa.
0: No, aquí hay. No, con esto.

0: Mesero, no. Oye, eso pasa, estirito, no. Bueno, bueno, bueno. Ay, hay que ser Pedro Jara. Pedrito, buena, Pedrito. ¿Dónde está Pedrito?
1: Hola, Pedrito.
0: Ay, ay, ay, ya llegó.
1: Buenos días. Buen día, amigo. Aquí su tocayo.
0: Hola, Pedrito.
1: ¿Sabes que ¿qué? Yo tenía un amigo. ¿Ya? Que ya estábamos todos retirados ya. Uh-huh. O jubilados.
0: Ya.
1: Le llamábamos el gallino y eso. No se ponía, no ponía nunca.
0: El gallina y eso, verdad, había antiguamente, y yo pensé cuando era cabrón chico, una gallina de esas de yeso que tenían de figura las tías. Me dieron una. Oh.
2: Hola, hola, Pedrito, ¿qué tal?
0: Hola, hola, hola.
2: Oye, tengo un amigo, ¿ya? Mi amiguito tiene un problema en la piernecita ahí, como ya, que, como ya, que ya. Le decimos el malo paso o el pata con espina. Pero buen amigo. Está ahí un poquito la piernecita, pero buen amigo, el loco.
0: El pata con el pi. ¡Oh, qué sonda! O anden malos pasos, güero. Yo igual. Ay, ay, ay. Oye, qué buena. Ya, ¿tienen amigo? Porque el día es hoy, el día de la amistad, antes que terminemos este paso.
3: Hola, Pedrito. ¿Cómo estás, Pedrito? Bueno, hola, Pedrito. ¿Cómo estás, Pedrito? Ustedes son la amistad, que los traigan alegría.
0: Buena,
3: cabrón. No sé, de todo.
0: Manda pastillas, de menta.
3: A todas las personas que escuchamos la Punto 7, Pedrito.
0: Buena, cabrón.
3: Así que ustedes son la buena amistad de la sintonía de la Punto 7 de la octava región. Así que saludo a todos los que escuchan la Punto 7 por el ser el día de la amistad.
0: Gracias, amigo. Un abrazo, que te vaya bien en las ventas. Si es que vaya a salir a vender hoy día. Aquí se va acá el amigo. Hola, hola, ¿qué tal?
4: Pedrito, yo tenía una amiga que le decía en el Puerto Montt.
0: ¿Por qué?
4: Porque siempre está feo.
0: Y
5: Pedrito, ¿qué? Yo tengo un amigo que amigo? Cuando salimos de la fiesta le digo un superhéroe. Ataca a puras monstruos, no.
0: Esa no me la sabía o no me acordaba.
6: Oye, Pedrito, yo tengo otro amigo que le dicen el zapato payaso.
0: ¿Por qué?
6: Zapato payaso,
0: ya.
6: Le cuesta llegar al mesón.
0: No, aquí hay harto, aquí en esta empresa hay harto. Yo conozco varios.
7: Yo tengo un amigo que le dicen el tarro jurel.
0: ¿Por qué?
7: Porque cuando había, ya, nadie lo quería. Y ahora que no hay, todos lo quieren.
0: Buena, cabrón.
6: Oye, Pedrito, y el otro amigo que tengo yo le dicen el cepillo de dientes.
0: ¿Por qué?
6: Porque usa pura pasta. Y el otro que le decíamos el gallina vieja,
0: ya,
6: come, bien, come y no pone nada.
0: Como la figurita, ya, y era una gallina que está, era, ¿cómo se llama? Como en un pocillo. Entonces uno levantaba la parte como de arriba del pocillo y quedaba la parte de abajo, y ahí guardaba cosas la señora. Y yo me eché esa gallina, tres días me pegaron.
8: Oye, mi amigo Pedro.
0: Para gallina y eso.
8: De aquí, de parte de Taller Pozo. Para felicitar a mi amigo José.
0: Mujer.
8: De parte de Juan Cabrera.
0: Ya.
8: Edison Gómez, yo. Para desearle su feliz cumpleaños, que está cumpliendo año hoy, yo.
0: ¿Cómo se llama el amigo? José.
8: Felicite.
0: Ya, José. Ya le cantamos el cumpleaños feliz a José y a todos los que hoy día están de cumpleaños, amigas y amigos, que hoy día les toca en este 30 de julio celebrar cumpleaños feliz. Dice así para todos ellos que hoy día van a tomar ahí a la tarde alguna cosita líquida.

0: Ya. Oye, yo tengo un amigo, que le decimos el poesía de tartamudo.
1: Oye, Pedrito.
0: ¿Qué?
1: Y de esa tengo, tenemos otro amigo que él cuando era joven tuvo un accidente en una mano.
0: Ya, ¿qué le pasó?
1: Y quedó con dos deditos.
0: Ya, ya.
1: Así que cuando llega con nosotros le dice, bueno, un mano de tijera, el joven mano de tijera, tiene dos deditos.
0: Ay, qué pesado.
2: Hola, hola, Pedrito Tanja. Yo tengo una amiga que le dicen la yo-yo, porque todo yo lo hice, yo hice esto.
3: Tengo un amigo que le dicen el pantalón blanco.
0: ¿Por qué?
3: No sirve para trabajar.
4: Pedrito, nosotros en la pega teníamos un amigo que le decíamos el armario abierto. Era porque era papiche. Pedrito, en la pega tenemos un amigo que le decimos el minutero.
0: Ya.
4: Sirve para puro dar vuelta.
0: Oye, atención, oye, serviacero.
5: Pedrito, que tenemos un amigo que es morenito. ¿Ya? Le decimos el Movistar. Porque claro, no es.
0: Buena, cabrón, salvando la mañana. La mañana. 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

0: Llegamos así al momento informativo a través de la Punto 7. ¿Cuáles son las últimas informaciones, Mario?
1: Sí, ¿qué tal? ¿Cómo estás, Pedrito? Gusto saludarte. Ya, buenas tardes. Mira, te cuento que tras el sistema frontal que afectó a más de 10 regiones en el país, 358 caminos sufrieron afectaciones directas, según las cifras reveladas por el Ministerio de Obras Públicas. Al respecto, el presidente José Antonio Kast aseguró que se buscará construir caminos mejores de los que habían. La recuperación de la infraestructura dañada requerirá que se inviertan hasta 700 millones de dólares, dijo. Una inversión que va más allá de reconstruir caminos, sino que busca mejorar las vías para evitar desastres futuros que vuelvan a interrumpir la vida de las personas, señaló la promesa del mandatario. La diputada Marlene Pérez fue víctima de un intento de robo durante la madrugada de este jueves en el sector Lomas de San Sebastián, en la comuna de Concepción, luego que desconocidos intentaran robar su vehículo. De acuerdo con la información preliminar, el automóvil se encontraba estacionado en la vía pública y era utilizado por la jefa de gabinete de la parlamentaria al momento de los hechos. En ese contexto, desconocidos rompieron uno de los vidrios del vehículo con la intención de robarlo. No obstante, por razones que se investigan, no lograron concretar el robo y escaparon del lugar antes de ser detenidos. El hecho fue catalogado de manera preliminar como un robo frustrado. Hasta el momento no se ha informado sobre personas detenidas mientras las diligencias buscan establecer la identidad y el paradero de los responsables. Pese a los anuncios por aclarar en qué situación quedaron los trabajadores que contrató la empresa Tapusa, que abandonó obras claves de desarrollo vial en la zona, no hubo novedades en el curso de una reunión efectuada en las últimas horas con equipos técnicos de la Municipalidad de Concepción. Tras la cita, los afectados aseguraron que, si bien conocieron antecedentes sobre los recursos asociados al proyecto de mejoramiento de aceras penquistas, aún no existe una fecha ni un mecanismo definido para recibir los pagos pendientes. El municipio indicó que actualmente se desarrolla una etapa administrativa de revisión y verificación de antecedentes. Al considerar que, si recurren a la justicia para que se les cancelen sus remuneraciones, el proceso podría durar años. Y por lo mismo, les va quedando salir a la calle y manifestarse por su extrema situación económica ante el irresponsable actuar de la empresa de origen español Tapusa, que dejó abandonadas obras del Eje Colón, veredas en Concepción y los puentes Perales y Esmeralda. También te voy a contar, Pedrito, a ver, algunas cosas sobre el deporte, porque en el tenis internacional se está desarrollando el ATP de Washington y por paso a cuarto de final hay un chileno a la cancha a las 16:30. Alejandro Tabilo jugará con el francés 56 del circuito Terence Amané. Eso es a las 4:30. Y un dato, fíjate que el director técnico de la selección de Corea del Sur, que fue eliminada del Mundial, tuvo que llegar al Parlamento de su país a ofrecer excusas por la pobre actuación de su selección. A ver, el presidente de la federación, Jun Mong-hyu, renunció. Y el director técnico, Hong Myung-bo, también. ¿Ah? Recordemos que Corea del Sur ganó a la selección checa, pero perdió con México y Sudáfrica, quedando tempranamente eliminada. Y fíjate, a los niveles que se llega, que el entrenador de esa selección tuvo que ir a pedir disculpas al Parlamento por la mala actuación del equipo. A ver, nos quedamos con el básquetbol de la Liga Nacional. 20 horas acá en la Casa del Deporte, Universidad de Concepción con Puente Alto. Y a las 20:30 en el fútbol internacional en Rancagua, Copa Sudamericana, O'Higgins con Boca Juniors. Ahora bien, un dato a consignar. Mañana comienza la fecha 17 del fútbol de primera división acá en Collao, Universidad de Concepción con Audax. Veremos el tema climático. ¿Ah? Y porque el domingo a las 12:30, en ese mismo recinto, ese mismo césped, Deportes Concepción juega con la Católica. Así que hay que esperar el informe. Fíjate que en San Pedro de la Paz, pasaje 3, Boca Sur, hay desprendimiento de techumbres, cita el sitio de emergencias, y también se registra la colisión de un vehículo menor con un camión de seguridad pública a la altura de la estación Costa Mar. 14.2 grados de temperatura.
0: Perfecto, Mario. Más informaciones en el resumen informativo luego a las 13 horas.
1: Gracias. Chao.
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estamos en la punto 7 y comenzamos aquí con lo que habitualmente en este espacio hacemos de lunes a viernes de 12 a 12.30, donde le invitamos a que participe a través de la línea que está a su disposición, 800-380-900, minuto de confianza.

0: Minuto de confianza. Nos tiene que llamar a la línea absolutamente sin costo para que usted pueda participar. Es el 800-380-900. Da reporte de alguna situación anómala en su sector. Nos puede comentar esto con la basura domiciliaria, si la retiraron o no. La retiraron, hay problemas de iluminación pública, en fin, ahí encontró documentos, perdió llaves, ahí usted nos indica. 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Ahí usted nos contacta como nos hace don Juan. Buenas tardes, don Juan.
1: Buenas tardes, don Pedro.
0: Le escuchamos, don Juanito.
1: Un gusto saludarlo.
0: Igualmente, don Juan, bienvenido.
1: Ya. Mi llamado se refiere para dar mis agradecimientos y felicitar a todo el personal del Hospital Penco-Litken, sin excepción.
0: Ya.
1: De todo, de primera persona hasta la última, hasta el señor que hace el aseo.
0: Qué bueno. ¿Por qué?
1: Un hospital de privilegio, un hospital de atención pública que tiene una atención de maravilla. Y lo digo porque también me atendió en forma particular, pero lo que estuve acá en este hospital me dejó, pero fuera de serie. Una atención extraordinaria, siendo un hospital de atención pública, como dije antes,
0: claro,
1: y sin excepción, sin nada, ellos atienden a su personal. Un personal 100% de vocación. Y quería yo recalcar eso y dar mis felicitaciones, como le dije, y mi agradecimiento, porque no tuve ni un problema. Además, después que salí del hospital, estuvieron llamándome a mi casa para saber cómo estaba mi salud, claro, si tenía un requerimiento o algo.
0: Muy
1: una
0: bien.
1: Preocupación 100%.
0: Ah, qué bueno.
1: Eso sería todo, don Pedro.
0: Y estaba bien ahora de salud, don Juan, ¿cierto?
1: Sí, estoy bien
0: qué
1: recuperado,
0: bueno,
1: todo. Así que por eso lo llamaba, porque me dejó en otra la atención de ese hospital, siendo
0: perfecto,
1: público.
0: Muy bien, muy buena la aclaración. Entonces, aplauso para todo el personal del Hospital Penco-Litken, de parte de don Juan. Momento de agrado, entonces, saber aquella situación. Víctor, muy buenas tardes.
2: Don Pedrito, buenas tardes.
0: Don Víctor, ahora, le escuchamos. ¿Qué quiere comentar?
2: Mira, aquí en Concepción hay una empresa de aseo que se llama OHL Incesan.
0: Ya, o, ¿cómo se llama? O.
2: OHL Incesan.
0: Ya, Incesan.
2: Sí, Incesan. Esta gente tiene a cargo todos los CESFAN de Concepción.
0: Ah,
2: Pedro Valdivia, Costanera.
0: Correcto.
2: Provenza Arena, Tucapel, Santa Sabina.
0: Ya.
2: Entonces esta gente perdió la licitación, no tiene licitación.
0: Ya.
2: Y hay gente que lleva muchos años, ya como 6 años uno trabajando, 3 años, 4 años. Entonces estos sinvergüenzas están haciendo lo siguiente, que están llamando a la gente, le ofrecen una miseria de plata y no los quieren finiquitar. Los quieren cambiar de instalación, sodios, de alguien por ahí. Entonces hay gente que vive cerca de sus casas y no quieren pagar el finiquito. Están, por ejemplo, una señora con 6 años está recibiendo 1.400.000 pesos. Ya 3 años están recibiendo 600.000 pesos. Entonces es una sinvergüenzura. ¿Quién se puede hacer cargo? ¿Qué autoridad puede hacer eso? Porque imagínate, estos tipos están estafando a la gente, no la quieren pagar. Entonces, no sé qué pasa. Ayer fue una inspección del trabajo, lo echaron con 20 francos afuera. ¿Saben lo que dijeron?
0: ¿Qué dijeron?
2: Tienen que aceptar lo que la empresa les da, ¿no? Y si no, toma y tiene una carta y renuncien. O sea, parece que están coimiados con la empresa, no tengo idea, pero esto es que eso malo. Nosotros fuimos a la empresa y les llega muy mala atención. Dijeron, si no, tienen que recibir lo que le dan en plena, si no, tome.
0: Claro.
2: Le entrego una carta de renuncia y se van, pues, así, de esa manera.
0: ¿Y esa empresa sigue el...?
2: ¿Quién la tiene la concesión hasta fines de agosto, creo, hasta fines de julio o agosto.
0: Ya, ahí está.
2: Entonces, ¿a dónde se puede reclamar? No tenemos idea. ¿A qué autoridad se puede hacer eso para que tomen para leer? Porque son sinvergüenzas. Esta empresa es internacional, es de España.
0: ¿Ya?
2: Es multinacional, tiene mucha gente por todos lados, entonces se aprovechan de la pobre gente.
0: Claro.
2: No sé a dónde recurrir, pero ¿a dónde podemos recurrir, Pedro?
0: ¿Tendría que ser la Superintendencia de Salud, algo parecido? Porque ustedes fueron ¿a dónde a reclamar? Ahí a la
2: Inspección del Trabajo.
0: A la Inspección del Trabajo, ya. Yo creo que tendría
2: que... Y echaron pimiento fresco, ¿vale? Y dijo la señora, no, dijo que este retiro que le dan, no. Y si no, ahí tenemos una... Me entregó una carta de renuncia. Dije, ¿cómo voy a renunciar si yo de 6 años?
0: Claro, claro. Superintendencia de Salud tendría que buscar alguna otra alternativa. O ir a, sí. ¿Cómo se llama? Pero eso es comercial, pero de todas maneras pueden ayudar ahí los que tienen que ver con esto de... cuando uno va en las partes comerciales y tiene problemas y va a... No, la institución que tiene que ver con eso de... CERNAC, ahí está, gracias, muy amable, muchas gracias. CERNAC, a lo mejor, pero no es lo más directo. Hay que buscar otra alternativa, a ver si alguien nos ayuda ahí para que este caballero, porque dice que ya lleva 6 años en aquella empresa y obviamente él no quiere firmar el finiquito porque no es lo correspondiente que él necesita obtener. Entonces ahí, si alguien nos comenta aquella situación. Oye, lo que pasa es que de Nantes me escribió una auditora y comenta que su hermano, Christopher Torres, perdió la camioneta porque le robaron la camioneta. Esto fue el sábado pasado. Y una camioneta Nissan. Una Mazda. Que patente UD9100. Es que está pequeñita la letra. Ya, patente UD9100. Fue una camioneta Mazda que la robaron en el sábado pasado, como a eso de las 13:20 horas. Si alguien ha visto esta camioneta, una Mazda B2900, patente UD9100, una Mazda, llamar a el amigo Christopher Torres, al más 569-97-343-9332. Patente UD9100, una Mazda B2900, a nombre de Christopher Torres, que fue extraviado, la robaron el sábado pasado. Es una camioneta blanca, una Mazda blanca, doble cabina. Y si alguien tiene entonces alguna información, como decía, llamar a Christopher Torres al más 569-7343-9332. Estamos con el Minuto de Confianza en la .7.

Sí, pues bueno, algunos auditores dicen, oye, el caballero tiene que ir a un abogado a buscar una alternativa con un abogado porque en la inspección del trabajo no conseguirá mucho. Y si hay que buscar entonces alguna alternativa de abogados que ellos son los que prestan servicio y no cobran tan caro. Ahí entonces él tendrá que juntarse a lo mejor con otros colegas de aquella empresa española que está a cargo de los CEFAN y que los van a despedir, y ellos obviamente no están de acuerdo con el monto de indemnización que van a recibir. Entonces va a tener que a lo mejor buscar otras alternativas, porque él también contaba que fue a la inspección del trabajo, que sería lo regular que tiene que hacer, pero dice que no lo tomaron muy en cuenta. Ahí está. Además, nos comentan acá los chiquillos, ¿dónde estaba? Para ver, de los amigos de allá de Chubayante, ¿dónde quedó? ¿Dónde estoy? No, estoy más lenteja que... Lo de los, ¿cómo se llaman los chiquillos de Chubayante que mañana no? No, es que el sábado. ¿A dónde me fui? Recién lo tenía aquí. Ya, pero vamos a lo primero. Dice, vehículo robado en Concepción, marca Kia, modelo Río JB, color gris, patente CFHK92, CFHK92. Lugar del robo, afuera del condominio Plaza Mayor 2, calle Prieto, entre Castellón y Colo Colo, Concepción. Aproximadamente hoy, no, pues ayer tiene que haber sido, a las 19.05. Claro, ayer 28. Dice un autoplomo, un Kia. Número de contacto 95423-4156. 95423-4156. WhatsApp, dice. Entonces, si alguien sabe de este marca Kia, ya no Kigo. Vehículo robado, Concepción, marca Kia, modelo Río, JB, color gris, patente CFHK92. Fue esto ayer afuera del condominio Plaza Mayor 2, calle Prieto, entre Castellón y Colo Colo, en Concepción. Entonces ayer, a eso de las 19 horas más o menos. Y si alguien tiene información del vehículo del Kia, llamar al 9542-34156, WhatsApp. Lo que yo me acuerdo era que los chiquillos de Chiguayante, ¿se acuerda que dijimos que ayer era el día de los recolectores de basura y que los de Chiguayante, ellos sí iban a trabajar ayer? Porque el sábado lo iban a dejar para la celebración, para recibir a lo mejor algún diploma. ¿Eso era o lo borraron? Pucha, ya bueno, si lo encuentro lo paso, pero eso era la, más o menos la idea la que tenía de... Ya. Ahí nos dicen los chiquillos de... del recolector de basura de Chiguayante, que en ciertas áreas no van a andar mañana. Oh, no, pues no mañana. No, ya me curé ya con tanta cuestión de celebración. Ya. No mañana. ¿Dónde está? Aquí está. Gracias. Sintonía a Juanita Rivera y Cecilia y su mejor amiga Sandrita, las tres ángeles de Charlie. Ah, ya que estamos hablando del día de la amistad. Estamos claritos, estamos más enredados que moño de señora antigua. Ya, bueno, entonces los chiquillos querían comentarlos de que retiran la basura domiciliaria en Chiguayante, que el día sábado no van a andar, porque trabajaron ayer, que era el día festivo de ellos a nivel nacional, y dejaron la fiesta, la celebración para el día sábado. Así que ya saben, los chiquillos de Chiguayante, el día sábado no saquen la basura, si es que les toca sacar la basura. Porque... como la canción esa... cuidado que viene la basura. Tararí, tararí, tararara. Ya. Oye, que las chiquillas estas, las tres ángeles de Charlie, manden fotos. ¿Terminamos, señorita, o una más? Ya, entonces ahí se agradece la participación. Ah, antes tenemos un bingo. A ver, de los pillitos. Un gran bingo, dice Loto Solidario, Comunidad Canina de la UBB. UBB, Perritos UCSC, de la Universidad Católica de la Santísima Concepción. Ya, entonces estos chiquillos, tanto de la Comunidad Canina de la Universidad de Bio Bio, UBB, y la Universidad Católica de Santísima Concepción, se unieron para hacer un bingo, loto solidario para los perritos. Pagar hogares temporales, comprar alimentos de los perritos rescatados,
Esto va a ser el sábado 1 de agosto, desde las 16 horas. ¿Eh? Sábado 1 de agosto, de las 16 horas, en el local 5N Promiso VIP, en Avenida Collao. ¡Wow! Yo creo que los cabros carreteros conocen al tiro. ¿Captaron dónde era o no? Señorita, cerca al terminal para eso, ¿no? Ya es que no hay más. A ver, dice. Ah, ya. El desanimador. Hay un desanimador. Ya, en el local dice 5M Promiso VIP de Avenida Collados. Ahí para que junten plata para los perritos, para que estos chiquillos los rescatan. Faltan deudas veterinarias, también hay que pagar cuando los llevan al veterinario y todo aquello. Esto va a ser el sábado 1 de agosto a partir de las 16 horas. Bien, ahora sí, punto final a nuestro espacio El Minuto de Confianza, aquí en la Punto 7.

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Sí, está en su house. Sí, que si ahí no va en la house, no salga para ningún lado porque se supone que a la tarde va a llover. Como no llovía hacía tiempo. Como dicen algunos, va a llover de arriba hacia abajo. Entonces, ahora encontré la de los chiquillos. No, se me perdió, ¿sabes?

No, aquí lo que pasa es que la señora Mirna Rivas, la señora Mirna, ella es la presidenta de la Villa Lagos de Chile, de Chiguayán. Entonces ella es la que nos cuenta que no va a haber el retiro de basura domiciliaria este sábado. Por lo tanto, este sábado 1 de agosto no habrá retiro de la basura desde las casas, porque vamos a conmemorar el Día del Recolector, una jornada para agradecer a quienes mantienen limpia nuestra ciudad todos los días. Así es que se le pide a los vecinos de todos los sectores de Chiguayante y que no saquen la basura ese día, el sábado 1. Sobre todo ahí la señora presidenta del sector Villa Lagos de Chile, de Chiguayante, de la Tierra Bella. Bueno, ¿sabes? Los chiquillos van a andar. Peti, ponga. Ya. Y como está la situación climática nada de buena, se suspende la mateada, que iba a ser este sábado 1 de agosto, obviamente por motivos de el anuncio de temporal, así es que la cambiamos para el día sábado 8 de agosto. La mateada que se suspende. ¿A dónde iba a ser esta cuestión? Oh, está chiquitito. ¿Tú la ves la letra de allá o no, cita Tania? Ah, en Chiguayante, que iba a ser allá la María Goretti. Espérate, dice, entonces el bingo que iban a hacer, o la mateada que iban a hacer en la Capilla María Goretti de Chiguayante este sábado, no la van a hacer, la suspendieron. La van a hacer el próximo 8 de agosto. ¿Eh? Así que ya saben, ya no hay nadie, porque ya están listas a lo mejor algunas señoras con su buen abrigo, buena bufanda, gorrito y todo, para ir este sábado primero. No, pero lo van a suspender porque la situación climática indica que no hay que salir a mojarse ni ninguna de esas cosas. Así que se quedan en la casita nomás. Y el día sábado 8, ahí van a tener entonces la Capilla Santa María Goretti, ese bingo con mateada. Pero no para este sábado, para el próximo sábado 8 de agosto.

0: quedaron algunos pendientes en el Día de la Amistad, ya que hoy es el Día Internacional de la Amistad. ¿Tiene amistadita o no tiene amistadita? ¿Tiene buenos amigos? Amigos, bueno. ¿O buenas amigas? Ah, ¿o tiene un amigo? A un amigo le dicen. Ya, de esos amigos le dicen. Pero radiales sí, radial. Oye, a propósito de amistad, se encuentran dos amigos, ¿eh? Y un amigo le dice, oye, ¿sabes que tengo que confesarte algo? Ya, dime qué es lo que es. Lo que pasa es que anoche a oscura, cuando estábamos en tu departamento, besé a tu hermana. Oye, hombre, yo no tengo hermana. Ah, y la chica de pelo largo. Ah, no, tengo un hermano que es metalero. Tengo un hermano. O sea, no, pues tengo un hermano, tengo un amigo. Bueno, hay que ser buen amigo con los hermanos también, pues.
1: Buenos días, Pedrito. Yo tengo un amigo que le decíamos el Ayatola.
0: ¿Por qué?
1: Ayatola, cosa mala.
0: No, no, si hay de eso, hay harto, ¿eh? Y no viene allá, viene acá, ya.
2: Oye, Pedrito, yo tengo un amigo que le dicen el Marcha Muerta.
0: ¿Por qué?
2: Porque se lo pasa con la lengua afuera, ¿no?
0: El Marcha Muerta, güey. Buena, cabrón.
3: Buena, Pedrito, yo tengo un amigo que le dicen el día lunes. ¿Por qué? Nadie quiere que llegue.
0: buena.
4: Pedrito, yo tengo un amigo que le decimos tenista, porque anda cada rato, tenía esto otro.
0: Chu. No, que yo pensé que está, ¿cómo se llama? No me va a resultar, no, es que no me va a resultar. No, que pensé que estaba en el Parque Ecuador ahí en las canchas de tenis. No, ya no me resultó ya. Yo
5: tengo un amigo que le dicen el chavo, ¿qué? Se la pasa en el barril.
0: ¿Y vos? Ay. ¿Quién más? ¿Quién más? ¿Y vos? Oye, espérate, a ver, el Pancho, a ver qué dice el Pancho. Hola, ¿qué tal?
6: Pedrito, nosotros tenemos un amigo tartamudo que le decimos el Triple Juan, porque cuando le pregunté, él dice que se llama Juan.
0: Oh, eso es malo, ¡un malo! 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Ya, espérate, ¿a dónde quedamos? ¿Ahí? Ahí está. ¡Yo tengo un amigo!
2: Benito, mi jefe le decía el puente cortado.
7: No,
2: ya no me lo pasa nadie.
0: No, ese será tu jefe, porque mi jefe... No, lindo. Mocho. Le voy a limpiar los vidrios de la casa. Le saco a pasear al perrito. Le limpio el casco a la moto. Ya. Van a llamar ligerito de adentro.
8: Yo tengo un amigo que le dicen el cazuela seca.
0: ¿Por qué?
8: Trabaja en un restaurante, es cojo, y cada vez que le piden cazuela, llega con la pura presa y la papa.
0: ¿Qué?
9: Yo tengo un amigo que le dicen el guarguero lata, porque para tomar es como garganta seca.
0: ¿Y usted? No sé, me sonó a guarguera.
10: Y a otro amigo le decimos el taza.
0: ¿Por qué?
10: Tiene una oreja nomás.
0: Bueno, no sé. Ellos dicen que son su amigo.
11: Y otro que le decimos el mentalista.
0: ¿Por qué, señor?
11: Porque siempre cuando alguien se enferma el estómago, ¿qué? Está con la agüita de menta lista.
0: ¡Ah, bueno, bueno! ¡Sácate el baile! ¡Sigan mandando! ¡Yo tengo un amigo! ¡Está bueno!

0: En el día de la cazuela me quiero ir a almorzar. Tengo el manso diente. Ya no, no hay que hacer. Estoy desesperado. Ya llevo 4 horas aquí y no comió ni una cuestión. Mucha gente hizo orden de café y tal. Tararita, y aquí se pone acá el amigo en el día de la amistad hoy día. Es el día, ¿no? Tienen que saludar a los amigos, buenos amigos. Hola, ¿qué tal, Lola?
1: Yo tengo un amigo que le dicen el genio. ¿Ya? ¿Sabes por qué?
0: ¿Por qué?
1: Porque resulta que cuando destapa una botella, aparece al tiro.
0: Ya, aquí cuenta cosas personales, don Antonio. Don Antonio está contando cuestiones personales. Ya, aquí se va acá este otro. El Juanito Chinche.
2: Yo tengo otro amigo acá, o sea, ¿ya? Nosotros acá, aparte de todos los que te nombré ya,
0: ¿ya?
2: Hay uno que le hicimos el trueno.
0: ¿Por qué?
2: Porque cada vez que va pasando, empieza...
0: Ah, no, sí. Yo conozco varios de esos amigos, trueno. Ay, buena. El Claudio, a ver el Claudio, ¿qué dice el Claudio por acá? Que el Claudio había dicho, lo habíamos tirado ese, ¿o no?
3: Don Pedrito, ya que están sacando más amigos, yo me acordé. Tengo otro amigo que le decimos León de Circo. Se lo pasa guasqueado. Aparte del León de Circo, ¿eh? Que se lo pasa todo guasqueado. ¿Eh? Tengo otro amigo que le dicen el dólar.
0: ¿Por qué?
3: También es cojito. Entonces sube y baja.
0: el del León de Circo me gustó, es antiguo. ¿Sí? ¿Y vos? Ya. Más guasqueado que el León de Circo. Era que se iban a mandarlo. Los copetes, los viejos antiguamente. Los abuelos, los padres de uno. A ver, ¿qué dice el Pancho por acá? ¡Salva la mañana, cabrón!
4: Pedrito, esto es de verdad, sí.
0: Ya.
4: A un amigo
0: ya.
4: Tuvo un accidente cuando éramos más chicos.
0: Ya.
4: Y tuvieron que extirparle una bolita.
0: Ya.
4: Y le colocamos el cono simple.
0: ¿El qué? No lo entendí.
4: Y le colocamos el cono simple.
0: Ya. No lo entendí nada. A ver que hay que irse con cuidado con este.
5: Yo tengo una amiga que le decimos la DJ Tanja, porque es simpática, muy bonita. Es un ángel esa chica.
0: ¿Qué pretende este otro? ¿Qué pretende? Mira,
6: con todo respeto.
0: Tienes que llegar con una nave 4x4, 16, un iPhone, buenos restaurantes, no le voy a comer completo. Bueno, tararararara. Que no le entendí, que este no modula bien, hombre. Gracias, amigo, menos mal. El Alex Salvo dice, Pedro, un amigo que justo le habían extirpado y le habían sacado un kiwi y le decían helado de cono simple, porque tenía una bolita de helado como una bolita. Uy, yo tuve un amigo así, pero ya no. Ya no está en esta tierra. No, él salió antes, le haríamos dicho así, pero igual. Ay. A ver, ¿qué
7: yo tengo acá? Un amigo que le dicen ya. El moto con llave.
0: ¿Por qué?
7: Tiene un problema en el cuello, tiene el cuello chueco.
0: Eso sí, ya. Oye, dice.
8: Pedrito,
0: ¿qué, señor?
8: Yo tengo un amigo que se llama Gonzalo. Y en la noche me va a venir a ver.
0: bueno, cosa tuya. ¿Qué no matemos tu vida personal? Oye, un saludo, dice beber a mi hija Daenerys. Y a mi esposa Marjorie en el Día de la Amistad. Bien. Para mí que este está enderezando el problema. Para mí que se fue de carrete para otro lado. Por eso ahora quiere mandar saludos de amistad. Ahora va a mandar saludos de amistad a su señora. Espérate nomás. Ya.
9: Tengo un amigo. La amiga Tanja, más respeto,
0: Sí.
9: Por favor.
0: Exactamente. No, vaya
10: hermano. Pairito,
0: sí, señor.
10: Yo tengo un amigo que le dicen el panchuca.
0: ¿Por qué?
10: Porque todos los días tiene que comer panchuca.
0: No. Oye, un momentito, no me estoy quitando el título. El de los chistes fomos soy yo.
11: Pairito, mi amigo, el que le decimos el humedad. Te pilla comiendo cualquier cosa y está todo el rato humedad.
12: Hola, buenas tardes, Pedrito. Yo hola. Tengo, nah, o sea, wey. Tenemos una amiga.
0: Ya, una amiga, una
12: la
0: amiga.
12: Mari. ¿Ya? Le decimos la 358.
0: Ah, no, no, no, no, no, no, déjalo, déjalo. Déjalo. Déjalo. Pues sabes. Déjalo. Oh, no sé, tírala tú con todo. Con todo.
13: Pedrito, ¿qué? Yo tengo una amiga que le dicen la Eli. Se llama Elizabeth.
0: Oye, acá me escribe el otro día. Ya, pero no te pongáis celoso. Ay, no. Yo soy el oso. Sí, yo soy el oso.
14: Hola, Pedrito. Yo tengo un amigo ¿ya? que le dicen el final de cuento.
0: ¿Por qué?
14: Porque es colorín colorado.
0: Se la sobraron. O sea, perdón, o sea, alguien le dijo algo a la señorita que salió de ahí.
15: Hola, Pedrito. Buenas tardes. Marco Jara por acá. Tengo un amigo que le dicen el trucha. Tiene un ojo acá y el otro la chucha.
0: ¡Oh! Ya.
16: Oye, Pedrito, nosotros tenemos una amiga que le decimos la Hammer.
0: ¿Por qué?
16: No por la camioneta, sino que se llama Carmen.
15: Oye, tenemos un amigo que le decimos anda.
0: Ya, el último, el último.
15: Y vamos.
0: ¿Cómo? A ver, de nuevo.
15: Oye, tenemos un amigo que le decimos anda.
0: Ya.
15: Y vamos.
0: Buena, ya estaría buena, bueno. El día de la ventana estaría buena. Está buena, esa me gustó. A mí me tienen que decir, pero que anda a almorzar, anda. Ya estoy listo, chao, adiós. 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Gracias, Tania. ¡Show! ¡Ah, pero a la tarde vuelvo! ¡Vuelvo! ¡Vuelvo!

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9: Buenas tardes. Exactamente las 13 horas con 3 minutos de este jueves 30 de julio. Es tiempo de noticias aquí en la Punto 7.

Ante el ingreso de nuevo frente climático en la región, la autoridad indicó que los principales cauces del río Biobío se hallan bajo vigilancia para informar de eventuales desbordes. En tanto, frente a los anuncios de viento y lluvia, a la suspensión de clase de hoy, se podría prolongar la medida para mañana viernes. Eso lo informaría la Secretaría Regional de Educación durante la tarde de hoy. El municipio de Chiguayante puso en funcionamiento un albergue extra a personas que se hallan vulnerables ante la inclemencia del tiempo. La Cámara de Comercio Penquista lamentó una considerable baja en las ventas ante la reducción de clientes durante la época invernal. En nada quedó reunión del municipio de Concepción con trabajadores desempleados que dejó la empresa Tapusa, que abandonó numerosas obras viales en la zona. Los operarios siguen sin recibir sus sueldos y anuncian movilizaciones. Una serie de portonazos, encerronas y robos con homicidio dejó la crónica policial capitalina en las últimas horas. Por la Copa Sudamericana de Fútbol esta noche a estadio lleno, O'Higgins buscará clasificar a la próxima etapa del certamen recibiendo a Boca Juniors. Desde la Dirección General de Aguas indicaron que los principales cauces del Biobío vuelven a estar bajo vigilancia durante estos días. El ingreso del nuevo sistema frontal, sumado a los suelos saturados que dejaron las anteriores lluvias de julio y a una isoterma elevada que favorecerá el escurrimiento desde la cordillera, mantiene la preocupación de las autoridades por un nuevo aumento de los caudales y sus efectos sobre las principales cuencas de la región. Bajo ese escenario, se recordó que la región permanece bajo alerta amarilla por evento meteorológico y por crecidas, mientras organismos técnicos mantienen un monitoreo permanente de los ríos, esteros y embalses, anticipando que el mayor incremento del caudal del río Biobío se registraría entre mañana viernes y el domingo, cuando el agua proveniente de la cordillera alcance los sectores bajos de la cuenca. En una medida asociada a instrucción de la Autoridad de Educación, las clases están suspendidas hoy en la región del Biobío, abarcando los niveles de educación parvularia, básica y media. Esta decisión fue adoptada como una nueva medida preventiva destinada a resguardar la seguridad de las comunidades escolares, pero hay una salvedad, pues a través de sus redes oficiales, el municipio de Hualpén añadió que a la medida tomada por hoy jueves se sumará la de mañana viernes, jornada de la cual en aquella comuna tampoco habrá clases, retomándose la actividad académica solo el próximo lunes. El frente climático de lluvia y viento también se hace sentir en las ventas del comercio establecido penquista. Aunque la Cámara de Comercio de Concepción todavía no cuenta con un balance formal y esperará que concluya el sistema para realizar una evaluación más completa, un primer acercamiento a alguno de sus asociados ya da cuenta de una disminución en la actividad. Por lo mismo, la presidenta del gremio, Sara Cepeda, explicó que las consultas realizadas hasta ahora apuntan a bajas de entre 20 y 40% de las ventas, siendo los sectores del vestuario y la gastronomía los que concentran mayor preocupación. El menor flujo de personas aparece como uno de los principales factores detrás de esta situación, indicó la dirigenta. Añadió que Concepción cumple un rol central como ciudad de servicios y comercio para habitantes de otras comunas de la región, por lo que una reducción de los desplazamientos hacia el centro repercute directamente en los negocios establecidos, indicó la presidenta de los comerciantes de la capital regional. Tras el sistema frontal que afectó a más de 10 regiones en el país, 358 caminos sufrieron afectaciones, según las cifras reveladas por el Ministerio de Obras Públicas. Al respecto, el presidente José Antonio Kast aseguró que se buscará construir caminos mejores de los que habían. La recuperación de la infraestructura dañada requerirá que se inviertan hasta 700 millones de dólares, indicó. Una inversión que va más allá de reconstruir caminos, sino que busca mejorar las vías para evitar desastres futuros que vuelvan a interrumpir la vida de las personas, señaló la promesa del mandatario. Pese a los anuncios por aclarar en qué situación quedaron los trabajadores que contrató la empresa Tapusa, que abandonó obras claves de desarrollo vial en la zona, no hubo novedades en el curso de una reunión efectuada en las últimas horas con equipos técnicos de la Municipalidad de Concepción. Tras la cita, los afectados aseguraron que, si bien conocieron antecedentes sobre los recursos asociados al proyecto de mejoramiento de aceras penquistas, aún no existe una fecha ni un mecanismo definido para recibir los pagos pendientes. El municipio indicó que actualmente se desarrolla una etapa administrativa de revisión y verificación de antecedentes. Al considerar que si recurren a la justicia para que se les cancelen sus remuneraciones, el proceso podría durar años, les va quedando, dijeron, salir a la calle y manifestarse por su extrema situación económica ante el irresponsable actuar de la empresa de origen español Tapusa, que dejó abandonadas obras del Eje Colón,
Veredas en Concepción y los puentes Perales y Esmeralda. En libertad quedó un hombre de 30 años que abusó sexualmente de una funcionaria del CESFAM de Yovilo en Coronel. En una próxima audiencia se discutirá su inimputabilidad, ya que el sujeto cuenta con patologías de salud mental. Cabe recordar que el acusado fue detenido durante la mañana del martes al interior del recinto asistencial tras abusar sexualmente de una funcionaria. Lo anterior fue repudiado por el municipio de Coronel, quienes indicaron que la víctima ya cuenta con apoyo psicológico y jurídico. Este sujeto de 30 años fue formalizado por abuso sexual por sorpresa.

Por los detectives. Ambos serán formalizados por el delito de infracción al Código Aeronáutico. El hecho salió a la luz a inicios de junio, cuando el propio grafitero compartió su acción en redes sociales. Se le hizo un seguimiento por sus contactos en estas redes hasta dar con él y detenerlo. El conductor y 15 pasajeros resultaron lesionados tras el volcamiento de un bus interprovincial de la empresa Kinibus, registrado la mañana de este jueves a la altura del kilómetro 1574 de la ruta 5 Norte en la comuna de María Elena, hasta donde se desplegó de inmediato personal de carabineros de la tenencia local. Según los primeros antecedentes, la máquina con itinerario Iquique Calama transitaba con 15 pasajeros de diversas nacionalidades a bordo, quienes junto al chofer sufrieron el fuerte impacto al momento en que la máquina terminó volcando a un costado de la calzada, quienes tendrían lesiones de diversa consideración. Según el reporte preliminar, todos fuera de riesgo vital. Un nuevo evento de comercio electrónico se sumará al calendario de grandes jornadas de descuentos en Chile. Se trata del PyME Day, una iniciativa que busca reunir a pequeñas y medianas empresas del país para entregarles una vitrina digital y acercar sus productos a los consumidores. La actividad está enfocada exclusivamente en emprendimientos y pymes, con una propuesta similar a otros eventos de compras online, pero con el objetivo de potenciar la participación de negocios de menor tamaño dentro del comercio digital. El primer PyME Day se realizará entre el lunes 3 y miércoles 5 de agosto, periodo en que los consumidores podrán acceder a las ofertas y promociones disponibles de las empresas participantes. La instancia será organizada por la Cámara de Comercio de Santiago, entidad que también está detrás de eventos como Cyber Day y Cyber Monday, y contará con la participación de más de 70 pymes y emprendedores chilenos. Durante los

de acá de la zona. El sábado a las 4, Universidad de Concepción, visitarán el Monumental a Colo Colo. Y el lunes 3 de agosto, 16 horas en Valparaíso, las guachipatenses jugarán de visita con Santiago Wanderers. En tercera división, el sábado, Constitución Naval, y el domingo, Cabrero, el subpuntero de la categoría, va a enfrentar al cuadro de Malleco.

Aquí estamos con saludos en la punto 7, recibiendo los servicios, ofertas de empleo, llame ahora, llame ya. 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Nos están escuchando estas personas, amables personas, Sandrita, Juanita Rivera, Cecilia, Quique, Maite, Fran, Matías, Agustín, Luquitas del segundo A del Colegio Concepción, Katy Basualto, amigas, amigos de la Punto 7, abrazos gigantescos en esta tarde de jueves con la canción con historia. Como una ola es un álbum de Rocío Jurado publicado en 1981 usando como tema principal esta canción compuesta por Pablo Herrero y José Luis Armenteros. Este tema describe un amor pasional y desgarrador que sin embargo en último término resulta no ser correspondido con la misma intensidad provocando el desengaño y la ilusión. A finales del 81 salió a la venta el álbum Como una ola en España y Latinoamérica usando como promoción el sencillo que da nombre al disco. La discográfica Sony Music le concedió a Rocío Jurado 15 discos de platino. Y es nuestra canción con historia de la Punto 7, Como una ola con Rocío Jurado.

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0: Se cortó la luz en San Vicente, por favor. Estos son los servicios. Oferta de empleo, se compra, se vende. Llame ahora, llame ya aquí en la Punto 7. Mire, se vende una camioneta Hyundai Porter de una cabina 2018, 9 millones. Más 569-30-13-71-10, ¿ya? Ah, le puede mandar, dice acá, un gran saludo a Brunito Obando, un chiporro de 8 años. Bruno Obando, ochito, 8 años, ¿ah? Otra más. Puede saludar a mi mami Benedicta Pilar, que estuvo de cumpleaños ayer. Cumplió 90 años, su primera juventud. Mamita Benedicta Pilar, de su hija María, nietos, bisnietos. Ella está escuchando, Benedicta. Un abrazo gigantesco por estos 90 añitos suyos, a pura historia y emociones. Saludos gigantescos. ¿Quién estaba ahí, por favor? Cecilia, muy buenas tardes.
1: Buenas tardes, Maito Alejandro.
0: Distinguida dama.
1: Quiero ofrecerme como cuidadora de adulto mayor. ¿Ya? Postrado y no postrado. Sí, eso.
0: Ya, para... Tiene experiencia en esto, ¿no es cierto?
1: Sí, tengo experiencia y recomendaciones.
0: Con su voz microfónica, cuéntenos su número de contacto, por favor.
1: Ya, Marito. Mi número es el 9-873-0937.
0: De nuevo.
1: 9-873-0937. Ese es mi número.
0: Perfecto.
1: Mi número y estoy disponible desde ya. Ya, disponible.
0: ¿Almorzó ya usted o no?
1: No, aún no, Marito.
0: ¿Qué tiene hoy día de en el almuerzo en la ollita?
1: Arrocito.
0: Con eso basta y sobra, ¿no es cierto?
1: Sí, de todas maneras.
0: Que le vaya bien, ¿ah?
1: Gracias, Marito Alejandro.
0: Igual, ¿ah? Mire, se ofrece conductor profesional, licencia A3, 30 años de experiencia en conducción con disponibilidad inmediata. Chofer, conductor profesional A3. Contacto 94-50-31-953. Andrea, muy buenas tardes.
2: Hola, buenas tardes.
0: Andreita, adelante, por favor.
2: Mire, por no concretar una venta, quiero ofrecer un terreno en el Parque Cementerio de Concepción. Es un terreno de sepultura. Lo vendemos en 2,5 millones.
0: Ya.
2: Y las personas que estén realmente interesadas, por favor, pueden llamar al 923-95-9850.
0: Perfecto. Gracias, que le vaya muy
2: bien.
0: Gracias,
2: hasta luego.
0: Nos están escuchando los muchachos de Los Solitarios, Club Los Solitarios de Las Canchas y también en Tumbes. Adelante.
3: Muy buenas tardes, don Mario Alejandro.
0: Maestro.
3: Habla el maestro Carlos, de acá de la comuna de Chiguayante. Me ofrezco para trabajos en construcción, ya sea carpintería, albañilería, cerámico, estructura metálica, electricidad y todo lo relacionado con una vivienda. En este momento me encuentro sin trabajo y necesito algo, porque hace un mes que estoy sin trabajo ya. Y que necesito, si alguien tiene alguna peguita que hace por ahí interior, porque ahora por la lluvia, yo estoy disponible. Me pueden contactar a mi número WhatsApp, más 569-6649-3838. Lo voy a repetir, don Mario, más 569-6649-3838. Desde ya, infinitas gracias, don Mario, y que Dios los bendiga a todos.
0: A usted, gracias por llevar, maestro. A ver, dice Matías. Arquitecto Matías, busca trabajo, se ofrece como arquitecto independiente para trámites municipales, como regularización de vivienda o loteo de predios. Contactar, Matías, arquitecto, busca trabajo, más 569-56-81-04-34. Lea mi aviso, por favor, acá escribirá, se venden dos puertas de closet. Medidas 2 metros de alto por 35 de ancho, 10.000 las dos puertas. De Navisur, Talcahuano, llame ahora, llame ya al más 569-82-82-5121. Perfecto. Normita, buenas tardes.
4: Hola, buenas tardes.
0: Adelante, Normita.
4: Mire, yo estoy llamando para trabajo, para cuidar adulto mayor de lunes.

0: lunes a viernes, reemplazo o fin de semana.
1: Ya. ¿Cuál es su número de contacto, Normita?
0: 9-3-4-8-1-9-7-5-6, por favor.
1: Ningún problema, Normita. Que le vaya bien. Se ofrece para cuidar al adulto mayor, ¿eh? Con recomendaciones. Mire, atenti, oferta de trabajo. Se necesita para local de accesorios de vehículos, vendedor, idealmente con experiencia, bodeguero y secretaria. Enviar currículum a, es un correo este, ¿eh? Vamos a ir tranquilito, correo. Se necesita para local de accesorios de vehículos, vendedor, bodeguero y secretaria. Aquí está el correo, es administracion@multigomas.cl. Repetimos, administracion@multigomas.cl. También hay un WhatsApp para esta pega, triple trabajo. Es el más 569-33-25-1296, ¿ya? También puede presentar su currículum personalmente en calle Salas 723 en Concepción. Ahí está, ¿ya? Un ratito repetimos los datos. El arquitecto, acá, arquitecto Matías. Aquí hay pega para el arquitecto Matías. Aquí está. Más 569-56-81-04-34. Ahí está Matías, ¿ya? Perfecto. A ver, se ofrecen ventanas. Acá se están vendiendo unas ventanas con marco de aluminio, por si acaso, ¿eh? Usado, muy buen estado. Una ventana 1.55-1.40, otra 1.55x1.20. 80.000. Alex, hay que llamar al 99-67-48-145. A ver, se ofrece una persona, debe ser una dama, ¿sí? A ver, una persona, busco trabajo como ayudante de cocina. Se ofrece ayudante de cocina, en este caso, o aseo de oficinas, limpieza en general. Llamar a Evelyn, ahí está. Evelyn se ofrece para trabajar al 94-50-31-953, ¿ya? Me podría dar el dato de Multigomas para postulación al trabajo. Ya, aquí vamos a ir, ¿eh? Hay un número de teléfono, partamos por el WhatsApp. Tres trabajos. A ver, vendedor, bodeguero y secretaria. Anótelo con toda tranquilidad. Más 569, vamos bien. 33, perfecto. 25, 12, 96. Ahí está el contacto. También hay una dirección, ¿ah?, para ir a dejar el currículum personalmente, que es Salas. Esta es la calle Salas de Concepción. Y el número es 723 Concepción, ¿ya? Ahí anotamos. Ahí está enviado. Perfecto, ¿ya? Y también está el correo, que es administracion@multigomas.cl. Ahí está el datito entonces para la persona que necesita, ¿ya? Se venden dispositivos. ¿Qué será esto? A ver, busquemos. Son dispositivos antiavalancha. Llamar al siguiente. Nos envía las fotografías, ¿ah? ¿Eh? Las fotografías, dispositivos, pero recién están copiando el número en este instante. Vamos con otros datitos. Se necesita conductor para colectivo línea 21 en Parque Central, Gualpén. Chofer para colectivo 97-75-20-114. Se ofrece los servicios para cuidado de adulto mayor con disponibilidad inmediata 98-73-30-937. Y acá está. Llegó el datito. Se venden dispositivos anti-avalancha. Dispositivos anti... Aquí están las fotografías también que pueden compartir, ¿eh?, por si acaso. Anti-avalancha. Y el número es el 9363-48024. El almuerzo está por llegar, ¿eh? El A.7 preparamos la mesa, el mantel, las servilletas, todo.

0: Atención que se vende un chiche. Aquí está el chiche. Adelante, señorita, por favor.
1: Un chiche. Excelente mantención. Funcionando al 100%. Una puerta con el congelador en su interior. Un chiche. Un chiche. 70 luquitas. Refrigerador Mademsa. Una puerta con congelador interior. Refrigerador Mademsa. Una puerta a 70 luquitas funcionando tiki-taka.
0: Tiki.
1: Personas interesadas, contactar vía llamada o bien WhatsApp al 956-012768. 956-012768. Contacte y enviamos fotografías y las especificaciones técnicas.
0: Perfecto, refrigerador. Una ganga y un chiche, dicen, ¿ah? Se ofrece persona responsable, disponibilidad inmediata, educada, confiable, escriben, para realizar limpieza de casa, departamento, oficina en Concepción o San Pedro dos o tres veces a la semana, según acuerdo. Llamar al más 569, acá está, más 569-83-40-2743. ¿Ah? Se ofrece esta persona para cuidar, entonces, para aseo o departamento oficina. ¿Ah? Perfecto. José, buenas tardes.
2: Voy a estar con...
0: ¿Aló? Hola. ¿Aló? Dele nomás. Dele nomás.
2: Estoy pidiendo, por favor, que tienen alguien que tenga departamento o casa para arrendar. ¿Ya? Para matrimonio solo, trabajando en el mall. Por lo tanto, necesitamos saber si hay alguna disponibilidad de arriendo en Talcahuano o en Hualpén.
0: Correcto.
2: Ya que estos jóvenes en estos momentos están habitando por allá por camino a... ¿Cuánto se llama? ¿Donde termina San Pedro para allá?
0: No. Entonces, me diga camino coronel.
2: Es muy peligroso.
0: Cuesta movilizarse, ¿ah?
2: Mucho, y si tienen, a veces tienen que entrar a las 6 de la mañana, entonces... Claro. Este es el problema, pero...
0: ¿cuántas personas son? José, necesita arriendo para un matrimonio solo. Entendemos, son dos personas y se nos fue José, ¿no es cierto? Necesitamos el número, entonces, porque necesita arriendo Talcahuano o Hualpén. A ver, se vende máquina bordadora, marca Brother, digital 700.000. De regalo hilos, se regalan los hilos para bordar. Llamar al 97-6575-332. Ahí está. Se busca trabajo. Se ofrece, en este caso, conductor licencia A4 profesional con vasta experiencia con disponibilidad inmediata. Llamar a Cristian, conductor licencia A4. Este es el número. Es el 97-97-377-19. Se ofrece este conductor, entonces, que es, en este caso, licencia, ¿cuál es? A4 profesional. ¿Qué más tenemos por este otro lado?
3: En Los Morritos, Talcahuano, arriba, siempre hay arriendos en los departamentos.
0: En Los Morritos de Talcahuano, arriba, cerca de las antenas, arriba, para este matrimonio solo. A don José le damos ese dato, a ver si nos llama para que nos deje algún número de enganche. Mire, se necesita personal para obra, maestro eléctrico para terminaciones y ayudante eléctrico. Interesados, más 569-4577-1668. Se busca trabajo como conserje o auxiliar de aseo con disponibilidad inmediata. Se busca trabajo como conserje o auxiliar de aseo. 97-3789-685. A ver, acá nos está llegando, nos están preguntando por esto, ¿eh? Para el local de accesorios de vehículos. Se necesita vendedor, bodeguero y secretaria. Acá está el número de contacto, más 569-33-25-1296. Mi Expreso Vía Láctea. También Las Golondrinas, Centauro, escuchando Hualpensán, Vía Siglo XXI. También nos están escuchando en Laraquete y Coronel Maule y en Tumbes. A ver, Tengo hambre, llegó el almuerzo, está invitado. Gran saludo de cumpleaños de todo el gran Ramón Unzaga a un ex jugador, ex dirigente socioactivo, al gran Pedrito Ibacache, más conocido como Caíto Contingente. Y no dejar de saludar al Titín Tolosa con su emprendimiento de venta de camarones. Para Caíto, Caíto Ibacache, personaje, el bigote Caíto, para él saludos cordiales, abrazos, gran amigo de la Punto 7, saluda, y Tolosa es lo mismo. ¿Qué me dice usted, amigos del RU?
4: Don Mario, una consulta, ¿qué hay de cierto que ayer el Pancho Fred con el Gonzalo Cáceres se fueron a comer el postre y dos solo?
0: Hay teorías conspirativas, buenas tardes, dice acá, se vende propiedad, a ver, propiedad con dos casas, Río Claro y Umbel, totalmente urbanizado, supermercado, liceo, jardín infantil, cerquita, bomberos, carabineros, consultorio, todo cerca, allá en Río Claro, lindo paisaje Río Claro, aire puro, puro aire, 97-66-77-176. Acá llegó una fotografía, dice Pediestética Podobrens, atención para diabéticos y adulto mayor, tratamiento en este caso de pediestética, agendar cita, acá está el número, servicio a domicilio, para los piececitos, hay que tratar bien los pies, más 569-93-95-06-46, ahí está el número. Nos escribieron por el Día del Niño en Talcahuano, el sábado 8 de agosto, lo confirmaron recién. Sábado 8, Día del Niño, van a celebrar de 12 a 18 horas en el gimnasio Coliseo Monumental La Tortuga, por si acaso. Entrada gratuita para que los niños se entretengan. K-pop, ilustración, cómics locales, talleres gratuitos, shows, entrada liberada, sábado 8 de agosto. Ahí está el datito. ¿Qué será? Nos envían una foto, al parecer, de un accidente que será así. Ahí vamos.
5: Don Mario, en la entrada hacia la avenida Michaihue hay un furgón en pana, para que tengan precaución y no vayan a chocar con él.
0: Muchas gracias por el dato. El furgón, claro, está detenido y se produce ahí un colapso. Entonces hay que ir con los ojos y todos los sentidos bien dispuestos para esta situación. Esto es la entrada Michaihue. Dice acá lo siguiente. Ingrid busca trabajo como garzona, disponibilidad inmediata, 97-13-25-881. Ese es el teléfono por si acaso, ¿ya? Y nos piden repetir este aviso, claro, porque tiene en relación con 13 trabajos que se están ofreciendo, bodeguero, secretaria y vendedor. A ver, más 569-3325-1296. Nos están escuchando en la isla Santa María, frente a Coronel. Ese es el número. También para esta pega de local para accesorios está el correo administracion@multigomas.cl. ¿Por ahí vamos? Sí. Nos están pidiendo por el número de la camioneta Hyundai Porter, una cabina. 9 millones. Acá está el número de la camioneta. Más 569-313-7110. Por ahí estamos en la punto 7. De inmediato el almuerzo. Ya era necesario a estas alturas. Hoy día tenemos curry de calabaza invernal. Un curry. ¿Qué será esto? Aquí vamos a probar. Se ve bastante rico. Trae cebollita, ajo, cúrcuma. Mire, comino molido, gotitas de leche de coco, verduras, limón, hojas de cilantro fresco, curry de calabaza invernal, tremendo plato, una zambullida al plato. Ahora bien, el postre acá está, es un flan de chocolate trencito, mire, y alternativo, té de boldo con galletas obleas fruna, mire, galletas fruna. Ese es el almuerzo, la colación, el bajativo. Llame ahora, llame ya, acá en la punto 7.
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0: Espérate un poquito, estoy abriendo el sobre y me queda de llegar algo acá. Ah, chuta. Video prohibido del MOP. Pero ¿cómo tan rápido que se filtró? Sí. El Gabo me queda mirando y dice, ¿de qué se trata?
1: La vidita.
0: No, ¿en serio? Oye, no, y las señoras que grabaron, porque eran unas señoras que estaban grabando, yo no sé si estaban entretenidas grabando o no.
2: Con todo respeto.
0: Sí, sí. Es un video como de un minuto y editado. Ah, ya, esa onda. Porque lo cachan, oye, ¿es o no es? Y se hablan y yo, ¡uy, no, sí, mira! Y cómo saltan. Ya, a nuestros auditores después les vamos a contar eso, ¿ya? Porque teníamos mucho que comentar acá en la más querida de el sur de Chile, despidiendo a Tania Marcos, que se va para la casita, y también saludamos cordialmente a Gustavo Ortiz, que se hace cargo de la mesa acá en la punto 7, la más querida del sur de Chile.

0: 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Gamos, tú, está lloviendo, ¿no? Se había anunciado. Mucho viento. Yo en la mañana me di cuenta del viento, sobre todo que vengo en auto y como que me voy para el lado así. Así que ojo con ese detalle. Hay sectores o hay puentes, por ejemplo, Juan Pablo II, que está señalizado, dice, ojo, zona donde no transitar a alta velocidad, porque el viento es muy complicado también, así que mucha precaución. Recordemos que tenemos pronóstico de lluvia, vamos a estar muy atentos, vamos a estar dando su información. Hay viento, por lo demás, suspensión de clase. Recuerda que en algunas ciudades, en algunas comunas, bien digo, hoy no pasa la basura, no hay recolección. Recordemos que se conmemoró ayer se conmemoró el Día del Recolector de Basura, pero hay mucha gente que hoy día no sacó la basura y no, o de repente la saca no pasando el camión, así que mucha atención a eso también. Oye, yo les quiero preguntar una cosita a nuestros auditores, muy importante. A ti igual, Gao, te la voy a preguntar. ¿Despedimos a la Tania? Sí, se fue la Tania. Sí. Chao, Tania, que te vaya bonito. Cuídate. Sí, hoy, ¿cómo que menos mal? No sea pel... Sí, pues la Tania sigue trabajando. Sí, no. No, de todas maneras. Una facturando más que la Shakira. Oye, y no es chiste. ¿Cuál para ti, Gaos? A ti te voy a preguntar, Gaos. ¿Cuál para ti es la mejor fiesta gastronómica que tenemos en nuestro país? Fiesta gastronómica. Hablemos de la fiesta gastronómica. Por ejemplo, el estofado de San Juan. ¿Puede ser? No lo ubicáis. Enrere. Sí, claro. No, pero en general, hay una fiesta con comida en particular, y ahora cada sector, obviamente, cada sector tiene su propio festival y se identifica con algo. Puede ser el cholgazo, una fiesta gastronómica. Yo he ido al estofado de San Juan en Rere, es realmente espectacular. ¿Ya? ¿Por qué te cuento esto? Y ahora yo no sé si nuestros auditores podemos compartir ahí, ¿ah? La Priscila, muchas gracias, Priscila. Qué rico dice escucharte. Ayer iba caminando por San Martín. ¡Ah! ¡Sí! Mira, la Priscila, no tenía idea. Y es verdad, yo ayer iba caminando por la calle, ¿ya? Iba hablando por teléfono con mi hijo y de repente veía que una señora me miraba, o señorita, me miraba, ¿sí? Y resulta que de repente entra a un supermercado que está a la vuelta acá, no voy a dar la marca, ya, por si acaso, en San Martín. Yo tengo estacionamiento al lado de este supermercado. Y resulta que, claro, y me dice, yo a usted lo conozco, usted es Cristian con H, lo escucho a la .7. Y me saca por la voz, así que muchas gracias a nuestra amiga. Iba caminando por San Martín, dice, y escuchar tu voz inconfundible. Y afuera, sí, soy adicta a la .7, saludos, que tengas una bella tarde. Muchas gracias, Priscila, por estar junto a la .7. ¿Sí? ¿Cuál es?
1: Walkie, pastel de choclo, guachito, más lindo.
0: Ya, pues, eso te estamos preguntando, pastel de choclo, Walkie. De veras se me había olvidado. Y tiene la fiesta. ¿Sí? ¿Y tiene?
2: ¿Comparto?
0: ¿Sí? ¿Sí? ¿No? ¿Tú o yo? ¿Hablas tú o hablo yo?
2: Comparto tu opinión, Cristian, ¿sí? Con respecto a la fiesta gastronómica. La mejor es el estofado en San Juan en redes. Porque no. La peor es la gastritis.
0: Mira, dice la fiesta del calugazo en el MOP. Yo tengo el video prohibido, todo esto. Sí, no. Porque lo que subieron la señora a las redes sociales dura un minuto, el mío dura 3 horas. En serio. Terrible. 3 horas.
3: En la fiesta de Job, no, obvio, ¿sí? El vato en la fiesta de Walkie.
0: Ah, Walkie. Está la fiesta de la Nalca también en Leu. También, ¿no es cierto? ¿Qué otra fiesta? Bueno, ¿por qué te cuento esto? A ver, ¿qué nos dice nuestro amigo auditor? Gaos, ahí nos están reportando.
4: Mi perrito, envíame el video, que es por una tarea, por favor.
0: También. De Linar igual siempre me piden cosas para hacer tarea.
5: Oye, Cristian Conache, dime. La fiesta al Shanghai en Show, me puedo andar a animar el cachilú.
0: ¡Ah, de veras! fiesta gastronómica también, de todas maneras. Oye, muchas gracias. ¿Qué lo dice Carlos a esta hora, Carlito? A ver. Uy, cómo vienen llegando.
6: Oye, Cristian, buenas tardes. ¿Sí? Oye, ¿y qué pasó ayer con la noticia que iba a dar a las 4 de la tarde, que te habían ascendido, que eras dueño de la radio prácticamente? ¿Qué onda?
0: Lo de que se me viene el nuevo desafío. Quedaron todos metidos, ¿ah? ¿Eh? Antes de las 4 le cuento hoy día. Y ayer justo llegó Pancho Frit. Entonces la copucha no la puedo compartir con él. No, pues si viene llegando, ¿cómo? Por último, ¿sí? Dale, no. Por último, Vilche, que no. Que es súper bueno, me guardan los secretos. Sí.
7: Cristian,
0: dime.
7: La fiesta de la prieta.
0: Ya, se fue para otro lado. Ya. ¿Sabes qué? Hagamos un poquito de música, ¿te
8: parece,
0: no?
8: Saludo a mi esposa y querida llamada María Angélica. Que lo pase muy bien y aquí estaremos juntos disfrutando de estos gratos momentos junto a ustedes.
0: Vale, muchas gracias.
9: Fui este año a la fiesta de la humita a Talcamávida. Muy hermoso.
0: Mira qué bonito, qué buena.
10: Y la fiesta del Shangle en Cañete.
0: Ah, buena. Fiesta gastronómica, ya. Ahora sí, hacemos un poquito de música y estamos de vuelta acá en la punto 7. Aquí pensamos.

Siempre me confundo con Manuel Turizo con Sebastián Yatra. Como que los confundo. No sé por qué. Oye, estamos hablando de la fiesta, de esta fiesta gastronómica, la más importante de nuestro país. ¿Cuál crees tú que es la más importante? Yo acá tengo la información. Pero a todo esto, oye, les paso el dato, subió el combustible. El alza del petróleo coincide con este incremento de las bencinas en nuestro país. Esto ocurrió hoy día, les paso el dato, comportamiento del mercado internacional, yo siempre digo, siempre hay algo para echarle la culpa, ocurre en la misma jornada en que comenzó a regir este nuevo ajuste en los precios de los combustibles, informado por la Empresa Nacional de Petróleo, ENAP. Me acuerdo que subió de un paraguaso como 300 pesos el combustible en su momento, 300 y tanto. Después, no, es que lo vamos a bajar porque la cuestión de la guerra mejoró. Nunca bajó los 300 pesos. Lo bajaron 100 pesos, después lo bajaron 30 pesos, 25 pesos, y ahora viene con un alza nuevamente el tema del combustible. Carísimo el combustible. Ahora, las gasolinas de 93 y 97 octanos registraron un aumento cercano a los 33 pesos por litro, mientras que el petróleo subió 28,5 pesos por litro, en tanto el querosén y el gas licuado de uso vehicular no presentan variaciones. Ahora, yo le voy a dar el dato a nuestros amigos auditores, o si

tienen el datito, ¿dónde consideran ustedes que el combustible hoy día está más barato? ¿Ya? Esa es la pregunta. ¿Dónde el combustible está más barato? ¿Ya? Así que ahí está la información que le entregamos a esta hora de la tarde, que es la punto 7. Ya, voy a hablar sobre esta fiesta, porque hay una fiesta importante que es la fiesta de la longaniza, ¿ya? Esta fiesta se realiza en Chillán y sumó un reconocimiento a nivel internacional. Fíjate que la incluyeron en su listado de los 15 festivales gastronómicos más recomendados para visitar durante agosto. La selección reúne celebraciones culinarias de distintos países y posiciona a la tradicional cita chilena como uno de los principales panoramas para quienes buscan descubrir sabores locales y experiencias vinculadas a la identidad gastronómica. En su reseña se destaca como protagonista del evento a la longaniza de Chillán. ¡Wow, qué rico! Yo para el 18 compro mucha longaniza. 32 metros longaniza, compadre. La compro por metro. Yo cuando compro la longaniza, la compro. Yo voy a te voy a traer de regalo a los colegas acá. Sí, 50 pedí este año. 50 metros de longaniza. Además de los choripanes, oh, me dio hambre. Justo esta nota la hora del almuerzo. ¿Por qué? A los que otorgó una calificación de 4.2 sobre 5 estrellas. Igual es harto. Y la cerveza como una de las bebidas recomendadas para acompañar la experiencia. Qué rico. Ahí está. ¿Estás de acuerdo, no? La fiesta de la longaniza, ¿han tenido la oportunidad de participar? Esta se hace en Chillán todos los años. No sé en qué fecha se hace este año, ¿eh? Parece que la iban a hacer y se suspendió. Creo que se suspendió. Dice Cristian. Cristian, la de los bomberos. ¿Ya? ¡Ah, ya! ¡Perfecto! Hola, Cristian. Dice, es la fiesta de la longaniza. Mira, acá está, besito, me encantas. La Ginita de Tomé. Muchas gracias, Ginita. Sí. ¿En agosto? ¡Ah, perfecto! ¿Sí? ¡Perfecto! Buen dato. Ya, del viernes 21 al 23 de agosto. Ahí está. Ahí está. Vale, se pasaron. Buen dato. Oye, continuamos con la música. Sigan enviando reportes de sintonía acá en la punto 7. A la vuelta, ¿alcanzamos, no? A la vuelta, pronóstico el tiempo, estamos casi listos, ¿no? ¿Sí? No, los vamos a tanda, así que no. A la vuelta de la tanda, nos vamos con el reporte de sintonía. Y también el reporte del tiempo. Ahí está.

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0: 2 de la tarde ya con 32 minutos.
1: Buena.
0: ¿Tenemos cortina de pronóstico del tiempo, don Este?
1: Sí, ahí está. Don Gustavo. Vamos a poner cortina porque voy a dar el pronóstico de lluvia.
0: Esto debería haber sido en la mañana, a todo esto, pero no. Se ha mantenido. Ahí está. Me gusta esta cortina. ¿De quién era esta? ¿De qué programa era esta cortina? ¿En serio? Ah, ahí está. Con razón nos llegó la demanda de... por derecho. A ver, quiero contarles que tenemos una temperatura del momento de 15 grados. 15 grados. Tenemos viento con intervalos de lluvia fuertes, por si acaso. Mira, se acaba de abrir la ventana acá. Vientos entre 40 a 55 kilómetros a la hora. Tenemos 100% de probabilidad de lluvia. ¿Sabes cuánta agua va a llover ahora en la tarde de este jueves? 25 milímetros. Ahora yo te voy a dar lo que va a ocurrir esta noche de jueves, ¿ya? Donde también se van a mantener los vientos. Ahora, ¿qué pasa este día viernes? Porque a muchos auditores les interesa. Viernes de madrugada. Viernes de madrugada. Tenemos bastante lluvia, pero va a bajar la lluvia, fíjate. Según lo que nos indica acá, 6 milímetros de agua caída el viernes. Esto es mañana, ¿no es cierto? Claro. Hoy pasó rápido la semana. Hoy sí. Y para mañana en el día vamos a tener vientos entre 15 a 25 kilómetros a la hora. ¿Ya? Y el sábado igual vamos a tener agüita. El sábado, les cuento, va a llover harto. Harto caos. Justo cuando tú vas a llegar aquí a las 9 de la mañana. Y va a llover más justo a las 3 de la tarde, cuando te tengas que ir. Lamentable. No, aquí lo dice. Ya. Espérate, le estoy preguntando. El Gao está preocupado. Ahí, ¿eh? Ah, me dice que venga con traje de agua. Ya. Lo dice. No, 25 milímetros. Harto el día sábado y un poco de viento, así que les paso el dato. Se suponía que hoy iba a caer bastante agüita, lo que no fue así. Sí, yo creo que vamos a tener agua durante esta madrugada del viernes. Ahí va, obviamente, a bajar un poco la intensidad. Vamos a volver a esos 6 milímetros, pero ya el sábado vuelve con tutti nuevamente la lluvia, por lo menos en nuestra región del Biobío. Yo igual, yo igual pensé. Sí. Exactamente. Fíjate que lo que tú dices no es menor, porque hay mucha gente que no fue a clases, se suspendieron las clases porque llovía. Pero les cuento algo, queridos amigos auditores, esto es un pronóstico. Y yo siempre digo, el pronóstico puede variar. Ahora, ¿está lloviendo en alguna comuna donde la punto 7 está presente? Nos pueden informar, ¿ya? Por favor, ahí nos cuentan. ¿Está lloviendo en Lota? ¿Cómo está Coronel? ¿Cómo está Walky? Me encanta Walky. ¿Cómo está Penco? Ahí nos van contando a través del WhatsAppito de la Punto 7. ¿Les parece? Nosotros vamos a continuar con la música. Tenemos mucho más que compartir acá. ¡Uy, Macarena! Este clásico. Es como del año... ¿Del 90? Más o menos, ¿no? Sí, pues lo original. Del año 90. Es Macarena en la Punto 7.

0: Fíjate que todos me preguntan cuál va a ser mi nuevo desafío. Y tú andas medio gabas, a partir del lunes. Sorpresa. Sí. Sí. Se agradece el cariño. Nunca pensé que lo iba a lograr. Uno tiene que, mira, uno tiene que partir de abajo, ¿ya? De a poquito, ahí trabajando, en buena onda, ¿no es cierto? Y el lunes se viene con todo. Sí. Sí. En un ratito más le voy a contar ese nuevo desafío. No, no, no, tranquilo. Voy a compartirlo contigo en todo caso, Gabo. Sí. A partir del lunes. A partir del lunes. Bueno, oye, vamos con el reporte de sintonía. ¿Qué nos dice WhatsAppito, te parece o no? Para que nos cuentes cómo está el pronóstico del tiempo. Gracias a nuestros auditores que nos escriben, que están ahí siempre presentes. ¿Vas tú, Gabo? ¿Ya? Para que nos cuenten cómo viene ese pronóstico del tiempo. ¿Qué está ocurriendo con este sistema frontal? ¿Llueve o no llueve en Arauco? Quiero reporte de Arauco. Quiero reporte de Curanilahue. Yo me cachiporreé el otro día con el Pancho Fred. Le decía a Pancho, mira, es tanto el cariño de nuestros auditores y es tanto el respaldo de ellos que tú vas a decir dónde están los auditores de Curanilahue y de manera inmediata te va a llegar un WhatsApp. Cosa que no sucede ahora, ya, es cuando él esté, ya, usted sabe que yo no tengo WhatsApp. Así que, sí, lo que pasa es que en Río Pichilo, ante la crecida del río Pichilo, están muy preocupados nuestros amigos de Arauco. Así que vamos a estar muy atentos con esa información. Así que yo le decía a Fritz, al Pancho, decía, Pancho, ¿sabes qué? Mira, yo voy a decir, ¿dónde está el auditor de Arauco? Inmediatamente te van a escribir de Arauco. Cosa que no sucede acá tampoco, ¿ya? O si dices, ya, ¿dónde están los auditores de San Pedro? Y van a llegarte cuatro. Acá no ha llegado ni medio aviso ha llegado acá. Así que ahora no quiero pasar vergüenza en realidad con Gao. Me estoy cachimurriando. Gao, vamos con reporte de sintonía que nos dice WhatsAppita a esta hora de la tarde acá.
1: Sí. Que en Chihuayán te está viviendo. Te pasa, sí, pero hay mucho bien.
0: Oh, ya.
2: Vamos a morir, vamos a salir todos volando.
0: Sí.
2: Aquí, hola.
0: Hola.
2: Aquí, coronel.
0: Sí.
2: Harto viento, pero nada de agua.
0: Vale.
2: Mucho viento, sí, fuerte.
0: ¿Vale?
1: Hola. Aquí en Curanilahue, un viento atroz. Oh. Atroz y una lluvia.
0: Ah, lluvia.
1: Estamos todo el día.
0: Todo el día lloviendo.
1: Empezó hoy día, todo el día a llover.
0: Chuta, qué lata.
3: Camino entre Concepción y Penco, harto viento. No lluvia, pero harto viento y viento fuerte.
0: Sí, claro, a protegerse del viento. ¿Qué más dice WhatsAppito? Mira cómo llegan, Gao, ¿ah? ¿Eh? Estamos cubriendo todos los sectores.
2: Hola. Sintonía.
0: ¿Qué tal?
2: Y, oye, ¿cómo olvidarse la fiesta de la taca acá en el morro? Oye, súper importante esa también.
0: ¿Cuál?
2: Para nosotros los choreros acá en el puerto.
0: Ah, claro que sí.
2: Oye, súper importante. Acá en el morro. Oye, la fiesta de la taca acá en el morro. Oye.
0: La fiesta de la taca. Sí, esa, ya.
1: La fiesta del camarón también en Florida el 15 de agosto.
0: Hoy de ir en
4: Está el dato de un departamento que hay el hombre.
0: Ya, vale. ¿Qué más dice? ¿Quién nos dice?
5: Cristian Conache.
0: Sí, con él.
5: La fiesta del chancho en Misque.
0: Ah, también.
5: Cristian Conache.
0: Sí.
5: La fiesta de la longaniza en Chillán.
0: Así es. Sí, todo el rato. Arauco, mucho viento.
6: Cristian.
0: Sí. Hola, ¿qué tal?
6: Y llegado. Oye.
0: Dime.
6: Ya sabemos cuál es tu emprendimiento. El lunes te vas a hacer cargo de la fiesta de la longaniza. Adelante, ¿no?
0: No, esa es Chillán.
1: Hola. Cristiancito Conache.
0: ¿Qué tal?
1: Y llegado. Aquí la Mechi, reportando sintonía de San Pedro de la Paz.
0: Qué buena.
1: Cristiancito.
0: Con él.
1: En San Pedro.
0: Ya.
1: Dejó de llover, pero hay un viento horrible.
0: Quilata.
1: Aquí en San Pedro.
0: Sí, correcto. ¿Ya? ¿Estamos listos, Taylor? ¿O nos queda más?
7: Hola, Cristian. Acá de Coronel.
0: Hola.
7: Acá todavía no llueve, pero mucho viento.
0: Ya.
7: Quiero mandar un saludo a mi hermano que está almorzando acá con nosotros, que viene llegando del norte.
0: Uh-huh.
7: Un saludo para el mago.
0: El mago gordito. Ya, estamos listos. Oye, muchas gracias. Nos pueden seguir reportando sintonía acá al WhatsApp de la .7. Gracias, como siempre, por ese cariño. Continuamos, nos quedamos con un exitazo. Una canción que me encanta a esta hora de la tarde ya. Jornada de día, penúltimo día de julio.

0: Hola, acá en San Pedro, un viento que te lo encargo, sobre todo al lado donde vivo yo, que vivo cerca, muy cerquita del mar. Ya parece que el viento se va a llevar mi casita.
1: Acá en San Pedro, mucho, mucho viento, pero no hay lluvia todavía.
2: Hola, vale. Cristian.
3: Sí, hola.
2: Reportando sintonía aquí, Talcahuano.
3: Buena, compita.
2: Viento, como dicen todos. Pero yo creo que ya un ratito más se nos viene.
3: Bueno, acá, ojalá. ¿Tome? ¿Sí? Ah, ya. Me estaban escribiendo de Tomé, chiquillo, ojo con el viento. Fíjate, un día, y me cuestionó el Gabo, ¿ah? Me trincó acá y me dijo, oye, no, pues, ¿cómo la cuestión? ¿Te acordáis, Gabo? Yo dije, ¿sabes qué? Yo le tengo, es una opinión muy personal. Yo le dije, le tengo más miedo al viento. Bueno, aparte le tenía miedo a mi suegra, pero ya no, esa cuestión pasó ya. Al viento que al agua. Que la lluvia. Y el Gabo me dijo, claro, pues mira cómo está el bio. O te muestro videos del andalien, me dijo. ¿Ah? Salto en laja. ¿Ah? O querías irte a bañar al salto en laja ahora, me dijo. ¿Ah? Pero Gabo, le dije yo, si una cuestión personal, ¿no? Si la lluvia, pero el viento, imagínate. Un letrero que te pegue en plena nuca, como el chico este de que el Lota. Se le cae una rama de un árbol, viejo. Impresionante. Por suerte no le pasó nada. Sí, sí, pues. Quedó todo fracturado el pobre muchacho. Puede haber sido peor. O sea, el municipio de Lota, ojo, la sacó barata. Barata. Ahora yo no sé si hay alguna denuncia, demanda. No tengo idea, pero uff, la sacaron barata. Y ahora andan cortando todos los árboles. Todos. Increíble. Después que queda el embarrado. Bueno, al que. ¿Sí?
4: Tomé, cae en sus nubaditas, sale la claridad y estamos con su vientecito.
5: Cristian, ¿cuándo llueve, Cristian? Amigo Cristian, ¿cuándo llueve?
3: ¿Para ti? Ahora. No, sí, perdón. Está escondido, tiene. No, si todavía. Espérate, yo no sé si está lloviendo acá, si esa es la verdad de las cosas. No está lloviendo acá todavía. Pero sí, por ejemplo, en Arauco está lloviendo. En Curanilahue. Me gustaría que me enviaran un reporte de Arauco, chiquillo. A ver si me pueden ayudar con eso. Soy de Arauco, este es el reporte. ¿Ya? Por si acaso. ¿Estamos listos, Gabo? Porque tenemos el artista destacado. Algo viene llegando, ¿eh? En una de esas es de Arauco. A ver, Gabo, revisemos el último. ¿Te parece, no? ¿Qué nos dice WhatsApp? Oye, gracias, ¿eh? El apoyo de nuestro.
6: Hola, reportándose de aquí de Talcahuano, los cerros, los Copihues. Mucho, mucho viento. No ha llovido todavía, pero yo creo que más tarde se va a alargar muy fuerte. Pero harto viento. Harto.
3: Perfecto. Ahí estamos. ¿Estamos listos? ¿Nos vamos al tiro al artista destacado? Sí. Así de simple. Ah, buena. Me gustó. Bajemos la cortina. Porque a esta hora. Sí, estoy preparando mi voz. 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

0: avanza, avanza, avanza la hora. Oye, hoy día es el Día Internacional de la Amistad. ¿Sí?
1: ¿Y a mí qué?
0: No, no, no. ¿Cuántos amigos de verdad tienes tú, Gaos? ¿Cuánto? Digamos las cosas como son, porque está ese amigo que aparece. Claro, no, no, la verdad. No, mira, este. Y claro, el amigo incondicional. Yo hablo de ese amigo que pueden pasar 3 años, 4 años, y siguen hablando de la misma manera de cuando fueron amigos. Y claro, ¿ya? Yo tengo un amigo, por ejemplo, mi amigo personal, que lo tengo acá en la radio, que no lo voy a decir, ¿ya? Y no siempre los vemos porque trabaja en otra área de acá, ¿ya? Tuvimos la oportunidad de trabajar juntos, pero cuando los saludamos, nos vemos, nos quedamos mirando. No, no, no, no, no, ya, no, no sé, no sea así. Estoy hablando con respeto, estoy hablando de cariño, ese cariño perpetuo, ¿ya? En serio, con ese amigo que tú puedes conversar en un pasillo, puedes contar cosas de la vida, de los hijos, ese es un amigo de verdad, po. No, no, no, no, no, esos amigos como el Haaland, el otro, los españoles que andaban bañándose juntos, no, no, no, no, no, ah, no, no, no, no, no. No estoy hablando de eso, no, nada que ver. No, no, estoy hablando de ese amigo que tú lo puedes dejar de ver un par de años, ni siquiera llamarse por teléfono, pero cuando se ven, amigo, ¿cómo estamos? ¿Cómo va la vida? ¿Cachai o no? De eso. ¿Qué es eso? Mensajes de humo mando yo, soy de esa. Ah, claro, los videos. Claro, compartimos videos, compartimos reels. Sí, de todas maneras. Entonces, ese es, para mí es el amigo de verdad. Porque existe el amigo por interés, lamentablemente. Cuando estás tú bien, todos están al lado tuyo. Cuando estás mal, nadie está contigo. La vida, pero ¿sabes qué? Lamentablemente la vida es así. Porque uno elige la gente con quien quiere rodearse. Y ojo que uno se equivoca de repente, ¿eh? Se equivoca. Dime con quién te rodeas y te diré quién eres. ¡Ah! Ya, estamos listos. Todo listo, todo pasando, porque ahora se nos vienen ya los solicitados acá en la punto 7. Qué bueno. Está buena esa. Dime con quién te rodeas y te diré quién eres. Bien, Gaos. Ah, oye, casi se me va. Hoy día jueves, ¿no es cierto? 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Spider-Man, sí. Ah, ¿salió? No tenía idea. Hay una película que yo quiero ver de Brad Pitt. Sí, está bien. La de un perro. Es un veterano de guerra que se pierde en la selva. Junto a su perro. ¿Ya? Esa es la última. Creo que se estrena ahora en septiembre. Sí. Corazón de la bestia. ¿Ah? Para todos los que tienen su bestia en la casa. Ese lindo perrito. Sí. Sí, no, es buena. Ve el trail. Claro, una cosa sí, de todas maneras. Así que esa, por lo menos, película yo quiero ver en septiembre, ya. Ahora sí, todo listo, hacemos un poquito de música y estamos de vuelta. Comienza a llamar al 800-380-900 o envía tu mensaje acá, al WhatsAppito de la Punto 7.

0: con 15. 3 de la tarde con 15. ¡Ah! Yo me acuerdo que tiempo atrás. Yo no la conocía, pero creo que había una radio Barriloj. Es que igual el mercado sí, en Concepción. No sé cuánto tiempo atrás. No, tu Gabo no estaba así, pues. O eras cabro chico. Te estoy hablando del año finales de los 70, principios de los 80. Una radio reloj donde todo el día daban la hora. ¿No? ¿Sí? No, una radio. Había una radio. Una ya, anda perdido. Ya, tranquilo. Una estación de radio donde, en vez de tocar música, y claro, igual había cierta comunicación, pero era todo el rato la hora, compadre. 3 de la tarde con 16 minutos. Al minuto después. 3 de la tarde con 17 minutos.
1: ¿En serio?
0: Radio Reloj, si estaba. A ver si algún auditor se acuerda de esa emisora. Y habían hartas emisoras más que ya no están, ¿ah? ¿Eh? Y que han ido desapareciendo con el tiempo. Va quedando cada vez, se ha ido cada vez acortando más el mercado. Dice, me gustaría escuchar la canción ¿Cómo olvidar? Del grupo Berizzo.
1: ¿Grupo Berizzo?
0: Ya. Ese grupo sí que no lo ubico, ¿ah? ¿Eh? Arauco. A ver, ¿podemos escuchar esto que dice? ¿Vas tú, Gabos? Sí, a ver, dice Arauco, a ver.
2: Arauco, solo viento. Viento, nada de agua aún.
0: Vale, muchas gracias. ¿Cómo olvidar a qué he metido con esa canción?
3: Hola, Cristian Colachi. Buenas tardes.
0: Buenas.
3: Mira por acá.
0: Hola,
3: hijo. Me gustaría escuchar un tema del gran cantautor nacional Juan Antonio Labra.
0: A mí me gusta. Ya,
3: muchas
0: no.
3: Gracias.
0: A mí me gusta Juan Antonio Labra. ¿Puedo pedir yo el tema? Ya, salsa, ya. ¿Lo tenemos, no?
4: ¡Salsa!
0: ¡Ese! ¡No! Yo quería un tema romántico. Sí. Ya, nos quedamos con él. No. Hay una canción que se llama... Tiene harto éxito romántico. Esa. No, pero hay otro. Quiero volver a ti. No. ¿Cómo es que se llama la canción? De hecho, la se programó en un momento... Quiero volver... Una cosa así, que se llama Quiero volver. Estuvo en un ranking musical que hicimos un domingo en particular. A ver si nos pueden ayudar nuestros... No, sí, Marco. Mira, Juan Antonio Labra marcó una época, viejo. Yo escucho las canciones de Juan Antonio Labra y me identifica, me lleva a mi juventud, a mi niñez. Es como cuando escuchaba a Pablo Herrera. Sí. Quiero volver a ti. Así se llama la canción de Juan Antonio Labra. No la tenemos. No, no está. Ya. Usted me dice con qué nos quedamos. Esa. Démosle, nos quedamos con esta canción. Es un clásico de Juan Antonio Labra en la punto 7.

0: supieron los gustos musicales de Cristian con H. Dice que ese grito de Juan Antonio Labra fue cuando se apretó los dedos en la puerta y justo estaban grabando en el estudio. Así.
1: Y quedó la cuestión, quedó, ¿ya?
0: Oye, sí, uno lo, cuando, sobre todo en la... Yo no sé si a nuestros auditores les gustó el tema. A ver, ¿qué dice la Leonor? Sí, claro. Ah, ella se queda con salsa, dice, tiene ritmo. Y me alegra, dice, saludos, besos. Vamos con audio, a ver, ¿qué dice los WhatsApp?
2: ¿Arauco? Era Radio Reloj.
0: ¿Viste?
2: La hora.
0: ¿Sí?
2: En Radio Reloj.
3: ¿Qué? Que se llama... Curanilagüe, lluvia y lluvia y más lluvia.
0: Ha llovido todo.
4: Me acuerdo de esa radio, la Radio Reloj.
0: ¿Cachai, no?
4: Decían la hora cada rato. ¿Sí? No había para qué andar mirando la hora, no había para qué tener reloj.
0: Claro. Fue cuando bajaron las ventas de los relojes en Chile.
5: Oye, te quería pedir un favor, si podías poner Viejo Verde de Carla, por favor.
0: Ya. Viejo Verde. Llega a las 4 a todo esto. Ah, llega a las 4. ¿Y será para algún colega o no?
6: Hola, Cristian.
0: Hola.
6: ¿Cómo estás? Aquí en Curanilagüe llueve, llueve, llueve. Mucho. Y hay mucho viento fuerte.
0: ¿Ya?
6: Fuerte, fuerte.
0: Dice Cristian.
7: Hola, Cristiancito. Buenas.
0: Hola.
7: Que tenga una buena tarde.
0: Muchas gracias.
7: Cristiancito, te quiero pedir un favor.
0: Sí,
7: si tú
0: claro.
7: Me puedes mandar un saludo a mi amiguita de Yumbel, sí. A Rosita Mellado, por ser el día de la amistad.
0: Sí.
7: Que somos amiguitas de la básica.
0: Para la Rosita.
7: Ya tenemos nuestros añitos, pero seguimos siendo amigas.
0: Vale.
7: Que la quiero mucho y que la quiero como una hermana.
0: Qué bien, ¿eh?
7: Y lo quiero grabar,
0: pero,
7: por favor.
0: Vale.
7: Por favor.
0: Mira, ahí, vamos a hacer un trato. ¿Qué hora llega todo esto? Es que ando sin reloj. 3:24. Pasado de las 3:30, tienes que estar atenta. Yo voy a decir, lo vamos a grabar. ¿Ya? ¿Te parece? Para que mandemos este saludo a nuestra amiga, a la Rosita Yumbel, querida amiga, que me escribiste hace poquito, que me enviaste el audio a través del WhatsAppito de la .7. ¿O vamos al tiro? ¿Sí? Después de la canción. Sí, perfecto. Ya, y te vamos a dedicar una canción para tu amiga. Así que después, terminada esta canción, vamos con ese saludo.
8: Muy buenas tardes, Cristian, ¿sí? Con H, Guillermo Acuña, reportando sintonía desde Negrete.
0: Negrete, bueno.
8: Hace rato que estoy escuchando el programa y efectivamente existía la Radio Reloj. Y también estaba la Radio Nacional de Chile, la que estaba en Maipú al llegar a Colo Colo.
0: De todas maneras.
8: Y la otra radio también, que ya no está, en la Caracol.
0: Así es, la Caracol.
8: ¿Cierto?
0: Sí.
8: Donde daba la noticia.
0: Sí, buena. Qué bien. Ah, me dice que está todavía, pero en AM debe estar, po. Lo más seguro. En FM. Ah, ya, perfecto. 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Ya, estimado colega, vamos con el saludo al tiro, ¿no? Para nuestra amiga. Ay. A ver, ¿qué están diciendo?
9: A bailar la salsa que te va a gustar. Ay, qué cosa buena que te va a gustar. Ponga salsa, hombre.
0: ¡Salsa!
10: Hola, Cristian. ¿Cómo estás? Marisa por acá. Hoy me encantó escuchar a Juan Antonio Labra. Me gusta mucho ese cantante. Besitos, que tengas buena tarde.
0: Vale.
11: Hola, don Cristian. Buenas tardes de acá de Curaylahue.
0: Sí.
11: Llueve torrencialmente con viento. La otra radio que existía en Concepción, no sé si está radio, creo que está Radio Simón Bolívar.
0: No, esa cuestión ya no está. Ya.
12: Hola, Cristian, con H.
0: Sí, hola.
12: Yo me acuerdo como el 90, 2000 de la radio Gabriela.
0: Ah,
12: que
0: sí.
12: Era como la más juvenil de la época.
0: Como yo.
12: Y uno grababa juvenil por la radio y salía Gabriela.
0: De hecho, nosotros estamos en la dependencia donde estaba Radio Gabriela. Sí, claro. De todas maneras. Y la frecuencia. Y perdón, y la frecuencia de Radio Gabriela era 98.1, la que tiene nuestra prima, Bio Bio la radio. ¿Ya? Sí, claro, de todas maneras.
13: Cristian, con H, Radio Gabriela, Radio Gabriela.
14: Ah, esa estaba en Talcahuano, creo.
0: Ya.
14: Había una radio igual que se llamaba Almirante La Torre.
0: Sí, sí.
15: Hola, buenas tardes. Habla la mujer del mar acá de Lenga. Hay un vientarrón que la espuma del mar llegan a la casa.
0: Afírmate, cabrita.
16: Oye, Cristiancito Corache.
0: Sí.
16: Yo me acuerdo haber escuchado antaño la radio Oceanía y la radio Inés de Suárez.
0: Bueno, todavía está. Están las dos. Sí, están las dos, por si acaso.
17: Y Aurora y Almirante La Torre, Cristian.
0: La Aurora, claro, era romántica la Aurora. Oye, tanto mensaje, Gabo. Qué impresionante.
18: Hola, Cristian.
0: Sí,
18: hola, ¿cómo estás?
0: Bienvenido.
18: Quería hacer una mención respecto a Juan Antonio Lara, un muy buen cantante. Uh-huh. Y lamentablemente este país chaquetero siempre se burlaron de él, por decirle el maquillaje falso, pero resulta que era uno de los cantantes que tenía uno de los mejores falsetes.
0: Sí, claro.
18: Y debería decir que en Sudamérica, como encima cantaba y bailaba, y aún así no desafinaba, y en vivo.
0: De todas maneras.
18: Así que le dimos un lamentable cantante, no lo reconocieron como tal.
0: Pero nosotros siempre lo recordamos acá en la Punto 7 a Juan Antonio Lara, siempre está en nuestra parte. Ya estamos hablando de él y todo eso. ¿Algo más, querido colega?
19: Todas las americanas dicen que vienen a
0: dale,
19: pero vienen porque quieren. Para, pam, pam, pam, pam.
20: Salsa. Hola, ¿quién recuerda la radio nueva?
0: Sí, me acuerdo de esa radio. No. Ya, vale, vamos a enviar el saludo con mucho cariño, con mucho afecto, de parte de nuestra amiga, que nos envió un audio hace poquito, ¿ya? Porque ella quiere saludar a su amiga incondicional en el Día Internacional de la Amistad. Este saludo es para ti, Rosita, con mucho cariño. ¿Te parece o no? Tú vives en Yumbel. Sabemos que hay la Rosita Mellado y este es el claro, Rosita te envía... correcto. La Susi, tu amiga Rosita, te envía este saludo con mucho cariño, con mucho amor. Y obviamente es todo al revés, me dicen acá, ¿ya? Pero por eso, la Susi está enviando este saludo a través de la Punto 7 para ti, querida Rosita, que eres de Yumbel. Así que cariño, y nosotros, ¿qué vamos a hacer? Te vamos a regalar una canción bonita para ti también. Porque esta amiga, la Susi, te está grabando ahora ya este saludo. Vamos con esta canción. Lo sumamos también para ti, ¿eh? Rosita.

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0: ¿Qué voy a hacer con el regalo? ¿Le tenía un regalo? Se suponía que ya llegaba hoy día.
1: Tecnología.
0: Sí, sí. Me refiero a bocina. Le había comprado un indio pícaro bonito, bonito, grande. Y resulta, porque es algo distintivo de nuestro país, pues. ¿Sí o no? Porque como yo soy de Lota, pensaba también en una, en algo de carbón, ¿no es cierto? Un mate, no sé, algo bonito, una taza, un tazón, da lo mismo. Y resulta que lo estábamos, me había comprado una banderita, todo el cuento. Y resulta que no llegó. No tomó el vuelo a Chile y deja en incertidumbre a Colo Colo. Y resulta que otro club estaría entrampando todo esto. Como que le hicieron una oferta a última hora. Así que vamos a ver qué pasa con esta teleserie. Estamos con Manuel en línea. Hola, ¿qué tal, Manuel?
2: Hola, amigo, buenas tardes.
0: Hola, ¿qué tal? ¿Cómo vas?
2: Aquí estamos en la comuna de Tomé.
0: Hola, ¿cómo está Tomé a esta hora de la tarde?
2: Mira, está nubladita, hay harto viento.
0: Sí, oye, sí.
2: El pronóstico más tarde dice que vamos a tener lluvia, pero con tuti.
0: Así dicen, 25 milímetros de agua caída deberíamos tener.
2: ¿Ya? ¿Ya? ¿Y de lluvia cuánto cree usted que puede caer?
0: 25 milímetros.
2: Ya, 25. ¿Y hasta cuándo tendríamos este frente mal tiempo, amigo?
0: No, esto debería estar por lo menos hasta el sábado, pero va disminuyendo. Sí.
2: Ya disminuye.
0: Sí, va, creo que, mira, no estoy seguro, creo que ahora en la tarde llueve harto, en la noche baja un poco la intensidad y mañana.

0: mañana se mantiene igual la lluvia, pero el sábado vuelve a caer un poco más de lluvia.
1: ¿Y el domingo no hay lluvia?
0: Tengo entendido que... Espera, ¿te deja revisar mi pronóstico del tiempo o me estás pillando con la información? Es que yo estoy en tiempo real, en este momento con nuestro satélite de la .7. Oh, te digo al tiro. El domingo... Recuerda que esto es un pronóstico del tiempo también y puede variar, ¿ya? Por si acaso. El domingo...
1: Amigo, yo te llamo porque yo soy un fiel auditor de la comuna de Tomé. Se me fue un lindo amigo de tu equipo tuyo, pero no voy a echarme los brazos abajo, pero para mí es un personaje muy importante de la región.
0: ¿Ya?
1: Que el hombre le llevaba en las buenas y en las malas. Un excelente animador de locución de emisora, sobre todo la .7.
0: Ah, ya,
1: no perfecto. No sé si tú te recuerdas, ya, pero no lo voy a nombrar.
0: Ya.
1: Pero de todas maneras, lo recuerdo porque es un gran personaje lo que él hacía en su profesión de como locutor.
0: Ya, pa' amigo.
1: Excelente, excelente animador. Ojalá que ustedes hagan siempre que le quede un ejemplo a la .7 de lo que él hizo en la .7.
0: Sí.
1: Amigo, el tema que quiero escuchar es Garra de Amor.
0: Garra de Amor, ya. Es que te diga completo.
1: Ese que dice, báilalo.
0: Ah, ya.
1: Por favor, amigo, porque tengo un recuerdo muy lindo de Jumbel.
0: De todas maneras. Ya, amigo, un abrazo.
1: Un gustoso y un saludo de acá de la comuna de Tomé. Muchas gracias por la atención que me escucharon a mí.
0: Vale.
1: Muy amable, gracias.
0: Oye, sí, mira, estoy viendo acá la lluvia. Me sorprendió, mi amigo, ¿cómo es? Se esperan lluvia entre 50 y 75 milímetros esta noche, ¿ya? Así que les paso el dato a nuestros auditores. Vamos a tener mucha agüita, ¿eh? Mucha agüita. Así que ahí está el informe. Ya, ahora sí, nos quedamos con Garras de Amor. Así estamos contigo en la .7, nos pueden seguir llamando. Nos pueden enviar un audio también, ¿eh? Más 569-5405-4668.

Sí, estaba viendo lo de bocina. Oye, hay harta lluvia a todo esto. Mucha precaución a todos nuestros auditores. Hay que estar, obviamente, atento a estas condiciones. Así que ahí está el dato, porque me lo habían pedido. Programé un tema de Renato Antonio, pero salió ayer de Renato Antonio, ¿no es cierto? Acá me escribió un auditor. Lo habíamos tocado ayer también, ¿no es cierto? Sí, ayer lo programamos. Lo ideal es poder variar un poquito también con los cantantes que tenemos, pues, chiquillos. Si tenemos, no sé, tendremos unos 1.200 artistas que están ahí en el camarín esperando el poder salir a escena y cantar esa canción que a lo mejor a ti te gusta. Claro. ¡Ah, mira! Se está repitiendo el plato nuestro amigo, ¿ah? ¿Eh? ¡Buena, buena! Ya sale pillado igual, ¿no? Así es el tema. Oye, fíjate que, claro, emiten alerta hasta 80 milímetros de precipitaciones para el Biobío, por si acaso. Ya, y algo de viento también. Sí, harta agüita. Y me preguntaban, esto va a ser hasta este sábado 1 de agosto. De acuerdo con el reporte, este sistema frontal podría dejar hasta 80 milímetros de agua caída en algunos sectores de la región. A ver, por ejemplo, estamos hablando de la región del Maule, litoral y cordillera de la costa, de 40 a 60 milímetros de agua caída. Lo que pasa es que donde más va a llover va a ser acá en la región del Biobío, ¿ya? Y también en Ñuble. A ver, en litoral y cordillera de la costa, 50 a 60 milímetros. Valle, esto es Ñuble, ¿eh? De 40 a 60, en la precordillera de 50 a 60. Ahora, en la región del Biobío, en el litoral de 40 a 60 milímetros, cordillera de la costa, 60 a 80 milímetros, y en el valle y la precordillera de 50 a 70 milímetros. Así que Lota los va a llover harto, chiquillos, les aviso. Porque estamos entre medio, entre la costa y entre la cordillera. Está cerquita la cordillera de Nahuel Buta. Así que ahí está el datito. Oye, ¿nos pueden seguir llamando? ¿Les parece? 800-380-900 para que pidas tu canción. Lo puedes hacer también a través del WhatsAppito de la Punto 7. Nos quedamos con este exitazo. 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

0: ¿Sabes qué? La auditora de la Punto 7 me está pidiendo un tema, ¿ya? La verdad es la cosa que nosotros lo tratamos de buscar con Gabo acá y no lo encontramos. Y yo voy a volver a escuchar a nuestra amiga a ver qué nos dice. Gabo, ¿podemos escuchar a nuestra auditora? A ver, ahí vamos.
1: Hola, Cristian.
0: Hola.
1: Todavía estoy esperando mi canción. ¿Cómo olvidarme del grupo Berizzo?
0: ¿Grupo?
1: Estoy con mi nieta Londra.
0: ¿Ya?
1: Y ella me dice que jamás ha escuchado esa canción ni ese grupo. Así que me gustaría que la tocaran para que ella la escuche. Chao, gracias.
0: ¿Sabes, amiga, que yo estoy buscando acá el grupo Berizzo y no me sale? No me sale. Lo busqué en Google, ¿ya? Y lo estoy viendo. ¿No será el grupo Hechizo? Esa es la duda que tenemos con nuestro colega Gustavo. Porque hay un tema del grupo Hechizo que suena algo así como tú dices, ¿ya? Pero como te digo, andamos totalmente perdidos, ¿ya? Me insiste con el tema del grupo Berizzo, pero buscamos el grupo Berizzo y no existe. ¿O sí existe?
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0: ¿Ese es el grupo Berizzo?
2: Otra vez.
0: Se llama El Berizzo. Ya, sí, claro, si es que ese, amiga. Ya, pero este grupo no lo tocamos. Obviamente por la letra es como una cascada de globos la canción, ¿ya? Así que, por si acaso. Acá dice Cristian, Pati aquí en Curanilahue. Buena, Pati, muchas gracias. ¿Qué más está? Dice, hola, ¿puedo programar la Combo Tortuga? Me sobrabas tú, gracias. El Dani. Mira, el Dani tiene buena canción, ¿ah? ¿Eh? Y están como cerrando, ya lo solicitado, ¿no? ¿Sí? Ahí está, nuestro amigo. Sí, estamos casi listos.
3: Cristian con H.
0: Sí, con él.
3: Gaos, posibilidad que puedan colocar la canción del grupo Zamora, Dulce Veneno.
0: Oh, gracias. Bueno, también, ya, ahí estamos. ¿Nos despedimos con esto? Sí. Después viene Marito, con las noticias.

0: Ya son las 4 de la tarde, estamos junto a Mario Alejandro Sangüesa, como siempre en vivo y en directo. Mario, ¿cómo te va?
1: Sí, ¿qué tal? Buenas tardes, Cristian. Una fuerte ventisca, por cierto, a esta hora de la tarde y ya vienen las precipitaciones. Por ahora te cuento que un hombre de 24 años murió la jornada de este jueves en Hualpén, luego que un número indeterminado de personas disparara contra una casa. El hecho tuvo lugar en la población 18 de septiembre. Según los antecedentes preliminares, un grupo de sujetos arribó en un vehículo hasta el sitio del suceso. Acto seguido, comenzaron a disparar hacia la vivienda en cuestión, impactando al hombre de 24 años. Posterior al ataque armado, el herido fue llevado hasta el SAR Hualpencillo, recinto asistencial donde se confirmó su deceso. El crimen ocurrido este jueves en Hualpén corresponde al homicidio número 43 en lo que va del año en la región del Biobío. En tanto, la Brigada de Homicidios de la PDI de Los Ángeles investiga el homicidio de un hombre de 44 años que fue atacado con un arma blanca en el sector de Saltos de Laja. De acuerdo a la información policial, en el citado sector, una persona fue encontrada con una herida cortante torácica. Ante ello, fue atendido en primer momento en el CESFAM de Yumbel y luego derivado al Hospital de Los Ángeles, donde finalmente falleció. Por ahora, Carabineros realiza la revisión de cámaras de televigilancia para dar con el paradero de él o los responsables de este asesinato en los Saltos de Laja. La Contraloría General de la República solicitó un informe al Ministerio de Deportes tras una denuncia de mal uso de vehículo fiscal asignado a la ministra del ramo Natalia Ducó. Lo anterior, tras una denuncia ingresada el pasado mes de junio y que apunta a la mala utilización del vehículo fiscal de la Secretaría de Estado en horas que no corresponden a su jornada laboral. Se acusa en particular que la ministra Ducó habría asistido con medios públicos a una actividad nocturna de celebración personal ajena a su rol en la cartera de deportes. Por ello, la Contraloría ha oficiado al Ministerio del Deporte para que la repartición entregue los detalles del desplazamiento de este vehículo fiscal a fin de corroborar posibles irregularidades.
0: Lo hincha de Colo Colo, ni te digo. Sí, hoy sí, ¿eh?
1: La cara larga.
0: Sí, ¿qué pasó?
1: Yosimar Díaz Bocinha no tomó el vuelo que lo traería desde Portugal a nuestro país justo cuando estaba programada su llegada para la noche este jueves y hasta con anunciada presencia de cientos de barristas del cacique para su recepción, que ahora se ve frustrada. De acuerdo a lo informado esta tarde, el motivo no sería de carácter personal. Ha trascendido en medios internacionales que Bocinha habría recibido una suculenta oferta de un equipo de la primera división de Marruecos, el Renaissance Sportive Berkane, que ya sumó al exdirector técnico de la selección de Cabo Verde, en este caso Bouvista. Entonces, vamos a ver, según expertos, podría diluirse la posibilidad de que Bocinha llegue a nuestro país.
0: Había solo un acuerdo de palabra. Sí. Lo otro que se le estaba pagando era un sueldo para una figura de la talla mundial, claro, que brilló precisamente en el mundial, porque antes no era tan conocido. No era. Pero sí, obviamente, era un precio razonable para nuestro medio nacional.
1: Claro.
0: Comparado con otros sueldos que se pagan acá. Y obviamente era muy atractivo para Colo Colo, sobre todo el tema comercial.
1: Efectivamente. Y ahora esto parece que va a quedar ahí nomás, porque hay dos cosas, dos factores. Primero, Bocinha llegaría a este club de Marruecos, el cual el técnico es el que tuvo en la selección, que lo conoce
0: claro, al revés,
1: 100%. Al entonces sí. Ahí hay un grado de confianza, más aún el sueldo que se paga en Marruecos, que va a ser, por suerte, mucho mayor
0: más
1: que el de Chile. Y está también este equipo entrando a las Champions del próximo año.
0: Entonces tiene más cosas que pelear que...
1: Más que pelear. Entonces sí, parece sí que va a quedar por ahí nomás esta situación. Veremos qué dice la dirigencia de Colo-Colo frente a lo que ya muchos asumen como...
0: un bochorno.
1: Un bochorno, sí. La frustrada intentona de traer a Bocinha a Colo-Colo. Pero está por verse. Esperemos qué dice Aníbal Moser, el presidente del club, frente a esta situación. Lo concreto es que Bocinha ya no llega a Chile, al menos en la noche de hoy, como estaba previsto.
0: De todas maneras, vamos a ver si el temporal lo trae por acá de nuevo mañana.
1: Se ve medio difícil.
0: Sí, se ve difícil la cosa. Mario, a las 5, sí, quedas totalmente invitado para entregar más informaciones acá en la .7.

0: Oye, tengo, mira, tenía una tarjeta. Una tarjeta de Pausiña, ahí está. Y el regalo. Indio pícaro lo voy a dejar acá. Ahí está. Oye, me despido, que les vaya bonito. Cuidado con la lluvia, el viento. Sigue junto a ustedes en la mesa de controles, Gustavo Ortiz. Y ya viene para seguir con más alegría, como siempre, Pedro Andrés Vilches. Que les vaya bonito. Chao, chao.
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Enviando todo el afecto para ustedes a través de la punto 7. Obviamente deseando lo mejor a cada uno de los que está captando la sintonía. Puede ser desde ya, si gusta, reporte de sintonía en el más 569-54-0546-68. Y también está a su disposición la línea 800-380-90, por si acaso. Pero ahí usted puede dejar su vocecita grabada en el WhatsApp de la punto 7, donde obviamente en este horario le damos la bienvenida para que siga participando, siga divirtiéndose con toda la pauta musical entretenida. Puede hacer a esta hora también el dato rutero, en WhatsApp. Más 569-5405-4668. En la sala master está Gustavo Adolfo Ortiz, DJ Gaos. ¿Qué tal, Gaos? Todo bien, dice, todo listo, Pedro, para que bailemos, sigamos pasándolo bien, disfrutando al ritmo como este, aquí en la punto 7.

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Seguimos con la buena pauta musical a esta hora de la jornada de tiempo lluvioso. Al mal tiempo, buen ritmo en la punto 7.

0: ¿Sabe qué? 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Aparece la foto de Julio Iglesias. Conocí quién es el amigo, pero de todas maneras ahí le dice, en la foto dice: ¡te fuiste al chancho con el agua, Julio! Sí, Julio, cortará, y sobre todo al viento, a ese yo le tengo más miedo, ¿no? Al viento, que dice por acá la Carolina. Hola, Carolina.
1: Hola, Pedrito.
0: Espérate,
2: hola. Hola, Gaos.
0: Hola, ¿qué tal?
2: Reportando sintonía desde Chihuahua, York. Puta, que está fuerte el viento, pariente.
0: Ya, ahí, entonces, no salga de la casa, amárrese por último. Ahí, bien afirmadita, no, vaya a salir volando. Yo estaba en la esquina aquí, en Aníbal Pinto, y al lado mío una señora. Entonces me queda mirando, yo la miro, y me dice: ¡ay, que está fuerte el viento, caballero! Y yo le dije: sí, tiene toda la razón. Me dice: vamos a salir volando. No sé usted, yo no, le dije. Me quedo mirando, sí, tiene toda la razón usted, el viento no nos mueve. Me dijo: ¡ah, me jodió la señora! Simpática la señora, saludos cordiales. No sé si estaría escuchando la música.

0: Sí, porque nos juntamos ahí en la esquina nomás. Y yo, claro, por la estructura mía, igual, aunque hayan 70 kilómetros por hora de viento, igual, no me mueve tanto. ¿Qué dice por acá la Anita María? Hola, Anita María, ¿cómo estás? ¿Cómo te va?
1: Hola, Pedrito, ¿qué tal? ¿Cómo estás?
0: Bien,
1: hola,
0: Gaos. Bien, ¿y tú?
1: Pedrito, que tengas un excelente turno.
0: Igual.
1: Yo te saludo ya desde mi casa.
0: Ah, qué bueno.
1: Te envío un abrazo, un beso. Y cuídate mucho del viento, que está furioso, Pedrito, pero furioso.
0: Oh, sí. Bueno, yo andaba afuera, pero... Claro que obvio, no me iba a sentar ahí a darle miga de pan a las palomas, que además palomas no habían. No había ni gaviota, no había nada. Y no, pues peligroso de repente. Aunque miré los árboles, no caían las ramas sobre los asientos, pero no había nadie sentado. Todo el mundo andaba caminando, pero poca gente, muy poca gente. Claro, si no tiene nada que venir a realizar de diligencia al centro de Concepción, que es ahí nomás guardadito en su casita, ahí calentito, comiendo algo, alguna cosita exquisita. En fin, y mantiene la amistad, como decíamos, durante la mañana y en la tarde, que hoy día es la celebración del Día de la Amistad a nivel mundial. Ahí sigue entonces entregando afecto cordial de amistad. Y por supuesto a través de la punto 7, obviamente que queremos enviarle nuestra amistad musical. Buena la pauta, hoy día está buena porque de a poco nos vamos a

0: 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Hoy dice que en Escuadrón no tienen luz, dice nuestro amigo auditor Don Julio.
1: Escuadrón sin luz.
0: Sin luz.
1: Manden luz. Estamos sin luz.
0: ¡Hágase la luz!
1: Un gran saludo para los 107.
0: Gracias, amigo.
1: La señora Jenny Mariana Flores Tapia.
0: Ya.
1: Que ahora...
0: Ahí está. Ah, y Don Julito nos manda la...
1: Aquí, siendo bueno, el equipo de cuatro parlantes, en la punto 7.
0: Ahí manda la radio, la Salvadora, la radio a pila, ¿o no? ¿Sí? ¿O es de estas radios solares? Bueno, sí, pues, sí, uno tiene que tener su kit de ahora... Porque hay viento y queda la escoba, ¿eh? Usted sabe, al tiro se corta la luz, ¿no? Así que hay que tener las linternas LED y todo aquello y la buena radio para seguir disfrutando, pasándolo bien, escuchando la 2.7.

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0: 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Estamos aquí en la punto 7 que dice don Alberto. Hola don Alberto, ¿qué tal? Hola don Alberto.
1: Hola Perito, buena tarde.
0: Muy buenas. Acá
1: en la Noa Los Lobos, en Talcahuano. Un poquito de viento, sin lluvia, pero soportable el día. Ya. Que le vaya bien. Chau.
0: Igual ahí me imagino que una buena sopaipilla, picarón, en fin, todo lo que se prepara y se hace para esta ocasión. La señora Lucía, ¿qué dice la señora Lucía? Hola, señora Lucía.
2: Hola, Pedrito. Oh, hola, buenas tardes. Muy fuerte el viento por acá, por San Pedro.
0: Viento.
2: Lluvia también.
0: Dile.
2: Y yo haciendo unos ricos berlines con crema pastelera y manjar a mi nieta y a mi bisnieto. Chao, un besito.
0: Que lo pasen estupendo. Me imagino cómo se van a pasar la lengua los chiquititos, los niñitos que están en la casa, que no fueron a clase hoy día por la situación climática. Entonces, todo escondido. Por acá la Carolina dice, Pedro, salí al patio y me quedé sin churrines. Me los voló. Quedé a potope. Yo le dije, mande foto, no, te fuera de servicio. Bueno, ya. Saludos para ahí. Y la Sarita dice, hola Pedro, se puso a llover acá en Chiguayante. Ya, cuidado, no salga al patio, Sarita. No abra la boca tampoco, si no, está oxida. Y usted ahí nos comenta pues, la situación de viento. Dile a la lluvia. Porque se supone que a esta hora, a las 16, dice que tendríamos una máxima de 33 a 70 kilómetros por hora, la ráfaga. Oh, buena. Se mantendría hasta las 5 de la tarde, después 6 de la tarde, hasta las 19 horas. Oh, y ahí después baja un poco a las 20 horas a 64 kilómetros por hora. Después a las 21, no, ahí va bajando. 28 menos mal, 10, entre 1 y 10 kilómetros por hora sería eso de las 22 de esta noche. Ojalá que sea así, guachito. Ya después veremos cómo va para mañana, viernes 31 de julio. Ha sido largo julio, ya, ¿qué va a hacer luego julio? Tenemos diversión, entretención. Ahí usted nos acompaña y también si quiere mandar saludos, ningún problema. ¿Quiere ir al cine o no quiere ir al cine? ¿Quiere comer palomitas? 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

0: ¡Ay, mira! Yo, primera vez que veo el plato de sopaipillas pasadas. Había escuchado. Muchas veces la había escuchado. Pero nunca había visto ni me he servido sopaipillas pasadas, que yo sepa. Bueno, yo... Me han pasado otra cosa, o sea... He quedado pasado, pero... ¿En serio, no? Por eso yo dije, ¿qué es esta cuestión? Y claro, son sopaipillas pasadas. El gado me dijo, no, si es sushi, pero... No, en serio, yo no, nunca me he servido sopaipillas pasadas. La tradicional, nomás. ¿En serio? Ahora ha pasado copete, sí, pero... Oye, la señora ahí envía cariño y afecto, la señora Ana Pérez Mellado, le manda cariño a su sobrino Enrique Antonio Salazar, que hoy día está de cumpleaños, y es que felicidad, y ella está preparando esas ricas sopaipillas. Y le coloco... Parece una B larga esa. ¿Qué no habrá escrito? Ah, no, menos mal que era una B larga, no era una P. Porque mira, la otra parece una I, la otra... Ya, mejor hasta ahí no hay. Ya, bueno, que lo pase bien el amigo Enrique Antonio Salazar, de parte de la tía que lo quiere, que le desea lo mejor, que sea un momento grato de cumpleaños feliz, de parte de la Anita Pérez Mellado. Bien, felicidades, ya. ¿Qué hizo ahora acá? ¿A dónde quedó este chiquillo? El Vicente, el ventanero loco, ¿qué anda? Cuidado con el viento, los ventaneros locos. Afirma bien las ventanas, hombre. Bueno, pero este experto en la madera, el que dice ventanero loco. ¿Sabe arreglar las ventanas?
1: Pero, ¿qué? 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
0: ¿Cómo dijo quién? El Chicken Little. Ay, bueno. Está bien, ¿eh? No, pero yo jugo. No hablo más de jugo porque me tomé delante dos jugos que no tenía que haberme tomado. O sea, estoy con problemas. Que uno cuando va a almorzar le coloca los juguitos, ya estaba bien. Pero como eran dos personas más y ninguno de los otros dos quiso los jugos, adivina quién se toma los jugos. ¡Pájeme los jugos de total! A mí no me hace ninguna cuestión, ya estoy... Claro, si hay que pagar igual, bueno, cuestión, y me decía que propina y después estaba yo. No, y es jugo, no, es jugo en Malacató. Ya no voy a decir en el local porque si no me van a retar. Ya. Oye, ¿sabes con qué me encontré, Gabo? ¿Sabes que en la plaza? Fui a dar una vuelta a la plaza así como para bajar el almuerzo. ¿Y sabes con qué me encontré? Con Carlos Pinto. ¿En serio? Está tirando uno.

0: Toma ahí en la esquina.
1: Ay, no, auditor. Ah, no, esa no la vi. Ah, cuéntala, cuéntala. No, no, yo supe la del mob nomás. Es lo que están saltando, saltando, saltando. Ya, había un influencer que había hecho qué. Ah, sí, pues sí. Sí, ya, es que en diferentes partes, allá en Lenga, la otra vez, ya. Entonces este influencer. Ah, ahí lo escondieron. Ah, ya. No, esa no la había visto, que era un influencer que acá en el mall del centro quería tirar el billete desde arriba, como lo hizo ahí en Santiago, y le hicieron, ¿qué hola, mansa escoba? Se que verán, no, ¿qué hola, mansa escoba? Entonces este quería hacer lo mismo, y ¿cuál fue el remate? ¿Qué pasó? Ah, ya. Chupa. Ay, ayer en las 5 de la tarde habían cerrado el mall, lo van a denunciar. Ay, ay, ay, guachito. En la que se metió el compadre, ¿no? ¿Y por qué no vino a tirar? Y no vino a tirar. Oye, ¿a dónde se cantan tanto plata los carritos? ¿Por qué no viene, cómo se llama? A esa. Antes que llegue aquí ya lo teníamos pelado el carro. Le habíamos quitado hasta la casaca. ¿No? O sea, porque esa influencia no usa casacas de cuero más o menos de la buena, ¿sí? Yo encontré una picada. ¿Te gusta la casaca de cuero, no? Sí, de cuero. Bueno, están medias picaditas, pero igual, sí, de acuerdo. Hoy aquí uno de los auditores me dice, pero para reír un poco, ya que los niñitos están en la casa, para los niños. Oh. Le preguntan a José, oiga, amigo José, ¿sí? Si un león atacara a su amada esposa y a su amada suegra, ¿a quién salvaría? José queda pensando y dice, al león, pues enchastado de dos fieras matan al pobre animalito. Uno que se va a quedar sin casa mañana.

Sí, pues claro, eso fue ayer, este chiquillo, el Diego Pánico, que obviamente sembró el pánico, dejó la manzana y que mata. Ya que planificaba este muchacho una jornada en el mall del centro de Concepción con un total de 5.000 personas que habían confirmado su asistencia a través de redes sociales, que ahí se manejan los chiquillos, ¿no? Entonces, a través de su canal, ahí todos subieron y llegaron y ahí como que se empezaron a dar cuenta en el mall del centro. Entonces, había mucha gente, empezaron los guardias, ¿qué estás haciendo? Que cuando uno ve una fila dice, ¿qué estás regalando? Ahí era. Entonces, en el correo electrónico enviado por este equipo del recinto comercial, donde le advertían que aquello no podía realizarse, no se podía concretar, van a interponer a lo mejor acciones legales correspondientes a este muchacho. Chompare con este cabrón, así que ahora tienen que tomar las consecuencias nomás. Fanático de la Cónica Peli también, pues, ¿ah? Llamó a toda la gente. Oye, qué increíble, captó cualquier cantidad de una cita, 5.000 y tantas personas. Y obvio, pues si fueron porque iban a tirar billetitos, que no. Y además que la fecha que estamos, ¿cuándo pagan? No, yo arraso con todo ahí nomás y le digo así, la pura plana nomás. Me tiro. Claro, se empujaron y yo me tiro al suelo así y. Espérate. Ya por lo menos aquí con la pura panza llevo como 40 lucas ya. No, más. 300 lucas más o menos. Claro, y la guardo ahí en el tondo y además que ahora me compré, ¿cómo se llaman a esa? Para que no se moje la mochila. Cubre mochila. Ahí es camuflado. Cubre panza, man. Ay, son malos. Me vieron delante con la mochila que iba con el cubre mochila. Y me dijeron, buena la canoa que lleva la espalda, pero. Son malos. Claro, si mejor hubiera puesto un gorro de ducha, me diría serio, más barata. No era tan cara, era de los chinos. Oye, qué hola, cosas así, porque te imagináis, eran cabros jóvenes. Flaquitos, son flaquitos, yo creo que no hay para allá. Y habrían quedado, quizás, ¿cuántos quebraron? Más caro le habría salido. Oh, las cuestiones que hacen, ¿eh? Los llamados, buena. ¿Qué podríamos hacer nosotros? Ya, unas monedas, pero de chocolate. De las monedas que antiguamente. Oye, a propósito de plata y toda esa cuestión, ¿cuándo pagan?

0: 17 horas, un minuto. Estamos ya con Mario Alejandro. ¿Qué nos comentas, Mario?
1: Sí, ¿qué tal, Pedrito? ¿Cómo estás? Gusto saludarte. Mira, te cuento que un total de 59.000 estudiantes de enseñanza básica del Bío-Bío podrán acceder durante este segundo semestre a la vacunación escolar gratuita, iniciativa preventiva que forma parte del Programa Nacional de Inmunizaciones. Esta campaña considera la vacuna contra el virus del papiloma humano para 20.000 estudiantes de cuarto básico, además de la vacunación contra la difteria, tétanos y tos convulsiva para 38.000 estudiantes de primer octavo. La estrategia de vacunación se realizará de manera programada al interior de los establecimientos educacionales por equipos de la atención primaria y salud y de acuerdo con la normativa vigente y que tiene, según la normativa, carácter obligatoria. Republicano o hijo de republicano. Ese era el requisito que establecía un mensaje atribuido a la Seremi de Salud de Arica, Carla Quepec, difundido en un grupo de WhatsApp y filtrado en las últimas horas. En él, la autoridad buscaba reclutar a dos tecnólogos médicos para el servicio, ofreciendo ingreso inmediato tras una entrevista. La convocatoria apuntaba a contratar profesionales con especialidad en laboratorio para integrarse al departamento de laboratorio local. Lo que generó la polémica fue que entre los requisitos se indicaba que los postulantes debían ser obligatoriamente militantes del Partido Republicano o hijos de uno de ellos. Esta convocatoria ha generado numerosas críticas desde la oposición de que los requisitos profesionales, según señalan, no pasan por estar afiliado a alguna colectividad. Miles de jóvenes marroquíes se convocaron este jueves en la frontera con Ceuta, enclave español en el norte de África. Cientos de ellos lograron saltar la barrera limítrofe y desataron una crisis humanitaria de proporciones, además de política. Las autoridades locales se vieron desbordadas por la atención a heridos. Hay 9 personas muertas. Además, desde el enclave español le solicitaron al gobierno de Pedro Sánchez que proceda al cierre de la frontera con Marruecos de manera urgente y el despliegue del ejército para controlar la situación desbordada. La llegada masiva de jóvenes a la frontera entre Castillejos, Marruecos, y Ceuta quedó grabada en videos que se difundieron rápidamente en redes sociales. En los últimos días han llegado a Ceuta por vía marítima más de 1.500 migrantes a un ritmo de 200 personas por día, por lo que los centros de acogida se encuentran colapsados y saturados, precisó la autoridad. La selección chilena de fútbol confirmó su segundo partido amistoso para su gira por Norteamérica al oficializar este jueves el duelo que jugará ante México el martes 6 de octubre en el Estadio Los Ángeles Memorial Coliseum de California. La Roja, a través de sus redes sociales, adelantó que el horario del duelo será confirmado los próximos días. Este partido con los mexicanos se suma al que el elenco nacional jugará ante Canadá el sábado 26 de septiembre en Toronto. Bien, pues nos quedamos con estas noticias, con ventiscas bastante fuertes a la espera de precipitaciones de acuerdo al reporte meteorológico, Pedrito.
0: Exactamente, gracias Mario. Más informaciones luego a la hora 18.
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0: estamos aquí en la punto 7. La amiga Teresita Lícita dice: buen regreso a casa, Maderito. Sí, es de esperar que así resulte. Y está fuerte el viento por acá en Talcahuano, dice la Teresita. Bien, sí. También había otra amiga que nos hablaba que en el sector de... Ah, ¿cómo era? Tararina. Ah, la solcita por acá, aquí está, aquí. A ver qué dice la solcita. Hola, solcita.
1: Hola, Cristian con H.
0: Ah, no, era Cristian con H. No,
1: hola, Pedrito, acá por Escuadrón. Y estamos sin luz, casi todo, coronel.
0: Claro, ahí está.
1: Estamos con mucha lluvia y mucho, mucho viento.
0: Saludos. No hay luz. Oye, pero ¿tienen su kit de para esta situación o no? Tiene que haber agua potable, a lo mejor haber comprado los días antes, alimentos no perecederos, frutos secos, barra energética, enlatado, botiquín de primer auxilio, eso siempre tiene que haber en las casas. Haya problema, no haya problema, siempre tiene que, sobre todo si hay más niñitos. ¿Cuál? Con medicamentos personales, gas, alcohol, curas y tapabocas. Claro. Tiene, pero tiene gas. No, por lo menos yo tengo gas y lo renové el otro día que me salió como una gamba. Por lo menos hay. Y tengo tetera de la anti-wipe. Porque uno vive con pura electricidad nomás. Sé el hervidor, que a veces el microondas y todos cocinan así. La gran mayoría. No, yo a la antigua nomás. A la antigua, ¿verdad? Un brasero me voy a comprar más adelante, ¿en serio? Volver a... No, pero un brasero por si las moscas pican. Porque un generador sale como 200 millones. ¿Ya viste? El interno. Eso sí, tengo linterna, tengo pilas de repuesto, tengo radio a pilas también. Me compré el año antepasado. No, eso no tengo, silbato o pito. No, pero tengo unas galletas que por último me las coloco en el pijama por si acaso. Si hay que. Los perritos de esos que salen a rescatar tienen que escarbar de ajo. Ah, dinero en efectivo. Los perros San Bernardo, no, los perritos que usan ellos, los especiales. Oye. Oye, sí, por allá. Hay hartos que venden pitos por allá. Dinero en efectivo. Pero ¿quién guarda dinero en efectivo hoy en día? La pura tarjeta, ¿no? Ya, tienen que guardar por si acaso. Mantas térmicas, eso sí, eso bueno. Eso lo compra uno en los, ¿cómo se llaman? Los chinos. Bueno, de esas que uno ve que esas plásticas son re buenas, parece, no sé. Ah, también tiene que, ojo al charqui, si tiene, ¿cómo se llama? Sus mascotas. También tiene que tener agua y alimento para ellos. No le va a dar wasabi. Es que la tienen en qué. Esa sí que se asó, le da colilla de cigarro a la perrita. Para que no la... No la pillara, ni ahora viene a contar. Será de la... impermeable o ropa adecuada, según el clima y la temporada. Y ahí no van a empezar con la tontera que los bonitos para allá, para comer la cuestión de... Los feos para... A la orilla de la playa.
2: Que se dirija al borde costero. Costero. La gente linda hacia el cerro.
0: ¡Qué maldad, vaya! Ay, ah, este está que está en la punto 7, güey, para el chucho que lleva, para el dejeo. ¿A qué no le gusta el tandeo, hijo? ¿Tú qué tiene? No, eso me falta a mí. O sea, tenía botiquín, sí, pero ya gasté todas las cuestiones. A eso voy a empezar a comprarme ahora cuando me vaya. Claro que yo necesito esos maletines tipo de herramientas, así como el de acá, ¿viste? Como que ya el macho. Uy, a propósito del macho. Y aquí que vi que un... Mira, a ver, ¿qué es lo que tiene? Está bueno ese botiquín. ¿Viste? Mira, ahí tiene... No sé para qué es lo que dice taladro, pero... ¿Sabes lo que me pasó? Que compré tarro de... Eso, de... El tarro que uno utiliza con el pescadito, con cervero y todas esas cosas. Y no me di cuenta que no es del que ya esa cosita para levantar así. Así. Era de que... Ah, no. Casi me regané la... Casi me regané los dedos, así que no, mejor que no, compadre. Y un clavo, eso me faltaba, un clavo. Oye, y no tengo, ¿cómo se llaman? Es el abrelata. No tengo tampoco. No tengo. Sí, ya con los 10, aseguro. Más o menos, más o menos. Oye, sí, y antiguamente uno lo hacía todo eso con los dientes. Ay, ay. No, sale muy caro, compadre, hacerlo con los dientes ahora, porque serían por lo menos 500 lucas, tío. Un diente nuevo. Por último me coloco unos dientes de ajo y estamos salvados. ¿Bailemos, Gaos? ¿Con quién bailamos, Gaos, a esta hora de la tarde? Con ella, con la señorita María José Quintanilla. Ella dice, amado mío.

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Estamos acá en la Punto 7, en nuestra linda ciudad de Concepción. Claro que el viento pega. Ahora sí, ahora me di cuenta ya. Las gaviotas no pueden volar, están ahí. Hay una cantidad increíble de gaviotas, y en alta sí, ¿eh? Y están ahí a duras penas volando, moviendo sus alas. Y como que, obvio, el viento las tira hacia atrás y van y vuelven. ¡Ay, qué increíble la cuestión! 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Me dice, hola Pedro, hola Gaos. Yo tengo una linterna radio con dínamo. Así, si se me acaban las pilas, tengo como cargar los celulares también. Y claro, le va dando vuelta. Yo me compré una vez, pero no dura mucho, sí, porque hay que estarle dando vuelta. Viene con el, ¿cómo se llama? Con el, ahí la manillita. Y una la saca. Ah, pero este debe ser de otra, porque yo compré la que tengo yo, una chiquitita, pues. Y viene con el, la manillita, uno saca la manilla y le empieza a dar vuelta. Ahí. Pero no dura mucho, no es como las pilas. Bueno, yo tengo con radio portátil chiquitita a pila. Llegué acá yo el año, hace como 3 años atrás, cuando hubo un guaracazo fuerte. Y yo le dije a los chiquillos, oye, me compré una radio. Y todo, ah, muestra la radio. Y en una radio de pila chica y todo, mataba la radio. Pero a mí me sirve, ahí está. Claro que no la tengo con las pilas, yo le saco las pilas y cuando hay problemas, como ahora, ahí le coloco las pilas, por si la mosca, para escuchar. Entonces ahí tienen que hacerlo. Claro, esa no me duró mucho porque había que darle vuelta y darle vuelta. Cuando ya empezaba a seguir la luz a destellar, como que ya se veía descargar. Ahí otra vez darle la varilla. A lo mejor esta es más actual, más tecnológica, porque dice que puede cargar hasta los celulares. Eso no compré el otro día, eso para cargar celulares. ¿Quién dice por acá? Ah, ya. Dice, hola Pedro, hola, ¿qué tal? ¿Sabes tú por qué los coreanos no cantan la canción nacional? ¿Por qué los coreanos no cantan su canción nacional? No, no sé, porque la corean. ¡Gracias! El Guillermo, buena Guillermo, buena Guillermo. Pedro, ¿qué? ¿Cuál es el sueño de una servilleta? No, no sé, amigo Guillermo. Servillete. ¡Ay! Oye, a propósito de eso de servillete, yo no me, que me acuerdo que era cuando cabrón chico, al colegio iba un mago. Y el caballero tenía así como esa parte que a la lavadora antigua, que eran un rodillo. Claro, entonces metía un papel blanco, lo mostraba así por todos lados, como lo hacen los magos. Estaba por acá, estaba por acá, estaba por allá, estaba por acá. Y era blanco el papel, pues, que la forma de un billete. Lo metía ahí en el rodillo y le daba vuelta y al otro lado salía el billete de la Gabrielita. Después otro pablito en blanco por los dos lados, lo mostraba, nada por aquí, nada por allá, nada por aquí. Ancho el rodillo y salía el otro billete. ¡Oh! Y uno. Y después, porque el caballero se fue, dejó la máquina en un rincón ahí en el escenario del colegio. Y con otro compañerito fuimos a sapear nosotros, vamos para allá. A ver si es verdad que el caballero saca billetes y por último nos lleva unos billetes para la casa. Con de la idea de niño nomás, pues éramos niños, teníamos unos 8 años, una cuestión así. Y fuimos ahí a revisar. No, era un truco nomás, que quizás como lo hacía el caballero, no. Por más que le dimos vuelta a la manivela, no salía ni un billete. Salían los puros papeles blancos, ¿no? A los dos, igual. Cosa de cabros chicos. Quizás que tú hacía el caballero. Eran billetes de verdad que no prometían. Y uno creía, ¡oh, mira! Claro. Claro, como era mago, como era el chupo del mago.

0: mago. Adelante tenía una cara blanca y daba vuelta por los dos lados. Y después, y daría el otro. ¡Ay,
1: oh, cielos!

0: 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Ya. No digo más, sino después me van a contar el billete. Oye, la Sandrita, ¿qué dice la Sandrita por acá? Hola, Sandrita, ¿qué tal?
1: Hola, Pedrito. Hola. Buenas tardes.
0: Muy buenas, ¿cómo?
1: Ahora vaya a pasar a la farmacia. Ándate para la casa, al tiro nomás.
0: Pero si yo...
1: ¿Qué tenés que andar por ahí?
0: ¿Cuándo?
1: Ahora que con el menso temporal, mañana fui al centro, ahí en Aníbal Pinto con O'Higgins. En vez de andar hacia adelante, caminaba hacia atrás. El viento no me quería dejar, oye. Menos mal que era el viento.
0: ¿A dónde dije que iba a pasar a la farmacia? Para mí que era el 8, no fui yo. Me dijo que Cristian Colesi iba a pasar a la farmacia, ¿no? Yo no. Antiguamente los papás de uno decían, oye, voy a pasar a la botica. Y era que se pasaban a mandar el guarguerazo de la caña de vino. No, a mí no me gusta el vino. O sea, me gusta el vino. Cuando el vino, bueno. Pero cuando el agua corre pura, cristalina, de la madre tierra, más me gusta el... La leche con plátano. No, yo no voy a pasar. ¿Quién dijo que yo iba a pasar? Ya pasé, en antes ya pasé. No había pastillas azules. ¡Ah, perdón, perdón! Andaba buscando de las ochas pastillas esas, para, ¿cómo se llama? Para el colesterol. Me equivoqué de pastillas. No, quiero echar la talla, Oye, tengo un amigo, mi amigo venezolano, Mi hermano me está escuchando. Venga a buscarme más rato. A las 18:15. Porque ¿para qué lo estás llamando ahí? Pues si no, me van a salir como 500 más de los 8. Mi amigo venezolano. Debe tener una picada. Nos vamos a comer una arepa por ahí. Si tiene una picada venezolana. Yo me rajo. De verdad.

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Está buena esta noticia de última hora, dice. El chino se llevó al bocinha a la montaña, por eso no llegó a Colo Colo. Buena, cabrón. El Antonio, a ver qué dice el Antonio. Bueno,

Oye, y en el bloque 8, o sea, en el número 2, el bloque 8. Número 2, bloque 8, para que usted entregue su votación, vote ahora, vote ya, en el más 569-5405-4668. Bloque 8, con el tema querida. ¿Le gusta ese tema? ¿O cuál tema le agrada? Ahí usted nos cuenta, nos cuenta. Nos puede llamar también, si quiere, puede llamar también al 800-380-900, línea gratis. Gratis, ya. 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Ya. ¿Cuál es su votación? Ya, la Teresita Alicia Volada, número 2, dice, o sea, bloque 8 con... Querida, querida Teresita, manda soba y pillas, tararara, y bailamos en la punto 7.

0: Y en el número 2 está Bloque 8 con Querida.
1: Querida, ven a mí que estoy sufriendo.
0: Hoy hablando de regia. Hola, ¿qué tal? Buenas tardes. Hola, ¿cómo estás? ¿Cómo te va?
2: Pedrito, me encantaron las dos canciones. Mira, ¿hubiese votado por las dos?
0: Ya.
2: No, pero voy a votar por mi canción. Ya. La regia oficial.
0: Pero por
2: eso. Un besito, Pedrito.

0: En la época veraniega se está en la playa. Hay que recordar ahora la época de verano, ya que tenemos manso temporal. Ocha, ojalá que no lo afecte tanto a ninguno de nosotros ni a los amigos auditores. Ya, no hay locación. Oye, la Anita María votó entonces por ella misma en la región oficial. En esta soledad. ¿Qué hizo por acá el amigo? ¿Qué tal?
1: DJ Tío Pedro, que vota el tema 1, DJ.
0: Llama el número 1. Ah, Carla Menos, la regia oficial. Buena, cabrón, buena. Ahí está Juan Carlos, espérate. Aquí está. ¿Qué anda diciendo este cabrón?
1: ¡Hola, Benito Dirce!
0: ¡Hola,
1: ¿qué
0: tal?
1: ¡Ay, que te gustan los venezolanos, Benito Dirce, ahora!
0: No, es un amigo,
1: Buena, Benito Vilche. Ahí Juan Carlos Soto reportando en sintonía.
0: Yo soy animador internacional
1: de la Galería Rialto. Benito Vilche, cuídate mucho.
0: Igual.
1: Saludos, te mando el Che. El Che te mando saludos.
0: Sí, saludos a mi amigo argentino. Sé qué, ¿viste? Que yo soy animador internacional. Para todo. Oye, Juan Carlos que nos llamó delante. Yo no lo voy a decir a nadie, no le voy a contar a nadie. Pero la señora lo vas a dejar al trabajo. En la mañana la señora lo pasa de la mano a dejar al trabajo para que no se vaya para otra parte. Para que no se vaya para otra galería, porque trabaja en la Galería Rialto. Ay, sí, bonito, sí. Bonita pareja, sí. Sí, tiene suerte. La señora viene encachada, viene a dar activa. Y él. Amigo, no. ¿Aunque le gusta molestar? ¿Le gusta molestar? Ya. Oye, La Mati dice, acá en Consemuro Viento. ¡Guay! Yo igual voto por mi canción también, Federico La Mati. Ya, por regia oficial. Buena. Bien, ahí está.
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0: Tararira, está buena la patita, patio oficial. Ya, ahí está, ¿viste? Igual voto por esa canción. ¿Quién más quiere votar? Tararí. Luis, buena, Luis, hombre.
1: Hola, Pedrito, ¿cómo estás, Pedrito? Aquí estamos en la casita más, Pedrito, por Newnet hoy. Así que, oye, con la número dos, Pedrito, que tengas una buena tarde y que viene a tu casita, Pedro.
0: Ojalá Dios quiera sea así, compadre. Buena, Luis. Con la número dos, hijo. Bloque 8, querida. Oh, hay empate. Tengo que avisar al tiro que hay empate.

0: 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Para que boten toda, ¿cómo se llama? El agüita y en el desplazamiento hacia casa en un rato más, porque ya está en la hora en que la gran mayoría empieza a regresar a sus hogares o a tomar la locomoción colectiva. Despacito, suavecito, con las piedras, chiquillos, el que viene a caer también ahí en carrera con ¿verdad? Oh, un tremendo accidente, que ahora van seco, bueno, más de una hora ahí en el taco. El taconazo. Ahí la esquivinita, ¿qué quiere? Ah, no, no, no sé qué pasó con la esquivinita. Ya, el Ariel. Hola, ¿qué tal, Ariel? Hola.
1: Hola, Pedro, ¿cómo estás? Bien, Ariel, bien, ¿no? Por acá.
0: Hola, Ariel, ¿cómo te va?
1: Oye, anótame con la número 2.
0: ¿La número 2?
1: Pedro, cuídate cuando termine el turno y amárrate, ¿no? O no, los ladrillos ahí para que no te guíe el viento.
0: No, a mí no.
1: Bueno, en todo caso, tú eres bastante robusto.
0: Sí,
1: así
0: sí,
1: que
0: sí.
1: No tendrás problema.
0: Sí, no, gracias.
1: Cuídate, anótame con la 2. No, chau. No.
0: Chau, amigo. Chau, amigo. Chau. Tendría que ser un... ¿Cómo se llama? Un huracán nomás para que me llevara lejos a mí. No, mejor que no.

Mate Musical. 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Ya, ¿estamos listos? En el número uno estaba ella con la Carlita Melocón, La Regia Oficial.

0: aquí dice el Carlos, Carlos. Hola, Carlos, hola.
1: Hola, Pedrito, yo voto, pero ojo cerrado por la Anita María.
0: Lo que quería la Perla María. Ya, oye, al tiro, al tiro, al tiro, al tiro. Carla Melo, la región oficial o bloque 8 quería para saber al tiro, que tenemos empate, tenemos empate, tenemos empate, empate, empate, empate, empate. Ya. Vamos a la patilla, votamos ya. Ya. Hay que desempatar a la 1, hay que desempatar a las 2, hay que desempatar a las 3. ¿Qué le dijo una taza a otra taza? ¿Qué le dijo una taza a otra taza? ¿Qué taza haciendo? Para los niños que están en la casa, que no fueron a clase hoy día, para el temporal.
2: Número uno, número uno, número uno, Pedrito.
0: Listo, ya ahí estamos, ahí estamos. Entonces, Raúl de Tamboriles, combate musical de esta tarde en el número uno, Carla Melo con la regia oficial. Y en el dos, el bloque 8 con Querida.
3: Querida. Querida.
0: Ya. El aplauso para quien se lleva todos los premios hoy día es Carla Melo, la

0: Es aquí en la Punto 7 el momento de conocer informaciones. Mario Alejandro.
1: Sí, ¿qué tal? ¿Cómo estás, Pedrito? Bien. Un gusto saludarte. Te cuento que hay desprendimiento de techumbre que se reporta en el sector Candelaria, Las Torres en San Pedro de la Paz. Y en Lebu se ha producido el acuartelamiento de bomberos por emergencias. Es el dato que está saliendo en este instante en Lebu. Y durante la tarde de este jueves se registró un sismo de magnitud 4.0 en San Antonio de los Cobres, esto que es de la provincia de Salta, en Argentina, cuando el reloj marcaba las 5 de la tarde. Pese a que el temblor se registró en la localidad argentina, este movimiento telúrico alcanzó a ser percibido en Chile, siendo informado por Sismología. Según la información proporcionada por el Centro Sismológico Nacional de la Universidad de Chile, tuvo su epicentro a 70 kilómetros al oeste de San Antonio de los Cobres, a 155 kilómetros de profundidad. No se reportaron daños a personas, ni tampoco de carácter material. El Partido Nacional Libertario se manifestó a favor de privatizar Codelco y planteó que los recursos obtenidos con la operación podrían traducirse en un cheque de hasta 2 millones de pesos para cada ciudadano chileno y chilena. La idea fue presentada por el presidente de la colectividad, Johannes Kaiser, respaldando la iniciativa de privatizar la estatal planteada desde el Partido Republicano por el presidente y senador Arturo Esquilla. La propuesta de los libertarios parte de un cuestionamiento al desempeño de la estatal. Kaiser sostuvo que el principal objetivo de Codelco debería ser generar recursos para el Estado y contribuir al financiamiento de obras sociales, pero afirmó que sus resultados no estarían cumpliendo con esa función. La fórmula propuesta por Kaiser contempla que los recursos obtenidos con la privatización sean distribuidos entre los ciudadanos. Indicó, con una privatización parcial, que es lo que nosotros estamos recomendando, en la que el Estado de Chile se queda con la mayoría de las acciones, pero sin el control de gestión, que tiene que ser privado, a cada uno de nuestros compatriotas le podríamos hacer llegar un cheque de hasta 2 millones de pesos. A cada uno. Podríamos echar a andar la empresa con capital y gestión privada para que también empiece a recaudar el Estado, explicó Johannes Kaiser. Otra noticia, te cuento que la administración de Javier Milei en Argentina modificó por decreto de ley de migraciones para impedir el ingreso al país de extranjeros que hayan dirigido mensajes de odio o incitado a la violencia contra Argentina o ciudadanos por su nacionalidad. La medida también alcanza a quienes hayan realizado, participado o instigado actos de ultraje contra los símbolos patrios nacionales. Este cambio fue dispuesto mediante el decreto de necesidad y urgencia publicado este jueves en el Boletín Oficial y permitirá además cancelar la residencia de los extranjeros que incurran en conductas contra Argentina con la posibilidad de ordenarles abandonar el país o disponer su expulsión a la brevedad. Tenemos algunos datos de noticias. Bajo la lluvia, te cuento, hay 14.2 grados a esta hora con precipitaciones, esperando el partido a las 20:30 horas por la Copa Sudamericana revancha, O'Higgins con Boca Juniors en Rancagua. Y ahí seguimos, un ratito más.
0: Perfecto, Mario. Más informaciones en el boletín de la hora 19 aquí en la Punto 7. Gracias, Mario.

como siempre, sigue usted captando la vibración de la .7, querida amiga, querido amigo. Ahí en la sala master continúa DJ Gaos. Si quieres, habla Pedro, su amigo Pedro.

0: Pedro, le desea lo mejor. Y en la animación ahora les va a acompañar ella, la pantera del trópico, la señorita Cristina Filigrana. Que estén bien. Chau.
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Aunque haya lluvia, para allá voy. Y aunque me moje, para allá voy. Y aunque haya viento, para allá voy. Y aunque el viento, para allá voy. La calle me llama. Sí, me llama. Pregúntenme si traje mis botas pantaneras o botas de goma, como se le dice acá en Chile, y mi capa impermeable con la que me parezco al Conde Pátula y me llega hasta los tobillos. Pregúntenme. Pregúntenme para contestarles, pregúntenme. Muchachos, que nadie me venga a decir a mí que hoy tenemos vientos de 80, porque eso a lo cual yo logré sobrevivir, eso no es un viento. O sea, yo y la gente que a esta hora, porque realmente es necesario e indispensable, andamos en la calle, ¿cierto? Y porque somos valientes, y porque somos responsables, y porque somos fuertes, y porque no somos de azúcar, caramba. Andamos en la calle cumpliendo con deberes necesarios. Que no nos digan que es un viento 80 kilómetros por hora, ni de 90. ¡No! A otro perro con eje hueso. Muchachos, uno casi aquí así inclinado. Yo varias veces sentí que el viento me inestabilizó, muchachos. Yo como que tuve que detenerme. Gabo me dice que él se aferró al suelo con las garras de los pies que tiene. Muchachos, por momentos yo tuve que detenerme. Ella. Dice que yo soy triple. Ella, sale para allá. Varias veces tuve que abrir así mis piernas y como que detenerme así, y como que doblar mis rodillas y detenerme un momento. Muchachos, porque en serio. Uy, no, madre santa. Me le quito el sombrero a usted que anda trabajando. A usted que labora a la intemperie. A usted que labora conduciendo. Uy, madre santa. Vea. La gente de las bencineras. No, pues que sí, que esté echado y eso, pero igual, si hay viento y llueve, igual uno se moja, muchachos. Igual. Vea, por esto estuve a esto de que mi paraguas se me volteara, pero no, yo a toda costa. No. Literal, no en sentido figurado, literal. No, a mí no. Tengo mis cosas súper claras. Muchachos, pero en serio, casi se me daña. Pero se logró y aquí estamos, caramba. Gaos, cuidado con lo que va a sonar. O hablo. O tiro mis dos factos. ¿Qué? ¡No! No, tengo mis cosas. No, mi amor, no, ninguna patica me queda atrás. El helado no me derrite. No me gustan las paticas de chancho, no hay de que me la nada. Aquí estamos, buen ánimo, buen ánimo.

0: +569 540 5468. Reporta en sintonía que usted puede hacer en este momento ahí a través de el WhatsApp de Radio.7. Su voz, queremos escuchar su voz. ¿Nos va a dejar escuchar su voz? ¿Nos va a dejar escuchar su voz? Abrazo, abrazo para usted, mi yeguita linda, que con todo y este viento, con todo y esta lluvia, igual sale a ganarse las monedas para comprar los porotos. Un abrazo grande para usted, mi potro recio, que con todo y este viento, con todo y la lluvia, igual sale, al pie del cañón está, a conseguirse igual las monedas para comprar los porotos, el pan, la yuya, la marraqueta, la coliza, el pan amasado, el pan con chicharrón, el pan baguette. Un abrazo, un abrazo. Reporte de sintonía. 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
1: Sí, te di toda la razón, Cristinita. Esto parece viento de 100 kilómetros por hora. Yo vivo a la costa, es terrible. Me da miedo el sonido al techo. Y abrigadita por mi niña, bien disfrazada por el viento, sin paraguas y a su capa de plástica de los chinos, sí. Las botas de agua y abrigada.
0: Ajá, la capa de los chinos, la capa, eso protege, son delgaditas, hay unas azules creo y unas rosadas. Muchachos, eso protege, claro, cumple su propósito. Además, como son de un material tan delgadito, después vos la podés doblar, quedan bien chiquiticas en la bolsita y la empacas ahí en tu bolso y sería, y listo. Bueno, recordarles a todos ustedes hoy jueves, muchachos, que hoy y cada jueves una persona aleatoriamente es seleccionada en las diferentes farmacias del Dr. Simi y paga solamente

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Porque la bondad también se vive en las diferentes farmacias de El Dr. Simi. ¿Alcanzamos a hacer algo? ¿Qué hora es? 18:18. Alcanzamos. ¿Está libre el 800? 800-380-900. Una de ustedes o uno de ustedes. Ay, juguemos. Juguemos autopencil. Una de ustedes o uno de ustedes. Una o uno de ustedes. 800-380-900. Que desee participar, que no le dé. La letra va a estar fácil, así de tranquila, ¿eh? Tranquilita, tranquilito. Solo es para que sintamos un poquito de adrenalina a esta hora de la tarde, pasada por agua. ¿Listo? A ver quién se anima. ¿Quién se motiva? ¿Alguien de Penco? ¿Lota? ¿Alguien de Coronel? A ver la gente de Hualqui, la gente de la comuna de San Pedro de la Paz, Florida, Camina Florida, la gente de Lagunillas, Coronel, 800-380-900. Juguemos autopensi. ¿Con quién? ¿Con quién?

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1: Hola, Cristinita, buenas
0: querido.
1: Tardes. Yo salí para afuera y pegué el grito. ¡Lluvia! ¿Qué es lo que queréis de mí? Y cuando abrí la boca casi se me sale la dentadura.
0: Sí.
2: Cristinita, reportando sintonía a esta hora de la tarde. Un buen turno que tengas con el DJ. Y viendo un rico caldillito de camarón de Vega. Oye, son exquisitos con la
0: quisita
2: del
0: no.
2: ahumado.
0: No.
2: Que tenga el lindo
0: no.
2: turno.
0: Tan rico, sorbetea por nosotros, sorbetea.
3: Hola, Cristinita.
0: Querida
3: parece
0: mía.
3: Parece que se le olvida o al PEMP no está en el escritorio. Siempre nombran en otros lados, pero nunca Walpen. Y aquí
0: Elga.
3: Somos muchas que escuchamos Walpen. Así que, chao.
0: Elga. Elga. No le acepte esa corona de sentimientos. No, o sea, no solamente Walpen, se me quedó por fuera muchas otras. Imagínense donde yo me ponga a mencionar todas las 33 comunas de la región del Biobío, mamacita. O sea, ahí nos echaríamos cuántos minutos. Claro, muchísimas se me quedaron por fuera. Ve, Elga, 803-80900. Juguemos autopencil, una llamada, una letra facilita y usted responde así, pa, pa, pa, pa, pa, pa, pa, y listo. Elga, ¿te animas o no te animas? Usted es representación de Walpen, la comuna de Walpen. ¿Se anima, mamita? Ok. Ahí habilitado está el 800-380-900. Solo una o uno de ustedes. Puede ser una niña también. 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Clau, ¿qué tal, querida? Clau.
4: Aquí estoy, pues.
0: Aquí estoy, pues. Aquí estoy. Pero baje la radio, mamacita linda, ¿sí?
4: Sí, sí. Ahora listo. Le bajé con el control remoto.
0: Listo. ¿Lista para participar?
4: Por supuesto que estoy lista.
0: Una letra no difícil, Gauss. La letra S. Letra S. S de sí. S de sí.
4: Ya.
0: ¿Vale? A la cuenta de tres. 1, 2, 3. Nombre.
4: Susana.
0: Apellido.
4: Sepúlveda.
0: Ciudad o país.
4: Santiago.
0: Animal o cosa.
4: Papo.
0: Fruta o verdura.
4: Sandía.
0: Canción.
4: Una canción con S.
0: Canción.
4: Solo tú.
0: No. Sí, solo tú. Canción, sí, solo tú. ¿Cosa?
4: Saco.
0: Saco. ¡Bien! ¡Saco! ¿Sé qué? Susi. Ve, dizque Susi. ¿Olga? ¿Aló?
4: Claudia.
0: Clau, ¿a quién le gustaría saludar, mamita?
4: Saludar a todas las personas que están pasando por un momento difícil.
0: Sí.
4: Aparte de este temporal, que todo cambia. Después de los momentos malos vienen los buenos, así que un abrazo para todas las personas.
0: Qué lindo mensaje, mi Clau. ¿Y después de la tempestad qué pasa?
4: Viene la calma.
0: ¿Y después de la lluvia qué pasa?
4: Viene el sol.
0: Ajá, ¿y la lluvia caerá y luego?
4: Mojará y se secará y saldremos a pasear.
0: Y luego vendrá el sereno, ¿cierto?
4: Exacto.
0: Ve, ¿de dónde nos llamas, mi Clau?
4: De Chihuayante, Tierra Bella.
0: Tierra Bella. Abrazo grande, mamita. Cuídense mucho.
4: Ya pues.
0: Besitos. Besitos, mi Clau. Chihuayante.

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Bueno, queremos en este momento enviar un saludo grande a los diferentes conductores que en este momento están ahí conectaditos, disfrutando pegaditos de Radio 7 Concepción. A sus respectivos pasajeros, la gente que va allí en los colectivos, la gente que va en su propio vehículo, la gente que está en los buses, no solamente en los buses que se desplazan a lo largo y ancho del Gran Concepción, sino también en los buses que van para Lota Coronel y más allá. Hay gente que de más allá viaja y viene a trabajar acá y simplemente tiene su comuna dormitorio, como se le llama, ¿no? También saludar a la gente que va a Penco, Lirquén, Tomé, Dichato. Hay gente que desde Dichato y más allá vienen a laborar acá. Un saludo para usted que se está preparando para ya empezar su jornada laboral porque lo hace de noche. Hola, la gente que labora de noche. Nosotros lo hicimos, ¿no, Gaos? Cuando estábamos en el trasnoche y cuando el clima está así, uno duerme tan delicioso. Bueno, y siempre y cuando haya silencio.

0: la canción. Muchachos, no puedo darles ninguna otra pista porque yo estoy al igual que ustedes. No tengo ni idea de qué canción al revés es. Parece como que es una cumbia. ¿Eso es una cumbia? Muchachas, muchachos, ¿a qué te sonó? Como a cumbia, ¿cierto? ¿Pedimos un repitis? ¿Pedimos un repitis? ¿Pista pedimos? Gao, danos pista. ¿Que la canción está para el día? Que la canción está para el día. Y la lluvia caerá y pronto va en el... ¡Ay! ¿Será son gotas, gotitas de lluvia? Gao, ¿es cumbia? Ay, no, ¿qué género es eso? ¿Será cumbia? Ay, aquí está. Aquí está un repitis de la canción al revés. No sé cuál es. Eso no me suena a nada conocido. Gao, ¿eso es un bolero? No es cumbia ni es bolero, entonces ¿qué es? ¿Qué es? ¿Qué es? ¿Es un grupo nacional? Gao me dice, ya, Cristi. Muchachos, ¿es un grupo? ¿Qué tres de ustedes que le hagan preguntas a Gao con relación? Ya yo hice algunas preguntas. Yo en serio no sé qué cuál es la canción al revés. Usted que está del otro lado, pregunte. Ya sabemos que no es cumbia. Pregunte, ¿y quién canta? ¿Un hombre o una mujer? ¿Es un grupo de acá? Ya no tengo ni idea. ¿Es un solista? ¿Tiene banda? Más 569-5405-4668. Canción al revés. Uy, no. Vea, Gao dice que quienes tienen 50, 60 años se la saben de memoria. Que es un clásico de clásicos. Ay, no. ¿Y qué tiene que ver con la lluvia? O sea, que está como para este día. Ana, ¿vas a preguntar algo? Anita, ¿o va a decir el nombre? Muchacho, en serio, yo no tengo ni idea. Ni idea de cuál es. Ana, ¿te vas a lanzar con todo? ¿O vas a hacerle una pregunta a Gao? Pero pregunten, en confianza, muchachos, en confianza. Yo tampoco tengo ni idea de quién es. No tengo ni idea. Pregúntenle a Gao. Gao, es una canción...
1: Gao, está súper difícil. ¿Es solista y de qué país es? Por favor, Gao.
0: Gao, ¿que si es solista y de qué país? ¿Será solista? Gao dice que es solista. Que miti miti. O sea, que en estos tiempos, en esa canción era solista. Ah, pero Ana hizo otra pregunta, ¿qué será de aquí? Ay, yo quiero saber quién es. Es chileno. No, que no es chileno. Por acá tenemos otra pregunta. MK le pregunta a Gao, ¿qué le pregunta? Con relación a la canción.
2: Volver.
3: ¡No creo!
0: ¡No es! ¡Ay, no es! ¡Sara!
4: Y la lluvia caerá, luego vendrá el sereno.
3: ¡No creo!
0: ¿No es? Que no habla de lluvia, que la canción es como para este día, pero que no habla de lluvia.
5: Hola, Cristinita Bella.
0: Ay, Sara, mi cariñita.
5: ¿En mexicano?
0: ¿No? Ay, no, pues sigámonos partiendo el coco, oyente, la cabeza, pensando a ver quién puede ser.

0: que yo no puedo hacer todas las preguntas. Pregúntele usted también a Gauss. Ahí lo tienen, pregúntele. Pregúntele a él.
1: Hola, mi Cristi bella, ¿qué Ana, tal? ¿Cómo le va? Cristi, pregúntale a Gauss, tú que estás al frente de él, si es Marco Antonio Solís.
2: No o, creo.
1: Luis Miguel.
2: No creo. Ser?
1: No, porque dijo que antes. Pregúntale, mi Cristi, porque está difícil.
0: Ve, yo iba a decir que Marco Antonio Solís. Yo ahora fui a preguntarle. Ahora mientras sonaba esa canción de Ozuna, me fui para allá. Gao, venga, dijo, no, Cristi, no. Sonaste, cooperaste. Ley pareja no, no, Cristi, no. Ley pareja no es dura. No, ley pareja no duele. Cristi, no me quiso. Yo iba a preguntarle justamente si era Marco Antonio Solís y no me quiso responder. Pero no es Marco Antonio Solís. Entonces, ¿quién es? ¿Quién es? ¿Con qué está relacionada la canción? El título de la canción, ¿con qué está relacionado? Oyentes, pregunten ustedes también, caramba. ¿Con qué? ¿De qué habla el título de la canción? Como para uno tener una idea más, ¿no? Roxana, pregunta algo. Vean. Gao dice que nos promete que todos lo conocemos. Que conocemos a esa persona. Mucha pregúntenle a Gao. Una, ustedes pregúntenle a Gao si la persona también es si es actor o es actriz o si ha estado aquí en Viña o algo. Pregúntenle, muchachos, pregunten.
3: Si no es más Antonio Solís, o sea, puede ser Gao, pero Fernández.
2: No creo.
0: Por acá preguntan que si es venezolano. No, que no es mexicano, o sea, que no es nadie en México. Que no es venezolano, no, que no es venezolano, tampoco es mexicano.
1: Viste, y pregúntale a Gabo si es el Puma.
0: Que no es venezolano ni mexicano.
2: No creo.
3: Está difícil, bugao.
0: Pregúntenle a Gabo, aparte de cantar, si es deportista. Pregúntele si es deportista o si es actor. Pregúntenle.
4: Hijo, estoy diciendo que nos promete que te vamos a decir, era él.
0: Ana, pregúntale. Manuel, pregunte.
1: Manuel, oye, Gaos, es Alejandro Fernández.
0: Que no es mexicano.
5: Hola, Cristinita, Manuel, me lo por acá.
0: Pregunte.
5: Mira, estoy cocinando porotito para mañana, para mí, para mi madre. Y el cantante es Leo Dan.

Gabo. Ay, oyentes, Gabo, no puse el efecto de no creo. O sea que Manuel tiene razón. Oyentes. ¿Y suena derecho como suena? No. Ay, ¿qué es Leodán?

0: ¿Pero de qué habla la canción?
1: Pregunten a Gaos, Gaos, ¿de qué habla la canción?
0: Gaos dice que hemos dicho varias veces el nombre de la canción.
1: Pregúntenle a Gaos con qué está relacionado el título de la canción. Pregúntenle.
0: ¿Leo Van?
1: ¡Ay! Leo Dan. Pregúntale, pues, Ana, pregúntale. Edith, pregúntale.
2: Cristinita, la canción Este Prometido.
3: Era Leo Dan, ya. La canción Te Prometido. Ese es Gaos.
0: ¡No! ¡Oyentes, con razón! Yo le dije, muchachos, Gaos manda a decir que nos promete que está fácil. ¡Claro! Y ninguno cachamos, ninguno acertamos. Oyente, Gaos me decía por interno, Cristi, diles, te prometo que se la saben, te prometo. Y ninguno cacharon. Leo Dan con Te Prometido.

0: ser feliz con ninguno.
1: Obviamente grabamos escuchar. Ay, aquí está como suena el rico mi punto 7, que quiebre musical más lindo.
2: Leodán, te he prometido.
1: Claro, claro, ya todo lo dijimos. Cuando ya resolvimos, ahora ya viene a responder.
3: Yo pensé que era de mi ruso.
1: Pero no. Mira.
4: Que mañana irás con otro.
1: Aquí está completica.

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0: Y con todo el amor, algunos de ustedes van a decidir lo que vamos a sonar en este preciso momento. Tres canciones supremamente icónicas de este argentino. Jamás se los voy a olvidar que es argentino. Argentino, Leo Dan. ¿Cuál de las tres sonamos? ¿Cómo te extraño?
1: No, pronto tienes que volver.
0: ¿Qué tiene la niña?
2: Puricito, la niña.
0: O Estelita. 800-380-900. 800-380-900. Simplemente su voto. Estelita, o ¿cómo te extraño? ¿O qué tiene la niña? Nada más, no va a decir nada más. ¿Cuál de las tres sonamos? ¿Cuál de las tres? 800-380-900. Está libre en este instante la línea telefónica de Radio Punto 7 Concepción. Así que usted en este momento así rapidito. ¿Cómo te extraño? ¿Esa? ¿Esa crees que le sonemos? ¿Esa? ¿O qué tiene la niña, pobrecita? ¿Esa? ¿O Estelita? ¿Su nombre?
3: Ana María.
0: Anita, ¿cuál de las tres?
3: ¿Cómo te extraño?
0: Listo, besito, mi amor. ¿Cómo te extraño? ¿Sonamos esa? ¿O Estelita? ¿O qué tiene la niña? ¿Estelita? ¿O qué tiene la niña?

0: ¿Por qué será? Yo quiero Te Extraño.
1: ¿Y por qué no llamó Mi Amor?
2: Estelita, si usted me quiere, podríamos conversar.
1: Ana dice cómo Te Extraño.
2: Estelita, qué linda que está.
1: ¿Qué tiene Estelita, la niña? ¿Qué tendrá la niña?
2: Podría con usted.
3: ¡Ay, qué linda canción! Me encanta.
1: ¿Cuál de las tres?
2: En la vida.
1: ¿Cuál de las tres?
2: Solución.
1: ¿Cuál? Listo, Ana llamó y dijo cómo te extraño. Ella decidió, entonces aquí está. ¿Quién es esa persona? ¿Quién es esa mujer o ese hombre a quien vos extrañas tanto? ¿Quién es? ¿Nombre?
4: Carmen.
1: Carmen, ¿cuál de las tres, mamita?
4: Cómo te extraño, mi amor, porque será.
1: Igual ahí está.
4: Te extraño tanto.

0: Abrazo, mamacita linda. Aquí está la canción. Usted bien, lo decidieron.
1: ¿Cómo te extraño?
2: Hola, Cristinita. Qué gusto escucharte la radio. ¿Qué tiene la niña? Esa canción me encanta.

0: Un muy grato y caluroso saludo para usted, don Mario Alejandro Sabues, en esta noche lluviosa.
1: Lluviosa noche. ¿Cómo estás, Cristi? Gusto saludarte. Salió recién esta información del Ministerio de Educación. Suspensión de clases este día viernes, mañana, 31 de julio, en la región de Atacama, provincia de Huasco, Freirina, Alto del Carmen y Huasco. También en la región de Aysén, Coyhaique. Suspendidas clases en la región de Ñuble y suspensión de clases en la región del Biobío. La medida rige tanto para establecimientos públicos como privados de enseñanza parvularia, básica y media. Es información oficial que salió hace escasos minutos por parte del Ministerio de Educación. Mañana en la región del Biobío no hay clases igual que hoy. ¿Eh? Ya.

0: está la determinación lista por parte del Ministerio, así que se retomarían el lunes recién. También corte de luz en este instante entre San Miguel y Unigüe. Estamos hablando al interior de Hualqui, la ruta O60 es el dato. Están sin energía eléctrica, nos contaban. Y también en Los Álamos hay alerta amarilla, precaución por la ruta 160 a la altura de Quillaitún. Agua acumulada sobre la calzada. Ese es el datito que está surgiendo desde Los Álamos. Te cuento también que la tarde de este jueves se reportó el homicidio de un menor de 16 años durante una riña entre dos estudiantes en las afueras del Liceo Polivalente Santiago de Compostela en la comuna de San Bernardo, área metropolitana. De acuerdo a los antecedentes, el agresor, también alumno del establecimiento, le habría propinado una herida cortopunzante a la altura del pecho a la víctima. Debido a la lesión, el adolescente tuvo que ser llevado hasta el hospital parroquial, donde finalmente falleció. Patricio Rosas, fiscal jefe de Flagrancia Occidente, se desplazó hasta el lugar para realizar las diligencias correspondientes. De momento no se registran detenidos. Salvaje crimen, asesinato, en este caso en la calle, en la vía pública, tras una discusión de dos menores de edad. Uno resultó fallecido. Te cuento que el ministro de Seguridad, Martín Arrau, se refirió este jueves a la información expuesta de que la esposa del general director de Carabineros, Marcelo Araya, se habría realizado una cirugía estética en el hospital institucional que atiende en base a platas fiscales. La noticia la dio a conocer el portal El Mostrador, que señaló que la mujer se realizó una blefaroplastía, una rinoplastía, una abdominoplastía y una cirugía posterior para corregir la cicatriz que dejó la última intervención. Consultado por esto, el ministro Arrau sostuvo que hay un sumario e investigación. Habrá que esperar el resultado de ello, pero efectivamente son procesos médicos de personas que se realizan en establecimientos de salud, dijo. Por tanto, no corresponde que yo me refiera a ello, indicó el personero de Estado. Desde Carabineros se excusaron de pronunciarse sobre el tema. El presidente del Partido Comunista, Lautaro Carmona, junto a la secretaria general, Bárbara Figueroa, viajarán a Cuba en los próximos días para asistir a una conmemoración por los 100 años desde el natalicio de Fidel Castro. Se trata del primer coloquio internacional Fidel, legado y futuro, que se realizará en el Palacio de Convenciones de La Habana entre el 10 y 13 de agosto. El anuncio no tardó en generar críticas desde el oficialismo. Frente a esto, las diputadas de la UDI, Flor Baice, Constanza Uve y Marlene Pérez, emitieron un comunicado conjunto calificando el viaje como impresentable y afirmando que termina por derribar cualquier intento por mostrarse como un verdadero compromiso con la democracia. En respuesta, la Secretaría General del Partido Comunista, a través de Bárbara Figueroa, afirmó que estos cuestionamientos solo se levantan cuando se trata de la izquierda y que no existe la misma postura frente a la cumbre del Foro de Madrid, que va a agrupar a líderes de la derecha en Chile durante el mes de septiembre. Mírate, me voy a cerrar. Hay partido un ratito más.
1: Ay, ¿quién es, don Mario? ¿Quién es?
0: O'Higgins Boca Juniors a las 8:30 en Rancagua. Y esta noticia, fíjate, es del ámbito artístico, porque vuelve a Chile.
1: Adivina quién. Denos pistas.
0: La Oreja.
1: ¡No! ¿Con Amaya?
0: Con Amaya Montero.
1: ¿Con Amaya?
0: Fíjate que la actuación, hay una actuación, seguramente van a ser más, está agendada para el 26 de marzo del 2027 en el Movistar Arena. Falta harto, bastante, 26 de marzo. Pero la preventa comienza el 4 y 5 de agosto, o sea, la próxima semana, a través de Punto Ticket. Los valores de los boletos para ver a La Oreja de Van Gogh con Amaya Montero en marzo del 2027 en el Movistar Arena van desde los 47.000 a los 290.000 pesos. Ese es el datito que está circulando. Son 30 años de carrera artística y viene la formación prácticamente titular con Amaya como vocalista La Oreja de Van Gogh a nuestro país. Por si acaso.
1: Don Mario, por eso esperaba, con mi carita empapada,
0: esa misma,
1: que
0: misma
1: llegara usted con rosas, con 1000 rosas para mí.
0: Así es que ya está lista la invitación. Entonces, en marzo de este otro año, La Oreja de Van Gogh vuelve a Chile. Acá estamos bajo la lluvia con La Oreja de Van Gogh y
1: con la carita empapada.
0: Ahí seguimos con más noticias.
1: Ay, destilando agüita y destilando alegría, sí, y compañía. Sí. Don Mario.
0: Ahí seguimos un ratito.
1: Fui con usted el boletín de la hora. Vamos a hacer una pausa supremamente chiquitica y seguimos.

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0: provecho. Buen provecho, buen provecho. El guita mamita, ¿qué nos dice el guita mamita? El guita, ¿es donde vive? ¿En qué comuna, mi amor?
1: Es el destino que me lleva hasta el final.
0: Y la Elga lo grabó.

Bueno, en ese momento le preguntamos a usted lo siguiente. Pregunta, preguntísica. Muchachos, ayer me estaba acordando yo de cómo era. Yo tengo actualmente 47 años y me estaba acordando de una de mis loncheras. Me acuerdo que era amarilla. Tenía, y olía más rico esa lonchera, era grande, era amarilla y tenía unos sticks. Ah, no, en la época. Oígame, lo que yo iba a decir es que tenía unos stickers. No, en esa época. No. Sí habían cositas de pegar, pero eran como de papel. No era como lo de ahora, eran de papel. Y después uno lavaba, cuando uno lavaba el objeto al cual se le pegaba eso, pues se salía, se iba saliendo. Tenía unas, unas,

unas cositas pegadas y ahí me empacaban, bueno, me empacaban café, me empacaban frijoles y arroz, muchachos. Pero entonces lo que a mí me llama la atención es eso, la lonchera. A mí me encantaba esa lonchera, era amarilla, y yo feliz con mi lonchera. Entonces le preguntamos a usted que está del otro lado, la pregunta preguntó una preguntísima en esta noche es, ¿en qué le empacaban a usted las cositas que usted llevaba para comer a la hora del descanso, a la hora del recreo? ¿En una fuente, en un recipiente, en una bolsa? ¿Se le envolvían en papel, acá no se dice aluminio, cómo se dice acá? En papel aluminio, pronto se le... Sí, el plateadito. Se le empacaban en papel aluminio. ¿En qué le empacaban a usted la comidita para llevarla a la escuela? Gau dice, Cristina, ¿a ti te pasaban cosas? Claro, cuando tenía 6 años, yo me acuerdo, ya uno va creciendo y después le van dando moneditas, después uno le van dando plata. Pero inicialmente a mí me empacaban lonchera. Mi lonchera amarilla. A la escuela, después de kinder. Yo dije que a ti te querían, porque a mí no me querían. Sí. ¿En qué a usted que me está escuchando, a usted, ¿en qué le empacaban eso? Eso que usted llevaba, ¿en qué se lo empacaban? Ojo, no le estamos preguntando qué le empacaban, sino en qué. Ahora, si nos quiere contar qué le empacaban, bien, pero ¿en qué se lo empacaban? ¿En una bolsa plástica, en una bolsa de tela, papel aluminio? ¿En qué? ¿O también tuvo lonchera? Nos llama al 800-380-900 o nos envía su audio. Y ahí nos cuenta, ¿en qué llevaba usted la comidita para la escuela?

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Hay una chica que está de cumpleaños, Isa se encuentra en la comuna de Tomé y ella pregunta que si le podemos cantarle feliz cumpleaños. Isa, alcanzamos a cantarte ahí.

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¿Cómo se llama la telenovela? ¿Cómo se llama la telenovela? Esa fue una telenovela emitida hace bastantes años aquí a nivel nacional, emitida por el canal TVN. ¿Les confieso una cosa? A mí me gusta tanto la producción de ese canal TVN también, pero en serio las producciones. Sigo pegadísima como ese, no se ha acabado. Ay, anoche lloré, muchacho, Jethro falleció, el suegro de Moisés, para los que no se la ven. El suegro de Moisés, muchacho. Ay, no. Madre santa. Entonces, mire, esta novela, la novela en cuestión de hoy, de la cual usted debe decir el nombre y va a dar alguna información que le vamos a solicitar en instantes, fue una novela emitida hace muchos años, como les decimos, justamente a través de ese canal. Ese canal de Televisión Nacional. Mire, esa novela trata de un edil, trata de un alcalde, el cual durante cierto tiempo siempre quiso inaugurar algo en ese pueblo y solamente le faltó eso como para colocarle en su periodo de mandato la cereza al pastel. Y parece que no pudo. Y parece que no pudo, que quiso inaugurar algo y uno de los personajes de esa novela tiene como mascota un y también otro de sus personajes es una dama a la cual con cierta frecuencia le da un soponcio extraño, tiene una patología rara, la cual en contra de su voluntad la obliga a periódicamente empacar unas cuantas pilchas y, como se dice en el buen chileno, mandarse a cambiar. ¿Cómo se llama la novela? ¿Cómo se llama la novela? Responda llamándonos al 800-380-900, 800-380-900, o déjenos la que usted considere que la respuesta en forma de audio ahí en nuestro WhatsApp, más 569-5405-4668.

0: Está dulce. Verde, porque me gusta verde. Pero dulce igual. Una pera que me estoy comiendo. Rica. Está en su punto, como me gusta. Verde, rica. ¿Sabía usted que nuestra ingesta al día de entre frutas y verduras debe ser equivalente a mínimo 5 porciones? 5 veces al día debemos comer, ¿cierto? La combinación entre frutas y verduras. Puede ser 3 y 2, o 2, 2, 1, o 1 y 3, o sea, como quiera, pero 5. ¿Qué cantidad de verduras usted comió? ¿Ha ingerido hoy? ¿Qué cantidad de frutas? ¡Ay, madre santa! ¿Cómo se llama la novela? ¿Cómo se llama la novela? Tenemos unas cuantas respuestas, quizá acertadas, a que nuestro WhatsApp.
1: Sucupira, Cristinita, Sucupira. Con don Federico Valdivieso.
2: Hola, hola, Cristinita.
0: ¿Y Juan quién?
2: Yo ya sé cuál es.
1: Pan burro.
0: Ah.
3: La novela se llamaba Sucupira y el alcalde quería inaugurar un cementerio, si no mal recuerdo.
0: Ah.
3: Y había el personaje incógnito, sería Juan, que tenía un amigo que era un burro.
4: Buenas noches, Cristina.
0: ¿Cómo está, amigo?
4: Octavio Fernández acá, conductor de buceo de las playas.
0: ¡Ay, Ruta de las Playas!
4: Amiga linda.
0: Hola.
4: Quería inaugurar el cementerio.
0: ¿Sí?
4: El alcalde de Sucupira.
0: Ruta de las Playas.

0: Playa Samara, Johnny Amor, de la 001.
1: La teleserie era Sucupira.
0: ¿Sucupira?
1: Y había un personaje que se llama Juan Burro. Era fiel del alcalde.
2: Juan el Burro y Olguita Marina. Sucupira.
3: Quintinita se llama Sucupira y era súper casó, quería inaugurar el cementerio.
4: Quintinita maravillosa, querida, la novela hermosa. Se llama Sucupira, uh-huh. Y a la que le dan esa patología es a la Olguita Marina.
5: Este es el alcalde de Sucupira, más caliente.
6: Cristinita, es Sucupira, la novela Sucupira.
0: Sucupira.
6: Y Juan andaba con un burro.
7: Hola, buenas noches.
0: ¿Cómo está?
7: Acá en el Taco de San Pedro, el personaje quería inaugurar un cementerio y el hombre del animalito es Juan y la Olguita.
0: Sucupira. Gustavo Adolfo Ortiz Zapata es Sucupira, el nombre de la canción. ¡Ah, el nombre de la canción! ¡Estoy clarita! ¿Cómo te fuiste a equivocar tanto, Cristi, por Dios? Sucupira, listo, Sucupira. ¿Cómo están de sabiondas? Ah, así que así estamos de sabiondas y de sabiondos. Bueno, responda lo siguiente. Nombre completo de el alcalde de Sucupira. Nombre completo del alcalde de Sucupira. ¿Cómo se llamaba el burro? El burro, ¿cómo se llama el burro? Y al final de la novela, ¿qué fue lo que el burro se comió? Porque al final de la novela, el burro se comió. ¿Qué se comió? ¡Ay, casi digo! ¡Casi lo digo! Casi lo digo. Al final de la novela, el burro. ¿Cómo se llamaba el burro? Al final de la novela, ese burro, ¿qué se comió? ¿Y en qué acontecimiento estaban cuando el burro se comió? ¿Y qué le pasó el día de ese mismo acontecimiento cuando el burro come lo que comió? Ahí había un vehículo. ¿Qué le pasó a ese vehículo? ¿Qué pasa con un ser que al parecer se bañaba y no en el río Calle, y que ese ser, no sé si es hombre o mujer, mentira, sí, siempre no va a decir, como que se aparecía semipilucho con poca ropa? ¿Quién la veía o lo veía? Responda eso, todo eso que le estamos preguntando, enviándonos audios a nuestro WhatsApp.

0: Y Juan Pablo para acá nos responde lo siguiente. Juancho.
1: Tiritirita se llamaba Federico Valdivieso Subercaseaux.
0: En esa novela habían unas hermanas, que tenían un sentimiento en particular por una persona. ¿Cómo llamaban esas hermanas y cuántas hermanas eran? ¿Usted se acuerda cuántas hermanas eran y cómo se llamaban? El burro. ¡Ole! Este famosísimo supiera que acá en Chile hay una novela famosísima y que le pusieron su nombre, el nombre de este artista. ¡Ay, ay, ay! ¿Cómo le quedaría el ojo? ¿Ah? ¡Ay, ahí quisiera verlo! ¿El nombre del burro cuál es? En el último capítulo de la novela, el burro se comió algo. ¿Qué se comió el burro? ¿Qué se comió el burro en el último capítulo de la novela? Y había, en la novela hay un personaje que se baña... Que se bañe en el mar en las noches con poca ropa. ¿Quién es ese personaje y quién hablaba con ese personaje? ¿Usted se acuerda? ¿Sí? ¿Sí se acuerda? Esas preguntas usted las puede responder llamándonos o dejándonos su audio allí en nuestro WhatsApp de la 0.7.

0: cuando calienta el sol aquí en la playa. Tú, la misma de ayer. WhatsApp, mi amor. Hábleme, pues. ¿No?
1: Me parece que tirita que el burro se llamaba Luis Miguel.
0: ¿Le parece o está seguro?
2: El burro se llama Luis Miguel. La mujer que se bañaba en el mar era la mujer del mar que la veía Juan Burro cada vez que estaba curado. Lo que se come el burro al final de la novela son las flores de la del funeral de Federico Valdivieso y la novela se llama Sucubira.
0: ¿Hubo funeral o no hubo funeral? Hubo funeral. No vayan a decir que esperé. No, es que yo no me he visto el final. No vayan a decir que esperé toda la novela, el alcalde intentando inaugurar el cementerio. No vayan a decir que al final no lo inauguraron.